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2: Son las 6 de la mañana.

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deja entrever por primera vez que el pacto con el PP, que todos dan por hecho, está cerca de producirse. En clave nacional, la Unidad de Delincuencia Económica y Fiscal de la Policía Nacional se incautó de varias joyas, relojes, brazaletes y pulseras de una caja fuerte ubicada en el despacho del expresidente José Luis Rodríguez Zapatero, que, según habría manifestado la secretaria del exdirigente socialista, formarían parte de la herencia de su esposa y a regalos de viajes. Los investigadores detallan que también intervinieron discos duros, teléfonos móviles, agendas, pendrives o carpetas, entre otros enseres. Además, la Policía Nacional encontró 286.000 euros en efectivo en el domicilio de Julio Martínez, el amigo del expresidente, también investigado en el caso Plus Ultras. Este dinero estaba escondido en bolsas, neceseres y diferentes muebles de su casa. La imputación del expresidente Zapatero y los casos de presunta corrupción que rodean al gobierno han elevado la presión para que Pedro Sánchez adelante las elecciones generales. Sin embargo, el presidente ha dejado claro estos meses que no adelantará las elecciones, que recordemos se celebraron en su anterior convocatoria en julio de 2023. La imputación de Zapatero y las informaciones que se van conociendo del sumario han desatado un terremoto político en el arco parlamentario y algunos socios del PSOE ya sostienen que es muy difícil que Sánchez pueda culminar la legislatura. Y en el ámbito internacional, el ejército de Estados Unidos ha lanzado esta madrugada ataques en defensa propia, han dicho, contra embarcaciones iraníes y bases de lanzamiento de misiles ubicadas en el sur de Irán, en plena vigencia aún del alto el fuego pactado por Teherán y Washington. Así lo ha indicado el portavoz del mando central. Según las primeras informaciones, 4 personas habrían podido morir en esos ataques, como decimos, de Estados Unidos ante Irán. Esto es todo, hasta aquí la información. Se quedan ahora en compañía de la programación local en las emisoras de Vive Radio. Buenos días.

0: ¿Qué tal? Saludos, muy buenos días, bienvenidos una mañana más a Vive Valladolid en este martes 26 de mayo. Yo soy Diego Rivera, Ángel de Jesús, está al frente del control técnico en esta mañana en la que te acompañamos, como siempre, hasta las 12 del mediodía a través de la 99.9 de la FM, de nuestra página web www.viveradio.es y de la aplicación móvil gratuita de Vive Radio que puedes descargar tanto para iOS como para Android. A través de todos esos puntos estamos ya contigo repasando en primer lugar las noticias más destacadas a esta hora de la mañana, hoy junto a Alberto Sánchez Casado. Alberto, ¿qué tal? Buenos días.
1: Muy buenos días, Diego.
0: La Guardia Civil ha detenido a dos personas, una de ellas en el barrio de La Rubia de Valladolid, en una operación antiyihadista.
1: Miembros del Grupo de Acción Rápida, el GAR, llegados desde Madrid, entraron en una vivienda de la carretera de Rueda, número 21, a primera hora de la mañana de ayer, para proceder a la detención de una persona que se suma a otra también detenida en la ciudad de Burgos. El GAR es una de las unidades especializadas en la lucha contra el terrorismo y ejecuta operaciones que entrañan un gran riesgo y requieran una respuesta rápida.
0: Las hijas de Ignacio Morchón Alonso, Laura y María del Rosario, defendieron ayer en el juicio del caso Ataúdes que su padre era quien controlaba la gestión del grupo funerario El Salvador y tomaba todas las decisiones relacionadas con la empresa, incluida la compra de féretros.
1: Ambas acusadas respondieron únicamente a las preguntas de su abogado y aseguraron que no tenían responsabilidades directas ni en la contabilidad ni en la gestión del crematorio o del cementerio. Laura Morchón explicó que su labor dentro de la empresa consistía principalmente en realizar sustituciones de personal, mientras que María del Rosario trabajaba en tareas de oficina. Esta última señaló además que era habitual que muchos servicios funerarios se pagaran en efectivo, motivo por

0: El que no le sorprendió la gran cantidad de dinero encontrada por la policía en el domicilio familiar. Según declaró, su padre hacía y deshacía dentro de la empresa y continuó dirigiéndola incluso después de jubilarse hasta su fallecimiento en el año 2022.
1: La empresa y él eran lo mismo. Para él la empresa era suya y él era el que tenía el poder y el mando. Y hacía y deshacía.
0: Otros trabajadores que también testificaron como acusados se declararon inocentes y situaron a su excompañero Justo Martín, la persona que durante esos 20 años recopiló pruebas contra todos ellos, como el único que pudo realizar esas prácticas movido por la inquina que tenía hacia el dueño de la empresa por no haber contratado a su hijo.
2: Ya en clave política, las acusaciones cruzadas sobre quién tiene la responsabilidad de los principales problemas de Valladolid, si el gobierno de España, la Junta de Castilla y León o el propio ayuntamiento, marcaron ayer un bronco pleno municipal en el que se debatieron las 20 propuestas de resolución derivadas del debate sobre el estado de la ciudad.
0: Vivienda, soterramiento, financiación de servicios municipales o rebaja de impuestos fueron algunos de los temas que centraron una sesión en la que PP y Vox cargaron reiteradamente contra el Ejecutivo Central. Mientras PSOE y Valladolid toma la palabra, les acusaron de utilizar esa confrontación institucional para ocultar la falta de medidas propias y evitar exigir responsabilidades a la Junta de Castilla y León.
2: En la votación, todas las propuestas de la oposición fueron rechazadas, mientras que PP y Vox aprobaron casi todas las suyas. La única excepción fue la iniciativa de Vox para que la futura zona de bajas emisiones solo se active en episodios de alta contaminación y avanzar hacia la eliminación de las sanciones de la ordenanza aún vigente.
0: La propuesta rechazada por la oposición contó con la abstención del PP, que sigue sin concretar el modelo de la futura zona de bajas emisiones. La única y escueta novedad en cuanto a la tramitación de la misma la ofreció el concejal de movilidad Alberto Gutiérrez Alberca.
3: Sí que tengo que anunciar que en este momento que estamos en una consulta pública previa en relación con la nueva ordenanza de zona de bajas emisiones, vamos a dejar permitir a los ciudadanos que nos expresen sus propuestas, incluidos por supuesto los grupos municipales.
0: No obstante, la gran protagonista del debate político fue la crisis de la vivienda. El gobierno municipal defendió su modelo no intervencionista basado en incrementar suelo y ampliar la oferta y criticó al gobierno de España por generar inseguridad jurídica con su legislación. Escuchamos al alcalde Jesús Julio Carnero y al concejal de Vox, Víctor Martín.
4: En materia de vivienda, nosotros lo que no vamos a hacer es topar, como hacen ustedes en el gobierno de España. Ustedes y la otra parte de la coalición, que es la sanchista. ¿Y por qué? Porque eso se ha demostrado, no porque ya no sea una cuestión en la que yo no crea ideológicamente, sino porque eso se ha demostrado que es inútil, que se vuelve. Y como es inútil y se vuelve, hay que hacer otro tipo de política.
5: Debemos recordar que antes de que la PSOE llegara al gobierno, el problema de la vivienda, que hoy es común en todo el país, no tenía ni de lejos la magnitud que tiene hoy. No se concibía en España que una familia trabajadora española aceptara vivir en una habitación compartiendo baño y cocina con otras familias. Hoy esto sucede cada día más en España y ustedes lo llaman progreso.
2: En este marco, el PP puso sobre la mesa su propuesta para desarrollar el nuevo barrio de la Florida, al este de la ciudad, donde podrían construirse más de 3.000 viviendas, la mitad protegidas en un sector del que el ayuntamiento posee el 37% del suelo.
0: En concreto, la resolución, apoyada por Vox y con la abstención de Valladolid, toma la palabra, reclama que el Estado ponga cuanto antes a disposición de los terrenos públicos que hay allí y que pertenecen a la Sareb, para que sea la empresa pública de vivienda quien asuma la urbanización, la gestión de los trabajos y un calendario concreto para desarrollar el proyecto.
2: Frente a ello, la oposición defendió que ya existen instrumentos urbanísticos y acuerdos previos para desarrollar este barrio y criticó que el equipo de gobierno traslade la responsabilidad al gobierno de España en lugar de impulsar directamente las políticas de vivienda desde el ámbito municipal y autonómico. Así lo defendieron el portavoz del PSOE, Pedro Herrero, y la concejala de Valladolid tomó la palabra. Cristina Colino.
6: Usted pide al Ministerio que la nueva entidad estatal de vivienda elabore, gestione, se comprometa. Oiga, pero si su partido, señor Carnero, dicen que es innecesaria la existencia de esta sociedad estatal, dicen que es ineficaz y la han llamado chiringuito ideológico. Entonces, ¿cómo le piden a un chiringuito ideológico que se encargue de hacer la política de vivienda que es competencia de la Junta de Castilla y León?
7: resulta tan llamativo que ustedes traigan una resolución para pedirle al Gobierno de España que haga lo que en primer lugar les corresponde liderar a ustedes. Si somos el propietario mayoritario, el ayuntamiento tiene que ser el agente protagonista del desarrollo y el sistema de actuación tiene que ser el de cooperación con control municipal del proceso. Se puede colaborar con Casa 47, con la Sareb y con quien haga falta, naturalmente, pero colaborar no es delegar.
0: Una oposición que no logró sacar adelante ninguna de sus iniciativas en materia de vivienda, como ampliar el parque público municipal hasta las 700 viviendas, adoptar medidas para frenar el precio del alquiler o movilizar viviendas vacías. En cambio, sí prosperó la propuesta impulsada por Vox, centrada en actuar contra la ocupación ilegal de viviendas y reforzar el servicio de asesoramiento de Viva con esta problemática.
2: El debate también dejó nuevos enfrentamientos sobre la integración ferroviaria y el soterramiento a raíz de tres resoluciones que reclamaban diálogo para retomar uno u otro proyecto, aunque sin novedades en el discurso político.
0: El alcalde Jesús Julio Carnero volvió a culpar al ministro Óscar Puente de la parálisis de las actuaciones, mientras el portavoz socialista Pedro Herrero insistió en pedir la dimisión de Carnero por no soterrar y recordó el consenso previo entre administraciones de distinto signo para impulsar la integración ferroviaria.
4: Mire, la sociedad Valladolid Alta Velocidad se la ha cargado el señor ministro de Transporte y Movilidad Sostenible. Y lo que es peor, y ustedes, los concejales municipales de esta posición, que son los cooperadores necesarios. Y se la ha cargado porque él quiere insistir y persistir en su proyecto, que es el proyecto contrario al que quiere la mayoría de los vallisoletanos. Simple y llanamente.
6: La integración ferroviaria es una propuesta del Partido Popular, bien hecha, bien planteada, lógica, coherente y que todos apoyamos y cerramos filas. Usted se ha cargado el consenso institucional, usted ha incumplido ese convenio, tendrá que asumir las consecuencias, pero no. El soterramiento solo lo ha prometido usted. Y añadimos, prometió que si no lo conseguía se marchaba. Está tardando, señor Carnero.
2: Frente al tono de confrontación y el escaso consenso que marcó la sesión, solo dos propuestas lograron el respaldo unánime. La iniciativa del PP para permitir a los ayuntamientos destinar el superávit a inversiones y la petición de agilizar la licitación de la futura Ciudad de la Justicia.
0: Además, salieron adelante medidas como la rebaja del 5% del IBI en 2027 y un mayor control del padrón municipal ante posibles empadronamientos fraudulentos que la portavoz de Vox, Irene Carvajal, vinculó a mafias relacionadas con la inmigración irregular.
8: Las mafias de empadronamiento fraudulento, que es a los que nos dirigimos, son delincuencia organizada, vinculada en numerosos casos al tráfico de personas, a la inmigración irregular y al fraude documental. Estas redes utilizan el padrón municipal para facilitar la regularización de personas que realmente no viven en los domicilios declarados y que han sido introducidas en circuitos de explotación.
2: El Partido Socialista de Castilla y León registra en las Cortes preguntas sobre el conflicto laboral en Renault y acusa a la Junta de mentir sobre sus contactos con los sindicatos.
0: El secretario del Grupo Parlamentario Socialista en las Cortes, Pedro González Reglero, ha acusado al consejero portavoz en funciones, Carlos Fernández Carriedo, de mentir cuando la semana pasada aseguró que habían mantenido contactos tanto con la empresa como con los sindicatos, una circunstancia que poco después desmintió CESIF.
9: El consejero Carriedo, del Partido Popular, el consejero portavoz, manifiesta que existe un contacto permanente por parte de la Junta de Castilla y León con los representantes de los trabajadores y de la empresa. Pues nada de eso es cierto. Una vez más, la Junta de Castilla y León y el Partido Popular miente de haber existido. El único contacto que han tenido ha sido, imaginamos, con la empresa, porque los representantes de los trabajadores han desmentido automáticamente y tajantemente que por parte de la Junta de Castilla y León y del señor Carriedo y del señor Mañueco hayan tenido ningún contacto en aras a la mediación o a la posible solución del conflicto colectivo que tenían planteado los representantes de los trabajadores con Renault.
2: El Grupo Parlamentario Popular ha salido al paso de estas declaraciones.
0: Su portavoz, Leticia García, ha asegurado que Alfonso Fernández Mañueco ha trabajado de forma constante y eficaz por el futuro industrial de Castilla y León. De igual modo, García ha asegurado que el acuerdo está muy cerca y ha lamentado que el PSOE haga política, ha asegurado, con algo tan serio.
10: De hecho, fruto de este trabajo, sabemos que el acuerdo, en este caso de Renault, está muy cerca. La Junta de Castilla y León ha mantenido contacto permanente y de forma discreta, cuando lo que importa en realidad son los trabajadores y no los titulares. Y además quiero recordar que el CEO de Renault visitó Castilla y León a instancias del propio presidente de la Junta y que el propio presidente se trasladó también personalmente a la sede central que tiene el grupo Renault en París.
2: En este sentido, el ministro de Industria y Turismo, Jordi Hereu, se reúne hoy con representantes de Renault y de los sindicatos para tratar de desbloquear la negociación del convenio colectivo tras los paros protagonizados por la plantilla de la compañía en Valladolid, Palencia, Madrid y Sevilla, para exigir a la dirección de la marca del Rombo que retorne a la mesa de negociación con una propuesta justa para los trabajadores. Fuentes del ministerio han precisado a la agencia ICAL que el encuentro está programado para las 5:30 de esta tarde. Podemos en Valladolid ha convocado a su militancia a una asamblea ciudadana municipal que tendrá lugar mañana miércoles para decidir sobre la continuidad en Valladolid Toma la Palabra de cara a las elecciones municipales de 2027.
0: El resultado de la votación es vinculante, tal y como establecen los estatutos, y el proceso se realizará de forma autónoma e independiente de procesos similares que se lleven a cabo en otros territorios. En la asamblea se analizará el trabajo realizado durante los últimos años y el papel desempeñado por los morados dentro de la coalición y del Ayuntamiento de Valladolid. Otro de los objetivos es revisar los aspectos positivos y negativos de seguir formando parte de la confluencia y la mejor manera de trabajar para seguir defendiendo los intereses de las vecinas y vecinos de la ciudad.
2: El encuentro comenzará a las 7:30 de la tarde en el Centro Cívico Bailarín Vicente Escudero. La cifra de viajeros en los hoteles de Valladolid descendió un 0,3% en abril por el efecto Semana Santa.
0: Los establecimientos hoteleros de la provincia recibieron en el cuarto mes del año a un total de 59.766 personas, lo que supone un descenso del 0,3% en relación al mismo periodo del año anterior, si bien hay que tener en cuenta el efecto Semana Santa, que en 2026 se celebró entre marzo y abril y el año pasado íntegramente en el cuarto mes del año. Los datos facilitados por el Instituto Nacional de Estadística revelan también que estos viajeros pernoctaron en los hoteles de la provincia en 105.392 noches, con un retroceso del 3%, influidos por el mismo contexto festivo.
2: La huelga convocada ayer por los técnicos superiores sanitarios y los técnicos en cuidados auxiliares de enfermería en Castilla y León registró en Valladolid uno de los seguimientos más altos de la comunidad.
0: En la provincia secundaron el paro 36 técnicos superiores sanitarios, lo que supone un 6,9%, y 8 técnicos en cuidados auxiliares de enfermería, un 3,3%, según datos de la Gerencia Regional de Salud. La movilización protesta contra la reforma del Estatuto Marco Sanitario.
2: El Grupo Provincial Toma la Palabra propone una red pública de transporte en malla para vertebrar el medio rural de la provincia.
0: La formación de izquierdas presentará en el próximo pleno de la Diputación una proposición para instar a la Junta de Castilla y León a implantar una red pública de transporte por carretera en malla. La iniciativa busca combatir el abandono institucional que, a su juicio, sufren las zonas rurales en materia de movilidad y garantizar que la cohesión territorial y la igualdad de derechos se traduzcan en políticas públicas reales y eficaces. El portavoz de Toma la Palabra, Julio Pereda, denuncia que decenas de municipios vallisoletanos, especialmente los más pequeños y alejados, carecen de servicios de transporte público suficientes, útiles y adaptados a las necesidades cotidianas de la población.
11: Tenemos un sistema muy centrado en la capital y en la Foz, que deja a muchos pueblos prácticamente aislados y obliga a la gente a depender del coche privado para ir al médico, para trabajar, estudiar o hacer cualquier otra gestión básica. Creemos que no basta con anunciar bonos gratuitos si luego no existen autobuses suficientes ni horarios útiles. El problema es estructural y necesita una solución estructural. Por eso planteamos crear una red de transporte en malla intermodal, con rutas comarcales que conecten directamente a los municipios entre sí y con las cabeceras de comarca, funcionando de una manera parecida a un autobús urbano, pero adaptado a la realidad rural.
0: El sistema se organizaría a través de rutas comarcales circulares o de ida y vuelta, conectando de manera directa y bidireccional los municipios con sus respectivas cabeceras de comarca.
2: La Junta de Castilla y León ha prorrogado durante 4 años el convenio de colaboración con la comunidad de regantes de Valdemudarra en Valladolid para garantizar la seguridad de su presa.
0: El acuerdo, firmado a través del Itacil, permitirá mantener las labores de control, vigilancia e inspección de esta infraestructura hidráulica clave para el regadío de unas 1.500 hectáreas en la comarca de Peñafiel. La presa, ubicada en el arroyo Valdemudarra, tiene una capacidad de 4,54 hectómetros cúbicos y está catalogada como de categoría A desde el año 2007.
2: Por otra parte, otras 4 comunidades de regantes de la provincia ultiman proyectos de digitalización financiados con más de 1,3 millones de euros procedentes de fondos europeos.
0: Las actuaciones enmarcadas en el segundo PERTE del regadío incluyen sistemas de monitorización, telecontrol y herramientas inteligentes para mejorar la eficiencia hídrica y energética. Los proyectos se desarrollan en las comunidades Canal Macías Picabea, Sector Cuarto, Tierra de Campos, Canal de Tordesillas y Canal de Pollos, y finalizarán en las próximas semanas.
2: La Fundación Intras ha presentado en Valladolid los resultados del proyecto Vive Más, una iniciativa desarrollada durante los últimos 3 años para acercar la tecnología a personas mayores, con discapacidad y colectivos vulnerables, especialmente en el medio rural.
0: El programa ha impulsado herramientas tecnológicas orientadas a mejorar la autonomía personal, la comunicación y la rehabilitación cognitiva. Entre sus principales avances destaca la creación de una tecnoteca, un repositorio abierto con recursos y metodologías para diseñar tecnología accesible e inclusiva. Además, el proyecto ha promovido experiencias prácticas en entornos reales, como la cápsula Diversiverso, una vivienda simulada donde se prueban soluciones tecnológicas adaptadas a la vida cotidiana.
2: Desde la entidad han subrayado que la tecnología será clave para afrontar el futuro de los cuidados y han defendido la necesidad de que estas herramientas sean accesibles, sencillas y asequibles para evitar la exclusión digital, especialmente en las zonas rurales. Pablo Gómez Conejo es el director general de la Fundación Intras.
12: El proyecto ha hecho acercar el que cuando diseñemos tecnología, los tecnólogos, las empresas, los ingenieros, tengan en cuenta a estas personas en los procesos de creación desde el minuto uno, que la persona está en el centro y que desde cada minuto, cada esfuerzo de trabajo que se pueda hacer en esos centros de conocimiento y en los desarrollos industriales de la tecnología, las personas, no en general, sino aquellas que tienen o que normalmente suelen estar más lejos de estos procesos de innovación por su exclusión social o bien porque hay edades ya de jubilación y ya parece que no son clases activas, pues se puedan tener más en cuenta.
2: 3 hombres fueron detenidos en un Valladolid tras una pelea ocurrida en la antigua residencia militar del Paseo Arco de Ladrillo, que terminó con un incendio en unos cobertizos utilizados por personas sin hogar.
0: La agresión fue alertada por un guardia civil fuera de servicio que vio cómo 2 individuos golpeaban a un tercero. Posteriormente, la supuesta víctima habría provocado el fuego como venganza. Los arrestados, con numerosos antecedentes policiales, quedaron en libertad tras pasar a disposición judicial.
2: Un joven de 21 años ha sido detenido en la capital como presunto autor de un delito de atentado a la autoridad en la persona de 2 agentes de la Policía Municipal.
0: El detenido afeó que los agentes no detuviesen a otro hombre con afirmaciones como «dais asco», «putos funcionarios de mierda» y «así va este país». Ante la actitud del hombre, los policías procedieron a su identificación, a lo que se negó de forma violenta hasta el punto de que dio un golpe en el pecho a uno de los agentes, que tuvo que ser atendido finalmente en un hospital con lesiones en un brazo y en una mano. El joven huyó del lugar, aunque fue localizado finalmente en la entrada de un garaje del Paseo Isabel la Católica, donde fue detenido.
2: Las acusaciones Particular y Popular piden entre 44 y 49 años de cárcel para el hombre acusado de asesinar a su pareja en agosto de 2024 en el barrio de Pajarillos. Consideran que se trató de un crimen con agravantes de parentesco y violencia de género, ya que supuestamente atacó a la víctima de forma sorpresiva en la vivienda que compartía.
0: Según la investigación, el acusado asestó 49 puñaladas a la mujer con 2 cuchillos de cocina y después provocó un incendio en el piso, donde también murieron los 3 perros de la víctima por inhalación de humo. Además de la pena por asesinato, las acusaciones reclaman condenas por amenazas, incendio, maltrato animal y conducción ebria durante su huida a la ciudad de Vigo. El hombre fue detenido precisamente en la ciudad gallega 2 días después del crimen y confesó la autoría del crimen a la policía.
2: La Ruta del Vino de Rueda presentó el pionero Atlas de Viñedos Históricos y Únicos, una iniciativa que permitirá visitar desde finales de junio un total de 31 viñedos singulares de la provincia.
0: El proyecto busca poner en valor la historia, el paisaje y la tradición cultural vinculada al viñedo a través de paneles interpretativos y códigos QR informativos. Impulsado con fondos Next Generation, el objetivo es convertir estos espacios en un producto turístico con visitas guiadas y experiencias emocionales ligadas al enoturismo. La iniciativa pretende además fomentar un turismo de calidad y sostenible en los 21 municipios integrados en la Ruta del Vino de Rueda.
2: La Feria Dulcería 2026 reunirá del viernes al domingo a 24 reposteros y productores de la provincia en el espacio La Granja, consolidándose como el referente principal de la repostería vallisoletana. El evento, impulsado por la Diputación Provincial junto a la Asociación de Confiteros, incluirá degustaciones, show cookings y actividades gastronómicas abiertas al público.
0: Como antesala, mañana miércoles se celebrará el cuarto concurso Dulcería 2026, en el que una veintena de confiterías competirán por elaborar el mejor dulce alimentos de Valladolid. El certamen busca promocionar la tradición pastelera, fomentar la innovación y poner en valor los productos de proximidad vinculados a la gastronomía local. Moisés Santana es diputado de Promoción Agroalimentaria.
13: Una iniciativa consolidada como uno de los principales escaparates de la repostería artesana de la provincia y que tiene como objetivo reconocer el talento, innovación y la calidad del sector pastelero vallisoletano. Nace con una vocación de fomentar la competitividad, la creatividad y el buen hacer de las confiteras, de las confiterías y obradores de Valladolid y su provincia, incentivando la elaboración de propuestas reposteras elaboradas con ingredientes vinculados a la marca Alimentos de Valladolid.
2: Y por último, contarles que la ermita del Humilladero de Traspinedo ha sido incorporada a la lista roja de Hispania Nostra debido a su grave estado de deterioro. Se trata de un edificio del siglo XVI. Con esta incorporación, Castilla y León ya suma 457 bienes, siendo la comunidad autónoma con más patrimonio en riesgo de España. Valladolid cuenta actualmente con 37 elementos incluidos en este registro, que busca sensibilizar sobre la necesidad de conservar y restaurar bienes históricos amenazados por el abandono y la falta de mantenimiento. Y en el mundo del deporte, contarles que el Real Valladolid ya prepara la última jornada de Liga, sin nada en juego para el conjunto blanquivioleta, aunque sí para su rival, como viene siendo habitual en estas jornadas. El Almería se juega el playoff en el partido de este próximo domingo. Además, hay que contar que ya se conoce que ni Juric, ni Lasuer, ni Ramón Martínez, ni San Seviero van a estar en ese partido, todos ellos sancionados después del partido ante el Deportivo de La Coruña. Habrá que ver precisamente el alcance de esa sanción a San Seviero. Podría ser una sanción importante por insultos, menosprecios al árbitro y al cuarto árbitro, así que lo más probable es que la próxima temporada no la empiece en el campo, sino en la grada. Estas son las noticias destacadas a esta hora de la mañana. Gracias, Alberto.
0: Gracias a ti, Diego.
2: Que completamos con la información del tiempo.
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2: Ahora mismo tenemos 18 grados en el centro de la capital. Vamos a conocer el pronóstico completo para hoy de la mano de Noelia García. Noelia, ¿qué tal? Buenos días.
15: Buenos días. Hoy martes las temperaturas suben ligeramente. Día cálido con máximas de 34 grados en Medina del Campo y 33 grados en Valladolid y en Tordesillas. Durante la jornada de hoy dominará el sol y el cielo poco nuboso o despejado. Sopla viento flojo de componente oeste. Durante los próximos días continuarán subiendo las temperaturas y, por ejemplo, el viernes en la capital la máxima será de 36 grados. Es una información de AEMET.
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2: Muchas gracias por esa información, Noelia. Y en cuanto al tráfico, no se advierte de ningún nuevo corte en Valladolid capital, más allá de los que les contamos en el día de ayer, que afectaban a la calle Camaño y a las calles Juan de Herrera, Praves y Esteban Jordán. En ambos casos son unos cortes que van a durar algunos días. El más largo, este último de estas tres calles, Juan de Herrera, Praves y Esteban Jordán, hasta el próximo 19 de junio. El de Camaño será hasta el 2 también de junio. 8 y casi 30 minutos de la mañana, vamos a hacer una pausa y a la vuelta nos centramos en ampliar lo que fue ayer el pleno municipal en el Ayuntamiento de Valladolid, donde se debatieron esas propuestas de resolución por parte de los cuatro grupos políticos.

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0: Como decíamos, ayer tuvo lugar un pleno en el Ayuntamiento de Valladolid marcado por el debate de esas proposiciones de cada uno de los grupos por las que se habló de asuntos de plena actualidad. Ya saben que el anterior pleno municipal fue el debate sobre el estado de la ciudad y fruto de ese debate llegan las propuestas de resolución, 5 por cada grupo, como es tradicional en el Ayuntamiento de Valladolid, para que cada uno de ellos proponga lo que debería ser la manera de actuar del Ayuntamiento durante el próximo año. Pues bien, allí había todo tipo de propuestas y el resumen es claro. 5 propuestas por 4 grupos, son 20 en total. Pues bien, las 10 de la oposición, 5 del PSOE, 5 de Valladolid Toma la Palabra, fueron rechazadas por parte del equipo de gobierno. Las 5 del Partido Popular fueron aprobadas y de Vox, 4 de ellas. Hubo una donde los socios de gobierno no se pusieron de acuerdo, algo que viene siendo habitual en los últimos tiempos en el Ayuntamiento de la capital. Y es que la zona de bajas emisiones está siendo ese punto de discordancia entre PP y Vox en estos 3 años ya de mandato, a expensas además de conocer cómo se va a redactar la nueva ordenanza de la zona de bajas emisiones, porque recordemos que los tribunales tumbaron la actual zona de bajas emisiones que estaba planteada en el consistorio vallisoletano. Así que, a expensas de ver por dónde va esa zona de bajas emisiones, la conclusión es clara. Vox pide limitar el acceso a esa zona de bajas emisiones solo en picos de contaminación elevada y eliminar las multas en esa zona. Y el PP por ahora no quiere apoyar esta manera de concebir la zona de bajas emisiones. Ayer en esa votación no votó en contra, pero se abstuvo. Lo que ya decimos hizo que la moción decayese, o que la propuesta de resolución, mejor dicho, de Vox decayese. Vamos a escuchar en primer lugar a Irene Carvajal, a la portavoz de Vox, defender una zona de bajas emisiones que, como decimos, solo se active en episodios de alta contaminación.
1: Prometimos establecer una zona de bajas emisiones, la menos restrictiva y expensa de España, y cumplimos porque la ley nos obliga a ella. Y prometimos que revisaríamos la ordenanza, sí, una vez en su funcionamiento se demostrara demasiado gravosa para los ciudadanos. Y sí, cumplimos. Y hoy, atendiendo a la buena calidad del aire de Valladolid, al fracaso en España de todas las zonas de bajas emisiones en restricción de las libertades y ausencia de proporcionalidad, a la nula transparencia constatada de su implantación en la mejora de la calidad del aire y a los perjuicios evidentes que causan a nuestros vecinos, desde el Grupo Municipal Vox nos comprometemos, mientras no se derogue la ley de Sánchez que impone...
0: Pues mientras no se derogue esa ley, dice Irene Carvajal, que impone zonas de bajas emisiones de esta forma, así acababa esa frase, pues seguirá propugnando Vox este tipo de zona. Y desde el Grupo Popular, Alberto Gutiérrez Alberca, el concejal responsable precisamente de este asunto, el de tráfico y movilidad, se refirió, bueno, de manera bastante breve al asunto, no se detuvo demasiado en esta cuestión y se limitó a señalar que el equipo de gobierno continúa con esa información pública para la nueva zona de bajas emisiones, para la nueva ordenanza, y también aseguraba que se va a permitir a los ciudadanos y también a los grupos municipales expresar sus propuestas al respecto.
2: Sí que tengo que anunciar que en este momento que estamos en una consulta pública previa en relación con la nueva ordenanza de zona de bajas emisiones, vamos a dejar permitir a los ciudadanos que nos expresen sus propuestas, incluidos por supuesto los grupos municipales.
0: Pues como vemos, bastante breve esa explicación de Alberto Gutiérrez Alberca y desde la oposición críticas al respecto. Por ejemplo, Rocío Anguita criticaba la insistencia del equipo de gobierno en trabajar contra la salud de los vecinos. Dijo, además subrayó que la pretensión de Vox de suspender el régimen sancionador es ilegal, como dice, han señalado los propios servicios jurídicos del consistorio. Así que lamenta, Rocío Anguita, esta duda ahora mismo dentro del Ayuntamiento de Valladolid, porque dice que no están ni elaborando una nueva ordenanza ni aclarando la situación a los vecinos. Como vemos, este fue el único punto en el que los socios de gobierno votaron diferente. No salió adelante esta propuesta de resolución de Vox. El resto sí lo hicieron, las 5 del PP, como decíamos, y las 4 restantes de Vox. La vivienda era también un aspecto importante, porque había varias propuestas de los grupos, de todos ellos, la verdad, en un sentido y en otro, evidentemente con visiones opuestas del problema, que ponían a la vivienda en el punto de mira. Propuestas como, por ejemplo, el impulso para construir más de 3.100 viviendas en la zona de La Florida, en Valladolid, otras para rebajar, topar el precio de los alquileres, recuperar el programa ALBA o, en este caso, también la ocupación de esas viviendas. Ya decimos, cada una de esas propuestas responde a un partido político diferente. Vamos a escuchar en primer lugar al alcalde, a Jesús Julio Carnero, hablar sobre la política del gobierno de España en esta materia, en materia de vivienda. Dice que la política del Ejecutivo Central es inútil.
3: Nosotros lo que no vamos a hacer es topar, como hacen ustedes, el gobierno de España. Ustedes y la otra parte de la coalición, que es la sanchista. ¿Y por qué? Porque eso se ha demostrado, no porque ya no sea una cuestión en la que yo no crea ideológicamente, sino porque eso se ha demostrado que es inútil, que se vuelve. Y como es inútil y se vuelve, hay que hacer otro tipo de política. Por eso hemos aprobado un plan municipal de vivienda y suelo que con una inversión en el periodo del mismo de en torno a 92 millones de euros pretende que consigamos tener 4.000 viviendas. Y si las tendremos y hay más oferta de vivienda, es lógico que el propio mercado favorezca que el precio de la vivienda baje.
0: Un plan de vivienda que también fue foco de debate. De hecho, en el apartado de preguntas se le cuestionó al equipo de gobierno por vincular una serie de viviendas privadas, de promoción privada, a ese plan de vivienda. Una comparecencia que ya nos hicimos eco de ella la semana pasada. Bueno, pues Ignacio Zarandona en la respuesta dijo que esas viviendas privadas no estaban entre las del plan de vivienda. Así que bueno, pues veremos, habrá que ver, lógicamente habrá que fiscalizar ese asunto, si las 4.000 viviendas son todas protegidas, públicas, etcétera, o finalmente se incluyen, como decimos, estas privadas, como por ejemplo las que habló el alcalde en esa comparecencia. Desde la oposición, críticas a la política que está desempeñando el PP y Vox en el Ayuntamiento de Valladolid. La de construir más vivienda. Para Rocío Anguita, portavoz de Valladolid, toma la palabra, es insuficiente para solucionar el problema.
4: Hacemos esta propuesta porque entendemos que la vivienda no es una prioridad para este equipo de gobierno, a pesar de que ha aprobado el nuevo plan de vivienda a bombo y platillo. Y no es una prioridad porque la solución que apoya el equipo de gobierno de forma explícita y a veces hasta vergonzante es facilitar la nueva construcción libre de viviendas, lo cual no va a permitir a nuestros jóvenes acceder a una de ellas. Aunque hay una gran oferta de nueva vivienda, que la hay, como no es asequible, como los precios están disparados, no se va a acabar, no se va a solucionar el problema y va a seguir siendo un bien escaso. Por otra parte, los procesos constructivos no se realizan de un día para otro, llevan como mínimo 2 o 3 años. Por eso, ante la emergencia, tenemos que tomar otras medidas de efecto más inmediato y que pueden ir aportando soluciones.
0: Y la otra representante de este grupo, Cristina Colino, defendía que en el caso concreto de esa propuesta que lanzaba el Partido Popular, de la petición al gobierno de España para que realice los trámites necesarios para agilizar el desarrollo urbanístico de La Florida mediante una transmisión a la empresa pública estatal de los terrenos que la Sareb posee en ese ámbito, lo que permitiría construir hasta 3.100 viviendas. Pues Cristina Colino dice que el ayuntamiento debe ser el actor protagonista en el desarrollo de La Florida al ser el que más porcentaje de suelo tiene en ese entorno.
5: La Florida es probablemente el mayor proyecto público de vivienda asequible que tiene Valladolid sobre la mesa. 46 hectáreas, más de 33 sistemas generales, unas 3.000 viviendas y más del 50% del uso residencial destinado a vivienda protegida. No estamos ante una operación menor, es una pieza central para decidir si esta ciudad hace política pública de vivienda o vuelve a dejar que el mercado marque el paso. Y ustedes han omitido el dato fundamental. El Ayuntamiento de Valladolid es el mayor propietario del sector. El 37% del suelo es municipal. No es de la Sareb, no es de Casa 47, es nuestro, de la ciudad. Por eso resulta tan llamativo que ustedes traigan una resolución para pedirle al Gobierno de España que haga lo que en primer lugar les corresponde liderar a ustedes. La consecuencia es evidente. Si somos el propietario mayoritario, el ayuntamiento tiene que ser el agente protagonista del desarrollo.
0: En esa petición, como hemos dicho, el Partido Popular apunta a la empresa pública estatal Casa 47. Pues bien, para el portavoz del PSOE, Pedro Herrero, es contradictorio que los populares pidan a Casa 47 desarrollar este entorno de la Florida cuando asegura han criticado tanto a esta entidad.
6: ¿Quién tiene las competencias en materia de vivienda? Cosa que ustedes repiten mucho en este pleno, por cierto. La Junta de Castilla y León. ¿A quién dirigen la resolución? Al Gobierno de España. Usted pide al Ministerio que la nueva entidad estatal de vivienda elabore, gestione, se comprometa. Oiga, pero si su partido, señor Carnero, usted en el Senado, en Madrid, dicen que es innecesaria la existencia de esta sociedad estatal. Dicen que es ineficaz y la han llamado chiringuito ideológico. Entonces, ¿cómo le piden a un chiringuito ideológico que se encargue de hacer la política de vivienda que es competencia de la Junta de Castilla y León? En fin, no tiene ningún sentido.
0: La respuesta llegaba por parte de la portavoz del Grupo Popular, Blanca Jiménez, que efectivamente ponía el foco nuevamente en el ministerio.
7: A usted no le han contado bien la historia, señora Colino, se lo digo con todo el respeto. Y parece ser que al señor Herrero tampoco, eso me preocupa más porque él lleva más tiempo aquí. Nosotros, cuando teníamos cerrado un acuerdo con la Sareb para la venta del suelo, el ministerio nos lo bloqueó. El ministerio nos bloqueó la venta. Entonces, yo no sé a qué vienen aquí ahora a contar estas milongas cuando sabemos perfectamente lo que hay. Yo entiendo que hagan política con todo, pero hombre, la realidad tiene su peso específico y no deberíamos de saltárnosla. Entonces, eso no es verdad. Además, pedimos lo que está muy claro. Nosotros también sabemos dónde están las competencias. Y que no nos gusten las leyes, señor Herrero, no quiere decir que no nos guste aplicarlas o, desde luego, que no las respetemos.
0: Y por parte de Vox, su concejal Víctor Martín hablaba también sobre el desarrollo de vivienda protegida en la Florida. Dice que debe ser una práctica acotada.
8: No compartimos la idea de que el Estado se convierta en el gran propietario y arrendador de la vivienda en España, algo que ya pasa en algunos países europeos. La propiedad es la proyección directa del hombre sobre sus cosas y, por lo tanto, un atributo elemental humano. Por eso, nosotros no renunciamos a recuperar el que no hace tantos años fuera un país de propietarios. Admitimos que este tipo de fórmula que hoy se propone puede ser complementaria y, en algún caso, permitir agilizar el desarrollo de estos suelos, pero siempre como práctica totalmente acotada. Consideramos apropiado reclamar al Ministerio que asuma el coste de los instrumentos de gestión y aprobaremos la propuesta.
0: Pues se aprobó, efectivamente se apoyó esa propuesta desde Vox, la del Partido Popular. Y al revés, igual. En este sentido, la proposición de Vox relacionada con la ocupación de viviendas, algo que volvió a enfrentar a equipo de gobierno y a oposición. Vamos a escuchar en primer lugar a la portavoz de Vox, a Irene Carvajal, acusar al gobierno de España de blanquear la ocupación y dice que en Valladolid hay un clamor en contra de esta práctica.
1: Escuchamos el clamor de los vecinos ante el grave problema de ocupación ilegal de viviendas. Allí estaba la señora Colino presente en el último concejo abierto recuperado por este equipo de gobierno. Y por ello instamos al gobierno para que derogue toda aquella normativa que blanquee la ocupación ilegal. Y promocionamos el servicio de asesoramiento integral del VIVA en esta materia, incluyendo campañas informativas para darlos a conocer. El gobierno de Sánchez, sus socios comunistas, además apoyados por los viduetarras. Ahí es nada. han aprobado una serie de normativas en materia de vivienda cuyo efecto práctico es calificado por los juristas como blanqueamiento funcional del delito de ocupación.
0: Y desde la oposición, como decíamos, Rocío Anguita, desde Valladolid, toma la palabra, rechaza esta visión de Vox sobre la ocupación al considerar que en muchos casos se trata de personas vulnerables.
4: Lo que ustedes llaman la ocupación ilegal de vivienda no es tal cosa. En realidad se están refiriendo a la situación de muchas familias que por diversas circunstancias dejan de tener los ingresos suficientes para poder seguir pagando el alquiler de forma regular. Es a estas familias en situaciones de precariedad a las que ustedes quieren mandar a la calle, vulnerando un derecho constitucional a la vivienda frente a los derechos de los propietarios, los grandes fondos de inversión y los grandes tenedores de vivienda. De esto estamos hablando. Estamos hablando de derechos humanos.
0: Pues la vivienda, que como ven, tuvo una parte muy importante y destacada en el debate de ayer en el Pleno. Vamos a hacer una pausa y abordamos otros asuntos. El soterramiento no podía faltar, evidentemente.
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0: 8 y 53 minutos de la mañana. Como decíamos, en ese debate del ayuntamiento, en el pleno municipal que tuvo lugar ayer, el soterramiento no podía faltar. Lógicamente, en las propuestas de resolución de algunos de los grupos estaba esta cuestión. Curiosamente, todos los grupos, salvo el Partido Popular, llevaban algo en este sentido. Lógicamente los dos grupos de la oposición, pues apuntando a que la integración es la mejor opción y pidiendo en el caso del PSOE la dimisión del alcalde, y Vox en cambio pidiendo el soterramiento y que el Ministerio de Transportes, según decía esa propuesta, dejara de boicotear el soterramiento en Valladolid. Pero ya digo, lo curioso era que el PP no llevaba nada al respecto. Aún así, se habló lógicamente del asunto y ahí sí los populares también se posicionaron. No ha habido muchas novedades al respecto, como era de esperar, lógicamente, pero vamos a escuchar al concejal de Tráfico y Movilidad, al popular Alberto Gutiérrez Alberca, comparar a Valladolid con Bilbao o con algunos puntos de Cataluña, con aquello de que es un agravio que ellos puedan tener el soterramiento y Valladolid no.
2: He acudido a la inteligencia artificial, que es la que no tiene sesgo ideológico, ¿no? La transformación urbanística de Bilbao mediante la liberación de los antiguos suelos ferroviarios es un proceso activo. El soterramiento de las vías permitirá urbanizar extensas zonas liberadas, gestionadas y comercializadas por la sociedad Bilbao Ría 2000. Dijimos un día aquí, en catalán, ara soterrem. Hoy tenemos que decir en vasco, trenbidea lurperacea. Porque claro, es un agravio comparativo de tal tamaño, es un agravio comparativo el que nos dijeron que no se iba a soterrar en ninguna otra ciudad de España.
0: Y desde Vox, Irene Carvajal, como decíamos, apuntaba al ministro Óscar Puente. Considera ella que se está vengando de la ciudad con medidas que impiden el soterramiento.
1: Puente persiste en su vendetta contra Valladolid, realizando actuaciones dirigidas a cerrar definitivamente el proyecto de soterramiento, como la nueva estación de trenes o mediante la disolución unilateral de la sociedad Valladolid Alta Velocidad, mientras el Ayuntamiento de Valladolid ha cumplido las obligaciones esenciales asumidas en aquel convenio, tanto en el plano urbanístico como en el institucional o financiero. El soterramiento es una inversión de futuro, una inversión a largo plazo, para eliminar barreras físicas ferroviarias, mejorando la cohesión territorial de la ciudad.
0: Y desde la oposición, desde el Partido Socialista, su portavoz, Pedro Herrero, recordaba un asunto, que la integración, en este caso ferroviaria, fue una idea que propuso el Partido Popular, en este caso con aquella frase de o soterrar o disolver la sociedad Valladolid Alta Velocidad. En ese caso, ya saben, una frase que impulsó el anterior ministro del Partido Popular, Gómez de la Serna, para en aquel momento descartar categóricamente el soterramiento y avanzar a la integración. Pedro Herrero hacía alusión a esa frase y volvía a pedir la dimisión de Jesús Julio Carnero.
6: La integración ferroviaria es una propuesta del Partido Popular, bien hecha, bien planteada, lógica, coherente y que todos apoyamos y cerramos filas. Usted se ha cargado el consenso institucional, usted ha incumplido ese convenio, tendrá que asumir las consecuencias, pero no. El soterramiento solo lo ha prometido usted. Y añadimos, prometió que si no lo conseguía se marchaba. Está tardando, señor Carnero.
0: Bueno, pues precisamente el alcalde Jesús Julio Carnero también se pronunció sobre este asunto. Óscar Puente fue el foco de sus críticas. Dice que se ha cargado la sociedad al Valladolid Alta Velocidad porque la ciudad ha rechazado su proyecto de integración.
3: La sociedad Valladolid Alta Velocidad se la ha cargado el señor ministro de Transporte y Movilidad Sostenible. Y lo que es peor, y ustedes, los concejales municipales de esta posición, que son los cooperadores necesarios. Esa es la realidad en la que nos encontramos. Y se la ha cargado porque él quiere insistir y persistir en su proyecto, que es el proyecto contrario al que quiere la mayoría de los vallisoletanos. Simple y llanamente, hay que oír más y hay que escuchar mucho más. Dicen que si yo lo he prometido, Claro que lo he prometido, pero yo no he necesitado ir al notario porque vale mi palabra.
0: Bueno, pues el soterramiento, cómo no, con protagonismo. Y la limpieza de las calles también estuvo presente. Vamos a escuchar al portavoz del PSOE, Pedro Herrero, y a Blanca Jiménez, la portavoz del PP, hablar sobre este asunto.
6: ¿Qué argumentos tienen los partidos que gobiernan para decir que no quieren mejorar la limpieza de las calles, de los parques y jardines de nuestra ciudad? Ya estamos limpiando. Bueno, pues miren, muy bien, si nadie dice que no estén limpiando, si el servicio sigue funcionando, si los profesionales grandes y estresados profesionales del servicio de limpieza siguen trabajando. Pero oigan, las calles de Valladolid no han estado más sucias nunca. Y no lo decimos nosotros, no lo decimos nosotros, lo dicen las quejas de los vecinos de Valladolid, salgan a la calle. Pero claro, para verlo hay que vivir aquí.
7: Mire lo que está sucio hoy en España. El Partido Socialista está sucio, pero muy sucio. Zapatero lidera una trama criminal. Y además decía antes la señora Chávez, el Partido Socialista es el gran partido del mundo. Son ustedes campeones del mundo en revelación de secretos, campeones del mundo en cohecho, en malversación, tráfico de influencia. En eso son ustedes campeones del mundo. Pero nosotros, oiga, nosotros estamos limpiando. Mire a ver si limpian ustedes un poco mejor y no nos come la inmundicia y las ratas en la democracia española.
0: Bueno, pues el gobierno de España, como ven, muy presente en el pleno del Ayuntamiento de Valladolid. Llegan las 9.
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13: Son las 9 de la mañana.
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a dos personas, una de ellas en Valladolid, concretamente en el barrio de La Rubia, en una operación anti-yihadista. Miembros del GAR, el Grupo de Acción Rápida, llegados desde Madrid, entraron en una vivienda de la carretera de Rueda número 21 a primera hora de la mañana de ayer para preceder a la detención de una persona, un joven que se suma a esa otra detención, como decimos, también en Burgos. El GAR, recordemos, es una de las unidades especializadas en la lucha contra el terrorismo y ejecuta operaciones que entrañan gran riesgo y requieren de una respuesta rápida. Se hicieron acopio de diferentes dispositivos electrónicos en el registro de esa vivienda de la carretera de Rueda y, como decimos, se procedió a la detención de esta persona. No es la única detención relacionada con el yihadismo que ha tenido lugar en Valladolid hace 3 años. En Tudela de Duero también se detuvo a una mujer por una circunstancia similar, así que ayer, sin duda, con una importantísima presencia policial de la Guardia Civil en ese barrio de La Rubia, pues era una de las noticias más destacadas de la jornada. También ayer estuvimos muy pendientes de una nueva sesión del juicio del caso Ataúdes en la audiencia provincial. Ayer, la verdad es que se dio un acelerón bastante importante a la causa porque hubo muchas más declaraciones de las esperadas inicialmente. Todas las que hubo fueron bastante breves y, de hecho, todos los acusados ya han declarado ante el juez. Así que ahora ya se van acelerando los pasos y se prevé que la posible sentencia, cuando llegue, pues ya decimos, se adelante bastante. Ayer, entre otras declaraciones, estuvieron las de las hijas de Ignacio Morchón Alonso, en este caso Laura y María del Rosario, que defendieron ayer que su padre era quien controlaba la gestión del grupo funerario El Salvador y tomaba todas las decisiones relacionadas con la empresa, incluida la compra de féretros. Ambas acusadas respondieron únicamente a las preguntas de su abogado y aseguraron que no tenían responsabilidades directas ni en la contabilidad ni en la gestión del crematorio o el cementerio. Laura Morchón explicó que su labor consistía principalmente en realizar sustituciones de personal, mientras que María del Rosario trabajaba, dijo, en tareas de oficina. Esta última señaló además que era habitual que muchos servicios funerarios se pagaran en efectivo, motivo por el que no le sorprendió la gran cantidad de dinero encontrada por la policía en el domicilio familiar. Según declaró, su padre hacía y deshacía dentro de la empresa y continuó dirigiéndola incluso después de jubilarse hasta que, recordemos, falleció en 2022. Otra de las piezas clave en esta causa es la del extrabajador Justo Martín, la persona que durante esos 20 años recopiló pruebas contra todos los acusados y que posteriormente se suicidó. Pues bien, los trabajadores que ayer pasaron por esa audiencia, que declararon como acusados, se declararon inocentes y situaron a Justo Martín como el único que pudo realizar esas prácticas, movido, dijeron, por la inquina que tenía hacia el dueño de la empresa por no haber contratado a su hijo. Una causa que, como decimos, continuará, aunque se ha abreviado bastante. Más asuntos que les podemos contar. Hoy, día importante en el marco de esa negociación del nuevo convenio colectivo en Renault. Y es que después de los paros del pasado viernes en diferentes factorías, entre ellas la de Valladolid, el ministro de Industria y Turismo, Jordi Hereu, ha convocado a representantes de Renault y de los sindicatos a una reunión en el propio ministerio en Madrid a partir de las 5:30 de la tarde, según ha precisado la agencia ICAL, para tratar de desbloquear el asunto. Una situación sobre la que también han hablado el Partido Socialista y el Partido Popular en Castilla y León. Los socialistas han registrado en las Cortes una serie de preguntas sobre este asunto y además han acusado al consejero portavoz en funciones, Carlos Fernández Carriedo, de mentir cuando la semana pasada aseguró que habían mantenido contactos tanto con la empresa como con los sindicatos, una circunstancia que poco después desmintió CESIF. La respuesta llegó por parte de la portavoz del Grupo Popular, Leticia García, que aseguró que el acuerdo está muy cerca, que lamentó que el PSOE, dijo, haga política con este asunto y defendió la labor de Alfonso Fernández Mañueco para mantener el futuro industrial de Castilla y León. Como decimos, hoy a partir de las 5:30 aproximadamente, esa reunión en el ministerio a petición del ministro Jordi Hereu. Y mañana también va a ser un día importante para el futuro tanto de Podemos como de la coalición de la Confluencia Valladolid Toma la Palabra. Y es que la formación morada ha convocado a su militancia a una asamblea ciudadana municipal a las 7:30 de la tarde en el Centro Cívico Bailarín Vicente Escudero para decidir
sí

0: continúan o no dentro de esa confluencia. Valladolid toma la palabra de cara a las elecciones municipales de 2027. El resultado de la votación es totalmente vinculante, tal y como establecen los estatutos, así que en la jornada, como decimos, del miércoles conoceremos si Podemos vuelve a acudir bajo esas siglas de Valladolid toma la palabra a las próximas municipales en el caso de la capital. Más asuntos que les contamos. Precisamente toma la palabra, pero en este caso su grupo provincial en la Diputación ha propuesto una red pública de transporte en malla para vertebrar el medio rural de la provincia. Lo va a llevar al Pleno de la Diputación de este viernes y la iniciativa busca combatir, dicen, el abandono institucional que a su juicio sufren las zonas rurales en materia de movilidad, garantizar que la cohesión territorial y la igualdad de derechos se traduzcan en políticas públicas reales y eficaces, y a la vez han denunciado que los municipios más pequeños y alejados carecen de servicios de transporte público suficientes, útiles y adaptados a las necesidades cotidianas de la población. En materia laboral, más allá de la cuestión de Renault, hoy tenemos una movilización, una manifestación con motivo de también una negociación de convenio colectivo, en este caso, que está paralizada ahora mismo. Hablamos del sector de la limpieza. Pues bien, hoy a las 10:30 en la Plaza de Madrid hay, como decimos, una concentración para pedir el desbloqueo a la patronal de esta situación. Ayer la huelga que hubo fue la convocada por los técnicos superiores sanitarios y los técnicos en cuidados auxiliares de enfermería en toda Castilla y León. En el caso de Valladolid, un seguimiento de los más altos de toda la comunidad autónoma. Y les hemos contado el suceso relacionado con esa operación antiyihadista en el barrio de La Rubia. Pues también les podemos contar que tres hombres fueron detenidos tras una pelea ocurrida en la antigua residencia militar del Paseo Arco de Ladrillo, que además terminó con un incendio en unos cobertizos usados por personas sin hogar. La agresión fue alertada por un guardia civil fuera de servicio, que vio como dos individuos golpeaban a un tercero y posteriormente la supuesta víctima habría provocado ese incendio como venganza. Los arrestados contaban con numerosos antecedentes policiales. Y también un joven de 21 años ha sido detenido en la capital como presunto autor de un delito de atentado a la autoridad, a la persona de dos agentes de la policía municipal, a los que refirió varios improperios y además a uno de ellos le agredió en el pecho. Después huyó del lugar, pero fue localizado posteriormente y detenido. Y por último, también en el ámbito judicial, las acusaciones particular y popular piden entre 44 y 49 años de cárcel para el hombre acusado de asesinar a su pareja en agosto de 2024 en el barrio de Pajarillos. Consideran que se trató de un crimen con agravantes de parentesco y violencia de género, ya que supuestamente atacó a la víctima de forma sorpresiva en la vivienda que compartía. Estas son algunas de las noticias destacadas a esta hora de la mañana que vamos a completar con la información del tiempo. Ahora mismo tenemos una temperatura de 20 grados. Vamos a conocer el pronóstico completo desde la EMET de la mano de Noelia García. Noelia, ¿qué tal? Buenos días.
1: Buenos días. Hoy martes las temperaturas suben ligeramente. Día cálido con máximas de 34 grados en Medina del Campo y 33 grados en Valladolid y en Tordesillas. Durante la jornada de hoy dominará el sol y el cielo poco nuboso o despejado. Sopla viento flojo de componente oeste. Durante los próximos días continuarán subiendo las temperaturas y, por ejemplo, el viernes en la capital la máxima será de 36 grados. Es una información de AEMET.
0: Gracias, Noelia. 9 y 10 de la mañana hacemos una pausa y antes de nuestro tiempo de opinión, rápidamente escuchamos algún sonido más del pleno municipal.
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0: 9 y 14 minutos de la mañana, vamos rápidamente a escuchar algún sonido más que nos dejó el Pleno Municipal con, como decíamos, el Gobierno de España, en el foco de las críticas y de la polémica por parte del equipo de gobierno. En este caso, Rodrigo Nieto, desde el Grupo Popular, defendía la colaboración que sí, explicaba, están teniendo con la Junta de Castilla y León y denunciaba la que no, en su opinión, están teniendo con el Gobierno de España. Además, hablaba de catastrofismo desde la oposición en algunos aspectos.
1: Se han impulsado actuaciones como el Laboratorio de Contenidos Digitales, la creación del Centro de Excelencia de Ciberseguridad en Movilidad, el Polideportivo del Miguel Delibes, el próximo Centro de Vida Activa en la calle Leopoldo Cano. Ya nos gustaría una mínima parte de esa colaboración con el Gobierno de España para poder sacar medidas adelante. Miren, esa dinámica que tienen ustedes de es lamentable lo que se está haciendo, no se puede hacer más daño a Valladolid porque no se ha podido, más propaganda, todos esos comentarios gruesos que ustedes hacen no benefician para nada a la ciudad. Ustedes se creen que así van a conseguir gobernar y lo único que consiguen es trasladar una visión muy negativa de ustedes mismos.
0: Por su parte, Rocío Anguita, desde Valladolid, toma la palabra, defendía la financiación que hace el Gobierno de España frente a la Junta y criticaba al PP por, en su opinión, dejarse arrastrar por Vox.
2: Un tercio del presupuesto de este ayuntamiento viene del Gobierno de España de forma directa, no sé qué más queremos, mientras que la Junta de Castilla y León lo poco que financia no lo deja de ver. 5 millones y pico de euros nos debía de servicios sociales todavía de 2024. No sé si las cuentas compadecen unas cosas con las otras. Y luego, solo por decirle una cosa, señor Nieto, este grupo municipal, como es un grupo de la oposición, lo que tiene que hacer es crítica al Gobierno municipal. Y creo que lo hacemos siempre de forma respetuosa y argumentada. Pero además, este grupo municipal siempre hace propuestas, siempre, siempre. Y ustedes no nos cogen ni una. Y saben que tenemos acuerdo en muchos temas que ustedes ni siquiera son capaces de apoyarse en nosotros porque el grupo de la extrema derecha no les deja. Pero sabe que es así. En servicios sociales en particular, en particular.
0: Y escuchamos también a Cristina Colino, concejala de Valladolid, toma la palabra en este caso, criticar algunas de estas propuestas de resolución del Grupo Popular que apuntan al Gobierno de España, como por ejemplo la de esa petición del PP de que el Gobierno impulse un plan para el aeropuerto de Valladolid-Villanubla.
3: 4 veces en 2 años con la misma petición, pedir al Ministerio, exigir a AENA, reclamar gestiones con aerolíneas, pero ¿qué han hecho ustedes desde el Ayuntamiento? ¿Qué ha hecho la Junta de Castilla y León? Porque la Junta tiene competencias, capacidad de planificación y puede impulsar estrategias turísticas, acuerdos e incentivos regionales, pero la Junta del PP pide al Gobierno que haga y ella no hace. Y este Ayuntamiento hace lo mismo, pide, exige, reclama, pero no asume nada. Eso no es defender el Ayuntamiento, es utilizar de nuevo, una vez más, para hacer ruido. 5 resoluciones, señorías, y en ninguna, ni una sola, este ayuntamiento asume un compromiso propio. Todo es pedir a otros, todo es mirar hacia afuera, todo es pasar la responsabilidad a otra ventanilla.
0: Y el alcalde respondía precisamente a Cristina Colino que la Junta, en su opinión, siempre tiene la puerta abierta y el Gobierno de España no.
4: Usted, señora Colino, se sorprende de que pidamos al Ministerio, pero ¿a quién vamos a pedir? ¿Al Gobierno de Portugal? ¿A Marruecos? ¿A quién vamos a pedir? Al Gobierno de España, si estamos en España, señora Colino. Tendremos que pedir a la Junta y tendremos que pedir al Gobierno de España y a la Junta de Castilla y León. Siempre que le pedimos y llamamos a su puerta, nos la abren. Siempre. Fíjese usted. Hay veces que no como nosotros queremos, pero muchas veces, siempre que le llamamos, nos la abre.
0: Pues ahí estaba el Gobierno de España, como decimos, como uno de los focos de debate ayer en ese pleno en el Ayuntamiento de Valladolid. 9 y 18, antes de abrir el tiempo de opinión, vamos a repasar rápidamente el mundo del deporte.
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0: Y en el mundo del deporte, este fin de semana nos va a dejar el cierre de la temporada en el mundo del fútbol con ese partido del Real Valladolid en Almería, en el Estadio de los Juegos del Mediterráneo, el domingo a las 6:30 de la tarde. El Real Valladolid que, bueno, pues va a contar con muchas bajas, la verdad, porque además de jugadores que están fuera por lesión, Erlien, Ohio, Tenés, Guille Bueno o Marcos André, pues hay otros que se lo van a perder por sanción. Juric, Lasuer, Ramón Martínez y Sansevierio. Así que 4 por sanción, los otros 1, 2, 3, 4, 5 por lesión, así que ahí ya van 9. Chucky posiblemente tampoco, ya van 10. Bueno, pues la verdad es que la última lista de Escribá, vamos a ver cómo queda confeccionada. A lo mejor precisamente Chucky sí tiene que entrar en esa lista ya el último día, a pesar de los pesares. Pero bueno, el partido, como decimos, a las 6:30 del domingo. Ayer, sesión a puerta abierta en los anexos, y el equipo volverá al trabajo mañana miércoles a las 11 a puerta cerrada para preparar ese partido del domingo. Además, también en semana importante para el rugby, con compromiso internacional de Seven en el estadio José Zorrilla, hablaremos de ello. Así que el deporte que ya está dando los últimos coletazos en esta temporada. Son las 9:20, vamos a cerrar el deporte, hacemos una rapidísima pausa y hasta las 10, nuestro Valladolid a debate.
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0: 9:25, seguimos en esta jornada de martes con nuestro Valladolid a debate para hablar de cuestiones relacionadas con la actualidad en Valladolid, y para ello vamos a saludar en primer término a nuestros contertulios. Están por aquí Javier León de la Riva, exalcalde de Valladolid por el Partido Popular. Muy buenos días.
1: Buenos y calurosos días.
0: Y tanto, demasiado para estas épocas, pero bueno, no nos queda otra. Leandro Martín, presidente del PSOE de Valladolid. Muy buenos días.
2: Buenos días.
0: También está por aquí Raúl Mata, el delegado de La Razón en Castilla y León. Muy buenos días, Raúl.
3: Buenos días.
0: Y Maite Rodríguez, la redactora jefe del Día de Valladolid. Buenos días.
4: Muy buenos días.
0: Con ellos vamos a hablar, bueno, pues de asuntos, algunos pasados, digámoslo así, en el sentido, por ejemplo, del debate sobre del pleno ayer en el ayuntamiento, y de otros que van a ser presentados hoy en sus detalles, como por ejemplo esa reordenación de las terrazas, que hoy va a hablar sobre ello el concejal responsable en el ayuntamiento de Valladolid, y que nos vaya a dar pues más certidumbre sobre el asunto. No sé, en primer lugar, qué creéis. ¿Y qué queréis? Porque en estos casos, bueno, pues unas cosas a veces van diferentes de las otras, porque hemos hablado aquí en alguna ocasión de las terrazas ya anteriormente, y sí que había cierta unanimidad en que en algunos casos eran excesivas, sobre todo esas estructuras de algunos establecimientos, y que habría que revisarlo. También el tema de la Plaza Mayor, a ver cómo se reordenaba. Bueno, no sé qué esperáis al respecto.
1: En las terrazas es que realmente algunas eran auténticos comedores en la calle, ocupando vía pública, con unas instalaciones que no las tenían incluso algunos restaurantes dentro. Entonces, yo creo que eso hay que regularlo, me parece razonable. Que la calle debe ser fundamentalmente para los paseantes, para los ciudadanos, pues también. Pero también es importante en una ciudad con atractivo turístico tener terrazas, o sea que debe imperar un poco el sentido común. No se puede en una acera de metro y medio poner una terraza de un metro y que pasen los peatones en fila india. O sea que hay que compatibilizar las dos cosas, pero yo creo que con un sentido común, y luego, desde luego, regular el espacio, porque si pones sitio para 10 mesas y metes 20, pues al final has duplicado el espacio, quieras o no. Y luego también algo que por la noche, y los que vivimos en el centro lo sufrimos bien, el tema de la hora de cierre por la noche de las terrazas, y especialmente en verano, ahora que muchos no tenemos aire acondicionado en casa, abrimos las ventanas, y el otro día, por ejemplo, la víspera del partido del Coruña, pues a las 3 de la mañana había un griterío en la Plaza Zorrilla tremendo. O sea que yo creo que conviene hacer esa reglamentación, conviene hablarla con los hosteleros y llegar a un acuerdo para que sea compatible lo uno con lo otro.
4: Supongo que ahora el concejal lo explicará, porque esta ordenación específica de la Plaza Mayor lleva ya retraso. Iba a entrar en vigor antes del verano, y claro, al presentarla hoy tiene que hacer un plazo de exposición pública y va a retrasarse. Pero sí que es importante, porque va a reflejar cómo va a ser la de toda la zona del casco histórico, que es donde se concentra un tercio de todas las terrazas de Valladolid, que se dice pronto, ¿eh? Entonces, yo supongo que se ha retrasado porque en este tiempo le hemos estado preguntando y todo el rato la estaban cerrando, pero se había comprometido antes de finales de abril y ya iba con retraso por los hosteleros. Supongo que habrá ahí suspicacias, porque además la Plaza Mayor es muy golosa, claro. Supongo que la facturación de algunos comercios pues depende de eso, pero hay que ordenar lo que decía Javier, es que si no la convivencia se hace muy, muy difícil.
2: No sé, hasta lo que yo entiendo, y me parece que la regulación la rueda de prensa iba a ser fundamentalmente para la regularización de la Plaza Mayor, ¿no?
4: Esa ordenación va a ser el espejo para todas.
2: Va a ser un poco el espejo, y a partir de ahí, es decir, que lo que hoy se va a hablar va a ser de la Plaza Mayor, que además coincido con Javier. Si solo se pide racional, que las cosas
1: sentido
2: se hagan
1: común.
2: Con sentido común, es decir, he estado leyendo un poco la normativa. Sentido común, pues que las mesas estén a un metro y medio de distancias unas de otras, pues que las mesas estén a más de un metro y medio de distancia de los pasos de peatones o de las zonas, pues yo qué sé, de los semáforos, etcétera y tal, que por cierto, cerca de mi barrio hay pocas que lo cumplen, porque al final tú ves, o sea, se van ampliando. Y otra cosa que me ha llamado mucho la atención, y que las terrazas, porque aunque parezca una obviedad, es algo que en muchas ocasiones no se cumple, que las terrazas estén lo más cercanas posibles al lugar, a la base,
1: al local.
2: Al local. que eso tampoco es así, porque tú dices, bueno, ¿y esta terraza a quién corresponde?
4: Lo que pasa es que luego han ido haciendo instrucciones y algunos bares tienen la terraza lejos, sobre todo los que la tuvieron después de la pandemia, pero sí, o hay que, bueno, ya de cruzar ya se ha eliminado, porque en la zona de la catedral había algunas que tenían de cruzar, el camarero, sí.
2: Claro.
4: Eso es para mí era una locura.
1: En la época de la pandemia, pues todos entendimos que había que dar más facilidades.
2: Se entendió todo y...
1: Pero ahora ya...
3: Claro, pero cuando te acostumbras y das esas facilidades en la época de la pandemia, que todos lo entendimos, recular y volver un poco atrás y eliminar algún tipo de mesas, algún tipo de costumbres que tú has cogido, es complicado, que yo creo que es donde las mayores dificultades se están encontrando para que los hosteleros digan, no, es que yo ahora voy a quitar 10 mesas porque sí. Yo veo, además, todos lo sabemos, los establecimientos de la Plaza Mayor son importantes y cada uno ha ido cogiendo cada vez más terreno en cuanto a lo que son terrazas. Pero claro, era un momento en el que todos lo entendimos y que muchos de los establecimientos estaban cerrados, cada terraza era la única vía un poco de escape, porque yo me acuerdo que en meses de diciembre, con mucho frío, la gente estábamos en la terraza por ese pequeño miedo a estar dentro y demás. Pero claro, esto se ha disparado de una forma muy importante, hay que regularlo, pero dile al hostelero de turno que la rebaje las mesas, que cumpla las normas del paso de cebra, que haya un metro entre mesa y mesa cuando hemos apretado lo máximo para las sillas para que sean de un tamaño o de otro. Entonces,
4: bueno, el hostelero de...
1: Se fume o no se fume, que esa es otra.
4: Bueno, fumar en Castilla y León se puede, quiero decir que entonces a partir de ahí puede molestar o no, que es otra cosa, pero se puede. El hostelero de turno, el problema es que en la pandemia no se cobró y ahora hay mucha gente que le sigue costando pagar y claro, eso implica, porque es una ocupación. Y entonces las mesas y las, se paga por mesa y sillas y no puedes, primero, no puedes pagar por 1000, por ejemplo, aunque quieras, porque están delimitadas, pero muchos no están pagando, o sea, es que han tenido que ampliar el plazo de pago porque había pagado, no sé si era el 46% solo. Entonces, que no puedes reclamar derechos si no pagas tus impuestos, que la ocupación es, se da año a año. Entonces, tienen que entender que esto está regulado.
2: Con la escasa aportación que hacen a la limpieza los hosteleros. Esa es otra historia.
1: Tienen que obligación al cerrar la terraza de limpiarlo.
2: Claro, porque yo he pasado, por ejemplo, el otro día por los alrededores de la Plaza del Val y no era una hora que dices, oye, es normal, son las 7 de la mañana. No, era ya casi las 10 de la mañana y toda esa zona estaba llena de servilletas y llena... Es decir, que los hosteleros luego... Y yo, bueno, como supongo yo que como en cualquier negocio, o sea, uno de lo que quiere son beneficios y pocos gastos, pero yo creo que la solidaridad que se exige a todos los ciudadanos, pues la deberían de tener ellos también,
1: incluidos los usuarios de las terrazas también, que tiran mucha porquería.
2: Claro, sí, no, lo tiran al suelo, sí, yo lo he visto, y además es que eso, quiero decir que de alguna manera lo uno es consecuencia del otro. Tú cuando ves una zona sucia te cortas mucho menos a la hora de tirar los papeles.
1: Totalmente de acuerdo.
2: Tú cuando vas, cuando iba, yo recuerdo mis viajes por los países del este, que veías que estaba absolutamente todo limpio, y tú ibas a lo mejor y te quedabas absolutamente cortado porque no había ni un solo papel, el primero iba a ser el tuyo. Pero claro, en este caso no. Y entonces, bueno, pues lo tiras todo, etcétera. Y yo creo que hay que exigirles también un cierto grado de responsabilidad. Y luego está lo que es la zona centro, y luego están los barrios. Y en los barrios yo también. Yo suelo pasear todas las mañanas. Cada día me busco un barrio para ver un poco cómo están las cosas y tal. Y es que hay barrios que están ocupadas las terrazas prácticamente por toda la calle, es decir, toda la acera. Es imposible. Tienes que bajarte a la carretera para poder transitar entre una zona y otra del barrio. Estoy hablando de Las Delicias, de La Rondilla, es decir, los... No lo sé los demás barrios, pero los barrios que yo habitualmente frecuento en mis paseos.
4: No, si las terrazas, quiero decir, están en todos los sitios. Además, han descubierto como la gran alternativa de la hostelería. Bueno, que nos gustan a todos, es que es una tontería, sí, ¿sabes? Sí. Entonces, pero claro, tiene que haber sentido común.
2: Sí, pero y tiene que haber un coste. Quiero decir que...
4: No, bueno, pero el coste está y por eso también es verdad que si no pagan, pues tienen que levantarla.
1: El coste
4: claro,
1: está, pero hay que pagarlo.
4: Claro.
2: Hay que pagarle.
0: Vamos a cambiar de asunto, venga, que estamos aquí con muchos temas encima de la mesa y si hablábamos de una comparecencia que va a tener lugar hoy con motivo de las terrazas, otra previsiblemente, esta no está segura 100%, pero bueno, apunta que sí, que ha convocado Vox hace un ratito, pues quizás para hablar de la zona de bajas emisiones, que ayer fue, curiosamente, yo creo que bueno, tampoco es novedad, el único punto de desacuerdo entre los dos socios de gobierno. Esas propuestas de resolución, lo hemos ido contando durante el programa de todos los grupos, pues bueno, las 10 de la oposición fueron descartadas, no fueron apoyadas por parte de PP y Vox, y de esas otras 10, de los representantes del equipo de gobierno, se aprobaron 9. La única que no fue esa de Vox, que pedía que el modelo de zona de bajas emisiones pues solo tuviera en cuenta los picos de contaminación, el tema de eliminar las multas, etcétera. Sigue siendo otra vez ese foco de debate.
1: La duda que tiene el PP es de la legalidad de esa modificación. Y están esperando los informes de los servicios jurídicos y, en su caso, de alguien que sepa de verdad el tema, porque la verdad es que la zona de bajas emisiones en Valladolid se redujo de forma importante respecto de la que había hecho el gobierno anterior. Y además con una serie de excepciones dificilísimas de controlar. Si vas a con el colegio, al médico, a la no se compra.
2: Mucho menos de cumplir.
1: O sea, estaba muy descalificada. Entonces ya lo de los picos. Yo, por ejemplo, sí entendí que en Pingüinos, que protestaron también algunos, que ese
4: fin de semana se levantara. Como con el ruido.
1: Para que entraran las motos en el centro. Bueno, parece razonable.
2: Sí, pero solo
1: cada vez que hay un pico hay que estar
4: pero
1: mirando.
4: Pero, de todas formas, como en el ayuntamiento se solapan algunas legislaciones o normativas, con los picos ya está previsto en el plan de calidad del aire que cuando, ahora no me acuerdo si es el 1 o el 2 el nivel, se limita y se restringe la circulación en el centro. O sea,
0: el fin de semana se activó el nivel 1 de ese plan.
4: Sí,
0: no,
4: lo que
0: ese no implicaba limitaciones al tráfico, pero...
4: Yo creo que, no sé si las limitaciones al tráfico se pusieron en vigor, se aprobó en el anterior mandato, pero yo no sé si llegó a ponerse alguna vez, una o dos veces en vigor.
0: Sí, que...
4: Lo de el control serios, quiero decir, de entrada. Pero bueno, están negociando la nueva normativa, ya ha habido un aviso de sentencia, entonces quiero decir que ya es estirar mucho lo de la zona de bajas emisiones. Yo creo que hace un daño, creo, eso también es una cuestión de ellos, hace un daño innecesario al pacto, porque podría el titular del pleno podría haber sido otro, y es ese. Entonces, ahí tienen que hacer un trabajo de psicología de pareja.
1: En este programa yo he defendido muchas veces, a lo que se ve con muy poco éxito, que los usuarios del parking de Isabel la Católica puedan girar alrededor del poniente para ir hacia la zona sur. Se lo he dicho a tirios y trullianos, no me ha hecho ni puñetero caso a nadie.
4: Tienes que hacer como Zapatero un lobby ahí de presión, ¿eh?
1: No, oye, voy a aclarar, yo tengo un coche eléctrico que puede circular libremente por toda la ciudad y el otro apenas lo utilizo, pero además como vive en el
4: centro... No, si has contado que te lo ha dicho gente, o sea, que pero por eso, pero digo, no, va a ver...
1: A mí, yo lo transmito, pero a lo que se ve con poco éxito.
2: Yo no sabía que iba a haber, que había hoy una...
4: La acaba de convocar ahora.
2: Que la acaban de convocar.
0: Sí, hace un ratito.
1: Y, no sabía.
2: Según te la estaba oyendo a ti, pensé que iba a ser sobre limpieza, pero vamos...
0: Realmente lo que pone, si no me
4: equivoco, hombre, vos no va a convocar por limpieza, porque
2: por eso,
4: es suyo.
2: Perdonadme la maldad. Ya, pero ya me entendéis, porque no, es otro de mis caballos de batalla lo de la limpieza de Valladolid, ¿sabéis? Entonces, claro, y si es que la normativa en estos momentos está entre, ¿qué hago? ¿Aplicar lo que yo aprobé en su día? Al parecer esto no sirve, voy a tener que modificar la normativa y mientras tanto, ¿qué hago? ¿Sigo con las multas? O si por el contrario retiro las multas, ¿por qué y desde cuándo hasta qué? ¿Por qué no las que se han hecho con anterioridad? Es decir, es un estado fuera a legal o...
1: Pero que no es privativo de Valladolid, que eso está planteándose, sí, en Madrid, sin ir más lejos, sí, han tenido un cisco tremendo en eso.
2: Sí,
1: está mal regulado, deprisa y corriendo a nivel nacional, y ahí estamos.
2: A nivel europeo.
1: Bueno, bien,
2: fue la normativa a nivel europeo.
4: No, pero es verdad que la ley nacional dejó muy abierto cómo los ayuntamientos debían hacerlo, entonces cada ayuntamiento ha hecho como le ha parecido.
1: Sí.
4: El problema es que está vinculado a subvenciones y de los Next Generation. Entonces,
2: claro,
4: lo que sí que tiene que tener es ciertas limitaciones. Pero es verdad que cada ayuntamiento ha hecho de su capa un sallo.
3: Sí, pero habrá que ser un poco prudente con lo que viene también de Europa. Ahora no podemos llegar y quitar la zona de bajas emisiones porque queremos, y después llevarnos las manos a la cabeza porque nos piden una multa porque no hemos cumplido con la zona de bajas
4: emisiones. Claro, por eso que sí que hay unas exigencias.
3: Ejemplo, estamos hablando ahora de picos. ¿De verdad vamos a tener al vallisoletano de turno sabiendo si está en el pico de la zona 1 afectado, el número 2, o el turista de turno que viene con el coche y que no puede dejar el coche porque no puede entrar? Creo que si estamos pidiendo normalmente que la burocracia sea menor, no vamos a estar pendientes. Nosotros lo sabemos porque nos viene un mensajito que se activa la zona, o un correo electrónico que se activa la zona número uno, pero el 90% de los ciudadanos no sabe si hay zona 1, zona 2 o zona 15.
4: No, ya cuesta que lo sepan para que no salgan a pasear los mayores.
3: No, si tú tienes una zona de bajas emisiones, es que es más, yo no hubiera permitido, pero yo no soy político, gracias a Dios, ni gestiono nada, ni lo de los si estás embarazada, si vas al médico, si vas a llevar al niño al colegio. Yo no voy a, o sea, si hay una zona de bajas emisiones, hay que respetar la zona de bajas emisiones. Lo que pasa es que Vox, yo creo que tiene un caballo de batalla que son las zonas de bajas emisiones y que, por desgracia, Maite, creo que lo vamos a escuchar hasta por mes de mayo del 2026.
1: Tampoco tengamos tanta fe en Europa, porque la energía nuclear, que era la peste, ahora es una energía verde en Europa.
4: No, pero es porque está vinculado a 3 millones y medio de ayudas,
3: aquí el problema está
1: pero
3: en que
1: cambian en Europa los criterios, porque te digo, la energía nuclear clarísimamente era energía maligna, proscrita, y ahora es energía verde.
2: Está pasando constantemente. La OMS,
1: una presidenta de la Comisión, que es energía verde en Europa, pero en España hay que suprimirla.
2: Por eso te cambia, Javier, constantemente. La OMS, además, ¿qué te voy a contar? A
1: ti, la OMS es una merienda de negros, con perdón.
2: Lo que eran los huevos antes en la alimentación y lo que son ahora, lo que era el aceite en la alimentación. Es decir, que son criterios dependiendo, supongo yo, quiero creer, porque, bueno, pues porque que es, todo es, porque hay nuevos informes y
1: hay cuestiones de salubridad y cuestiones económicas muy importantes detrás de esos cambios.
2: Seguridad también, y las farmacéuticas, y bueno, todas estas cosas.
4: Pero bueno, lo que hay que hacer es dar, que sé, luego siempre se habla mucho, seguridad jurídica a los ciudadanos, porque claro, el ciudadano batallando contra la administración pierde porque batalla contra un Goliat. Entonces, claro, la gente no sabe. Es igual que ahora mismo mucha gente piensa en todos estos debates que no hay zona de bajas emisiones. Ya la venga, no sé cuántas multas porque estarán tramitando ahora mismo. Porque además no hay mega pantallas a la entrada que te digan activa, no activa. O sea, está activa, quiero decir. Bueno, aparte que para que no haya ninguna duda, está activa. Pero todo esto genera confusión. Entonces, además que están en el equipo de gobierno, son socios, pueden arreglarlo en la intimidad. No hace falta. Pero esto ya es un consejo de terapia, de terapeuta de parejas, porque es que no entiendo esto, de verdad.
0: A lo mejor si quedaran 3 años para las elecciones y no 1.
2: Efectivamente.
4: También, y además también, oye, está ahí el pacto regional y se puede ayudar.
2: Que cada uno saque un poquitito la cabecita, porque si no, no.
3: Pues es que ya venimos de un acuerdo que han llegado los dos grupos políticos, o sea, es que sacar un poco, rascar por eso, que sí, que yo entiendo que es un clave política, todo está en clave política y en clave económica, pero nada, ahora el ciudadano de turno va a tener que bajarse la APP para ver si está en la zona 1, 02, 03, a mirar, más de mirar el tiempo, vamos a tener que levantarnos mucho antes para ver si podemos pasar o sacar el coche.
1: Personal,
2: con la inicial de aplicación de la zona de bajas emisiones, acordaos que ya en esta tertulia comentamos en más de una ocasión que faltaban 6 meses para la puesta en aplicación y que todavía nadie sabía absolutamente nada.
4: Oye, una cosa, la inicial es la que está, quiero decir, y además está todo vigente, por eso.
2: No,
4: entonces,
2: sí, por eso me refiero, con lo cual, pues fíjate tú, si encima al ciudadano le cambias el paso cada vez.
4: No están luchando por ningún interés ciudadano, porque al ciudadano le están complicando la vida, bueno, liándole.
0: Venga, vamos a hablar de otro asunto que ayer también se trató y llevábamos tiempo sin hablar del soterramiento. Y la verdad es que lo echábamos de menos. Bueno, pues ayer en ese pleno del ayuntamiento, en esas propuestas de resolución, una de ellas apuntaba a la dimisión del alcalde, era la del Partido Socialista, haciendo alusión a aquellas declaraciones de si no logro soterrar, me iré. También había otras propuestas, de Vox en este caso, pues bueno, instando al Ministerio de Transportes a dejar de boicotear, creo que era el término utilizado, el tema del soterramiento. Ayer el alcalde dijo que aún hay tiempo para soterrar, que él no lo descarta y que por eso no piensa dimitir. No sé cómo veis esto.
1: Hay tiempo, dijo, tiempo, si cambia el gobierno. Eso lo dejó bien claro también.
2: No, yo claro, creo que
1: en este momento,
0: sí, con el gobierno actual es evidente que
2: hay tiempo sin más. Probablemente yo no lo vea, pero tiempo habrá tiempo, digo yo, vamos, quiero decir que si no es en este año, si no lo ha sido en 30 años, pues es posible que tengamos tiempo otros 30 para que alguien pueda ver. Yo no lo voy a ver, me temo 30 años.
1: Que eres muy
2: más
1: joven todavía, coño.
4: Bueno, hay que tener cuidado con lo que se desea, porque dado cómo está la situación, a lo mejor sí que hay tiempo, hay elecciones anticipadas, cambia el gobierno y no viene el soterramiento.
2: Esto entra dentro de lo que estábamos hablando antes un poco, pues de que queda menos de un año para las próximas elecciones, o un año escaso, y que por lo tanto, pues si el equipo de gobierno ha presentado un programa electoral y en ese programa electoral viene el soterramiento, se haga o no se haga, o se puede hacer o no se puede hacer, lógicamente él va a defender la posibilidad de hacerlo. Y
1: la oposición de pedir cuentas porque no lo hace.
2: Pedir cuentas porque no lo hace.
1: Así es la política.
2: Dentro de luego, pues bueno, luego se verá en las urnas, es decir, si la gente ve si esto que tú has dicho que ibas a hacer al final no lo has hecho y eso de algún modo te perjudica, o si por el contrario no es así, como en otras ocasiones sucede, ¿no? Pero vamos, eso ya es especular demasiado con el futuro. Lo que sí que es cierto es, a día de hoy, y por lo que estábamos hablando anteriormente, antes de entrar aquí en la tertulia y cómo van ya las obras de la nueva estación y todo lo demás, yo realmente, fuera de ser objetivo, pienso que es tremendamente difícil que el soterramiento se pueda producir, por lo menos a un breve espacio de tiempo, porque tendríamos que volver otra vez a convocar a la sociedad, tendríamos que volver otra vez a ver de qué manera se involucran las tres administraciones, tendríamos otra vez que ver de los precios, tendríamos, es decir, que sería comenzar nuevamente el proceso, porque el proceso en estos momentos está ahí en un tiempo muerto que no se sabe muy bien cuál sería la situación, si por nada más renovar el proceso de reuniones con la sociedad a alta velocidad, en qué estado está, qué dinero hay que poner cada una, cuánto podría resultar de esto. Largo me lo fiáis.
3: No, es que es imposible. O sea, con las dos administraciones que hay ahora mismo en el poder, tanto nacional como local, es imposible. Todo el mundo está hablando de un adelanto de elecciones. En las horas más bajas electorales, que se está viendo las elecciones autonómicas, que no tiene nada que ver con las nacionales, pero se está viendo con las autonómicas, que ahora mismo el PSOE nos sacaría un rédito importante por lo que se está viendo hasta el momento, creo que yo al presidente del gobierno, que lo tengo por una persona muy lista, no va a llegar y va a adelantar ahora mismo las elecciones porque ha tenido opciones con todo lo que ha pasado.
1: Ni a sus socios.
3: Por eso, entonces, va a haber terminar la legislatura y mientras esté el gobierno nacional, está clarísimo
1: que
3: no va a haber el soterramiento. Entonces, la legislatura que siempre se llevó por parte del Partido Popular de la bandera del soterramiento, pues va a tener que esperar a ese posible cambio de gobierno, si es que lo hay. Pero en esta legislatura creo que es cerrarse en banda y creo que ya se está alargando demasiado los plazos. O sea, creo que llevamos demasiado tiempo con este asunto. Yo soy de la opinión que creo que es beneficioso para la ciudad más el soterramiento que la integración, pero es una opinión personal y de solo un ciudadano de Valladolid, nada más. Pero que todavía se diga que hay tiempo, creo que es alargar un poquito también un poco el chicle, porque es imposible y se ha demostrado con las administraciones que ahora ya mismo gobernando tanto en el ayuntamiento como en el
2: Pero Raúl, un breve apunte antes de que intervenga Maite, si supongo que querrá intervenir. Esto ya ha existido. Quiero decir que es muy recurrente el decir, mira, como las administraciones, para entendernos todos, no son del mismo color político, es muy difícil tratar de llegar a acuerdos con ellos. No, señor. Ya hubo las tres administraciones del mismo color político que las tres apostaron por el soterramiento y tampoco se produjo.
3: Pero yo no hablo de color político, yo hablo de la gente que está gobernando. O sea, yo creo que hay una persona.
1: Dinero, claro. La gente también piensa que fue un invento mío y yo heredé de Tomás Rodríguez.
2: Nada, Javier.
3: Es una situación complicada.
2: Fíjate que no he querido nombrar, simplemente he dicho que ya se produjo en las tres administraciones, siendo todas ellas del mismo color y no hubo dinero.
3: Sí, pero la circunstancia.
2: Yo dudo que la situación actual nos permitiera tenerlo.
1: Mira, pero en Bilbao se va a hacer. Qué casualidad.
2: Es que volvemos a lo
1: que
2: mismo.
1: Lo pidan los catalanes y seguro que hay dinero para ellos. Pero es Castilla y León que lo vamos a hacer.
2: El soterramiento de Bilbao no tiene las mismas condicionantes que el de Valladolid.
4: Porque la administración allí va a poner. Bueno, pero da lo mismo.
2: No por la administración, sino por las características.
4: No, iba a hablar la autónoma. Bueno, por muchas más cosas. Claro. Pero yo no sé. No, tampoco descarto que no haya elecciones anticipadas, no porque Sánchez no lo tenga, sino que puede que la situación se complique, los socios y demás. Bueno, pero lo que no tengo claro es que el soterramiento vaya a ser una prioridad en el próximo gobierno, si del nacional del PP, si como parece en unas elecciones por la ganase, porque dado toda la situación que hay y todas las prioridades que van especificando, pues el soterramiento de Valladolid estaría en una lista de deseos y todo eso se dilataría en el tiempo. Quiero decir que tiempo hay, obviamente, pues mientras la tierra no se desintegre, tiempo hay.
2: Por eso.
4: Pero claro, ¿cuándo se podrá? Y es reiniciarlo. Entonces, bueno, que es lícito mantener los proyectos, pero es una expectativa muy lejana.
3: Se dilataría el tiempo, pero estuvimos todos en esa visita que se hicieron con Feijóo, si no me equivoco. Estábamos todos por allí dando un paseo y no digo que sea una prioridad, porque en prioridad es
1: claro.
3: España
1: Feijóo se ha comprometido
3: pero
1: que
3: hay
1: si
3: un
1: gobierna,
3: compromiso que yo creo
1: apoyará
3: que intentaría a llevar a
1: vamos
3: cabo
1: a ver si luego se cumple.
3: Eso es.
4: Claro, no, que sea un compromiso, yo no digo, digo que luego en la escala, cuando llegas al gobierno, tienes un listado de prioridades.
3: No va
4: claro.
3: a ser, porque incluso si se llega a un adelanto electoral, o sea, los tiempos no va a dar, porque si hay una moción de censura, se va a exigir que no haya este presidente, sino que se convoquen elecciones automáticamente. Entonces,
1: y la tramitación de las cuestiones de urbanismo ya sabemos que van para largo.
2: Que son lentas.
0: Sí. Y luego la estación, que siempre desde el Partido Popular se ha dicho que imposibilitaría que era una...
4: Claro, bueno, pero como todo lo técnico, al final se pueden buscar soluciones.
1: Solución,
4: ¿no? Sí, entonces... A ver, por ejemplo, la estación se está dando un paradigma, una cosa curiosa que demuestra también cómo funcionamos en el país. Las obras van a ir mucho más rápidas que los tribunales, porque en la estación está sometida a dos contenciosos, uno por parte de la Junta, que el otro día ya hubo un desistimiento de las medidas cautelares que pedía la Junta, con lo cual apunta a que el de la Junta, bueno, tal por los fundamentos de derecho, que dejaba ahí algunas pinceladas, aunque no traba en el fondo, y también el del ayuntamiento. Pero puede que se conozcan esos dos recursos cuando ahí sí que...
1: Ya no tenga marcha atrás.
4: O sería una, un perjuicio económico interesante. Entonces, nos estamos llevando esto a un callejón sin salida, que espero que no nos encontremos con unas obras paralizadas, el soterramiento paralizado, no sé. A veces es que creo que...
2: Hombre, ahora está en algo. Quiero decir que hay una parte de la integración que está paralizada precisamente por el soterramiento.
4: Sí, no, hay una parte, claro, sí, pero no están empezadas las obras, ¿no? Digo por la de la estación de trenes, que como está sometida a dos contenciosos, es que van rápido, quiero decir. Bueno, también nos puede aparecer los movimientos de tierra, a lo mejor nos parecen que es rápido, pero es verdad que cuando empiecen las obras de verdad, que eso va a ser un problema muy serio para la gente, que también daría imagen de lo que puede ser el soterramiento. Cuando empiecen las obras, si en este tiempo todos hemos ido, creo, a Chamartín, va a ser una situación compleja también en Valladolid, porque claro, hay que ampliar vías, todo el nuevo edificio. Quiero decir que esa convivencia con el uso intensivo que tiene la estación, vamos a ver cómo la superamos. Entonces, que nos daría idea a los usuarios. El soterramiento supongo que daría idea a usuarios, coches y vecinos. Pero bueno, que a veces luego queremos... eso creo que es la frase tuya, ¿no? Que había que, para hacer una tortilla hay que romper huevos, ¿no? Pues para las obras hay que causar muchos perjuicios.
2: Eso es inevitable, vamos.
1: Eso,
2: por mucho que trabajes de día, de noche o medio pensionista, quiero decir que eso es inevitable, lo sabe Javier.
1: Claro. Yo nunca olvidaré aquel una viñeta en el norte de Sansón, que no era precisamente muy amigo mío, ponía Valladolid, vayas donde vayas.
2: Sí.
1: Tenía su gracia, ¿no?
4: Sí.
0: Ya jugado. Venga, y nos quedan 6 minutitos para llegar a las 10. Vamos, aunque sea rápidamente, a hablar de un asunto que también hay que irle poniendo ya solución, o hay que ir planificando al menos lo que va a ser el relevo generacional en el Ayuntamiento de Valladolid dentro de sus empleados públicos. Según la información, Maite, que ofrecíais el viernes en el periódico, el 42% de la plantilla se va a jubilar en los próximos 10 años, así que eso lógicamente obliga a lanzar una oferta de empleo que apunta a histórico, oportunidades para mucha gente para poder entrar en la administración, pero bueno, también el ayuntamiento tiene que ir planificando todo, ¿no?
1: Cuidado con la inteligencia artificial, que a mí me sigue dando cada vez más miedo, porque hay muchas cosas, o sea, el que estaba en el andamio no lo sustituye la inteligencia artificial, pero los que están en los ordenadores, mucho me temo que sí.
4: Sí, bueno,
1: hay que andar con mucho cuidado.
4: Ahora que va a ser la EBAU, la UBA está intentando buscar todo tipo de detección de sistemas. Bueno, en el ayuntamiento, bueno, en el andamio no puede, pero todos tienen que pasar una prueba teórica, quiero decir. Y, por ejemplo, cuando estuvimos haciendo esta información, fuimos a una academia para ver, y los conductores de limpieza también tienen que hacer su test de, con la Constitución y demás. Bueno, porque es lógico que si trabajas para la Administración, conozca su esencia. Va a ser una oferta histórica. Bueno, esto se veía, haciendo esta información, vi que en 2018 ya se había lanzado otro plan para rejuvenecer la plantilla, pero cuesta porque la edad media se sigue manteniendo muy alta. Entonces va a ser, es un reto gestionar toda esa oferta de empleo, porque normalmente salen 20 plazas, 30, y hay problemas porque se presenta muchísima gente, luego recursos y demás, y el periodo es corto para una oferta de empleo pública. Entonces,
1: ha habido unos 100 y pico plazas hace poco, no en el ayuntamiento, si no recuerdo
4: de,
1: mal.
4: ¿De una misma categoría? No, de por categorías que van saliendo. Sí. Entonces, eso sí que también va a ser un reto de gestión importante. Y, pero bueno, también es una oportunidad para mucha gente, porque... Sí.
2: Sobre lo que decías de las academias, además ya hubo un recurso sobre el último concurso.
4: En casi todos los concursos, ha habido en policía, ha habido en administrativos, hay muchísimos.
2: Siempre hay muchos recursos.
4: En todas las oposiciones de administraciones públicas.
2: Concursos, porque se había filtrado...
4: La pregunta del examen, sí.
2: El examen de una academia privada. Yo, la verdad es que nada que opinar, si hay que renovar, evidentemente... pues hay que dar trabajo a la gente más joven. Lo único, quizá desde mi experiencia laboral de una empresa privada, a lo único, o a lo que más me atrevería a aconsejar es no a ese cambio de la noche a la mañana entre el que se va y el que viene, sino que haya ahí un momento en el que se aproveche de la experiencia del que ha estado ahí toda la vida. Muchas veces
4: tienen que querer ellos. En el ayuntamiento sí que hay 50 personas que han prolongado la jubilación y están haciendo eso.
1: La jornada y van entrando.
4: Pero tienen que querer ellos. Entonces, en la administración pública.
2: Lo que llaman concurso relevo, sí.
1: Sí.
2: Pero aparte del concurso relevo, no en todos los casos ni en todas las situaciones, no es lo mismo un concurso relevo para un A1 que para un C1. Es decir, que hay determinados puestos en el organigrama que por las características...
4: La prolongación se está haciendo en los puestos de A1.
2: Pero no para que entre una persona que te acompañe y de la cual se pueda formar. Sobre todo en zonas muy específicas como puede ser Hacienda o como puede ser Urbanismo, etcétera y tal, que son las más importantes, ¿no? Porque no quiero decir las más importantes.
1: Más complejas,
2: ¿no? Todas las demás son igual de importantes. Pero vamos, que no se necesitan esos requisitos tan específicos. Y bueno, pues ahí simplemente lo único que me permito es aconsejar, bueno, que pueda convivir como en todos los factores, en toda la sociedad, la formación del mayor con los inicios en el trabajo de los jóvenes.
3: Eso sería ideal, pero bueno, yo creo que lo tenemos que ver, es un problema porque se va a cambiar mucho la estructura, pero creo que hay que verlo desde el vaso medio lleno o medio vacío, no sé cómo se dice, pero es una oportunidad para la gente que quiere instalarse en Valladolid, que tenga una oportunidad y que quiera trabajar en la administración, que todo...
1: Cada vez más porque dicen que es un puesto no muy agotador en el trabajo y bien remunerado y además fijo.
3: Que se abran esas oportunidades para la gente joven que se quiere instalar aquí, que se preparen y que tengamos pues también una administración un poco rejuvenecida, que nunca viene mal, porque vienen las nuevas tecnologías también, que los chavales jóvenes pues nos dan 100.000 vueltas en determinadas circunstancias. Entonces, bueno, creo que hay que mirarlo como un problema, porque es mucho el número.
4: Bueno, un reto, vamos a dejarlo en reto.
3: Pero sí que es una oportunidad para esa gente joven que quiere abrirse una oportunidad, que quiere quedarse en la ciudad de Valladolid, que se está preparando en academias, en universidades, en centros de formación profesional, etcétera, etcétera, y que bueno, que garantizar un poco su futuro, creo que es bueno, ya que lo tienen bastante complicado con otros sectores como es la vivienda, bueno, etcétera.
1: Luego hay un montón de ellos que se apuntan a las posiciones que ni siquiera se presentan, y yo sé a través de miembros de Tribunal con los que contacto a diario que el nivel de los que se presentan habitualmente es bastante bajo, ¿eh?
3: Pues eso sería un preocupante. Entonces,
4: por eso habría que aprovechar esta renovación para también ser exigente y que la figura está de funcionario, que se relaja y no se recicla, se elimine.
2: No sabes casi todo. Pueden venir de Madrid también, por ejemplo.
4: Pueden venir todos. Sí, pues, no se pueden limitar,
2: no,
4: claro.
2: No son locales.
4: A las las oposiciones públicas solo te piden ser español, ¿no?
1: Es trasladarse. Hablas a la oposición, cualquiera, son abiertas.
4: Claro.
1: Pero uno que no sea interventor, pues... No puede venir.
2: 50 minutos Madrid-Valladolid.
0: Es goloso eso.
2: Sí, es goloso.
0: Bueno, pues lo tenemos que dejar aquí, que nos quedamos sin tiempo. Javier, Leandro, Raúl, Maite, gracias a los cuatro.
4: Gracias.
0: Y nosotros lo dejamos aquí porque están a punto de llegar a las 10 de la mañana.

0: Son las 10 de la mañana y ya está por aquí, como decíamos, Lidia Veiga. Buenos días, Lidia, ¿qué tal?
1: Muy buenos días a todos. Pues sí, las 10 de la mañana de este martes. ¿Cómo avanza la semana, eh?
0: Va que vuela, ¿no? ¿Verdad?
1: Bueno, qué cosa.
0: Vamos. Un martes movidito, ¿eh?
1: Un martes y intenso informativamente, ¿eh? Sí, la verdad es que hay muchas previsiones para esta mañana. Intentaremos estar en directo en algunas de ellas. Hay manifestación por el centro de Valladolid.

0: patronal del sector de la limpieza. También en ámbito laboral, hoy jornada muy importante, vamos a ver si puede darse algún avance en la materia, en la negociación del nuevo convenio en Renault. Y es que el ministro de Industria y Turismo, Jordi Hereu, se reúne hoy con representantes tanto de Renault como de los sindicatos para tratar de desbloquear la negociación de ese convenio colectivo después de los paros parciales protagonizados por la plantilla de Renault en las factorías de Valladolid, Palencia, Madrid y Sevilla del pasado viernes. En torno a las 5:30 de la tarde, en la sede del Ministerio en Madrid, está previsto que arranque esa reunión con, como decimos, el ministro Jordi Hereu, un poquito ahí haciendo labor de intermediario. Desde lo más cercano, desde Castilla y León, ha habido cruce de declaraciones en las últimas horas. El PSOE acusa a la Junta de Castilla y León de mentir cuando el consejero portavoz en funciones, Carlos Fernández Carriedo, la semana pasada aseguró que habían mantenido contactos tanto con empresa como con trabajadores, y los sindicatos después negaron esta circunstancia. CESIF lo desmintió categóricamente. Desde el Partido Popular, Leticia García, en este caso la portavoz en las Cortes, ha deslizado que el acuerdo podría estar cerca de cerrarse en Renault. Así que ojalá sea así. Hoy, como decimos, día importante. También ayer fue una jornada que nos dejó una operación policial de la Guardia Civil, de, en este caso, el GAR, el Grupo de Acción Rápida, que detuvo en el barrio de La Rubia a una persona en una operación antiyihadista. A primera hora de la mañana, los miembros del GAR entraron en una vivienda de la carretera de Rueda número 21 para proceder a la detención de un joven. También hubo otra detención en esta operación antiyihadista en Burgos, y en el caso de Valladolid no es la primera que se produce de este tipo. Ya hace unos 3 años en Tudela de Duero se detuvo a una mujer en este sentido. Se hizo acopio de diferente información, material informático, etcétera, etcétera, que ahora tendrá que ser analizado, pero como decimos, esta persona ya ha sido detenida en Valladolid. Además, ayer hubo pleno en el Ayuntamiento de la capital y la verdad es que, bueno, pues dejó algunos titulares, como por ejemplo el desacuerdo entre Partido Popular y Vox en lo relativo a la zona de bajas emisiones. Vox insistió en pedir que esta solo se active en los episodios de alta contaminación y avanzar hacia la eliminación de las sanciones de la ordenanza aún vigente, y esta propuesta no fue aprobada por el PP. De hecho, se abstuvo el Grupo Popular y esto hizo que fuera la única propuesta de resolución del equipo de gobierno que no fuera aceptada. El resto sí lo fueron, las 5 del PP, las 4 restantes de Vox. En cambio, todo lo que propuso la oposición, sin excepción, fue tumbado por parte del actual equipo de gobierno. Se habló mucho de vivienda, se culpó al gobierno de España de diferentes asuntos desde el equipo de gobierno, y en cuanto al soterramiento, pues otra vez el mismo discurso de siempre, con unos apostando por soterrar y diciendo que aún es posible, y otros diciendo que habría que recuperar la integración ferroviaria. Y también podemos contar, en este caso, que hoy se va a hablar de terrazas en el Ayuntamiento de Valladolid, porque el concejal de Tráfico y Movilidad va a informar sobre la nueva ordenación integral de las terrazas de la Plaza Mayor, y veremos también Vox, hablamos de ellos, esa convocatoria. Suponemos que, hablando también de la zona de bajas emisiones, Irene Carvajal va a hacer balance del debate del pleno de ayer. Así que por ahí pasa la actualidad informativa de esta mañana, con 21 grados en el centro de Valladolid ahora mismo y con Noelia García dándonos más detalles al respecto. Noelia, ¿qué tal? Buenos días.
1: Buenos días. Hoy martes las temperaturas suben ligeramente. Día cálido con máximas de 34 grados en Medina del Campo y 33 grados en Valladolid y en Tordesillas. Durante la jornada de hoy dominará el sol y el cielo poco nuboso o despejado. Sopla viento flojo de componente oeste. Durante los próximos días continuarán subiendo las temperaturas y, por ejemplo, el viernes en la capital la máxima será de 36 grados. Es una información de AEMET.
2: Muchas gracias, Noelia. Volveremos a hablar contigo a partir de las 11 de la mañana. Y también muchas gracias, Diego, estas 2 horas anteriores. Y también te escucharemos en servicios informativos y mañana, como cada mañana, a partir de las 8. Puntuales, venga. Puntuales.
0: Eso es, vamos, ni un segundo arriba ni un segundo abajo.
2: La puntualidad total. Que tengas buen martes, Diego.
0: Adiós. Igual.

0: las 18 minutos de la mañana y comenzamos esta tercera hora de Vive Valladolid en este martes 26 de mayo, últimos coletazos de este mes de mayo, los días de esta semana. Vamos a acercarnos directamente hasta la Fundación Intras porque ayer se ha presentado un trabajo que se ha desarrollado desde la Fundación por parte en colaboración de muchas más instituciones, en el que se pone han puesto el foco en las personas mayores, personas dependientes, personas que viven en el medio rural y que también pues tienen que tener un acceso a esas tecnologías que les faciliten la vida, que les mejoren su día a día y que no se queden atrás simplemente porque la tecnología vaya avanzando y bueno, pues nadie les explique o nadie se separe a, podríamos decir, adaptarlas, ¿no? Esas nuevas tecnologías a todas estas personas mayores que en este caso viven en el medio rural. Este proyecto es Vive Mais de la Fundación Intras y vamos a conocerlo en detalle junto a Irene Medina, técnica de proyectos del área de I+D+I de la Fundación Intras. Buenos días, Irene.
1: Muy buenos días, Lidia, y muchas gracias por la invitación a Vive Radio y a Vive Valladolid.
0: Pues nada, nosotros encantados, Irene, y gracias a ti también por responder y por querer compartir con nuestros oyentes este proyecto del que estábamos hablando. Un proyecto que ha llegado y se culmina después de 3 años de investigación y 3 años de trabajo.
1: Sí, eso es. Además ha sido un proyecto muy bonito, muy experiencial también, porque acercar las tecnologías al medio rural y además con un proceso de investigación, como has mencionado, bastante exhaustivo, pues ha costado, pero bueno, estamos muy, muy felices con los resultados. Lo que mencionabas de la parte de investigación, el proceso empezó no solo escribiendo el proyecto, sino también a lo largo de su ejecución, que hemos realizado una metodología que hemos llamado de ecodiseño positivo para poder efectivamente adaptarnos mejor a los retos y necesidades que tienen las personas mayores. Entonces, hemos co-creado con ellas, realizando talleres, etcétera, para ver qué retos y necesidades tienen, sobre todo en el medio rural. Y además, luego en ese proceso nos hemos ido encontrando con aún más retos vinculados más al territorio, por ejemplo, pues la falta de wifi o conectividad. Uh-huh. Entonces, en ese proceso diseñamos esa metodología de ecodiseño positivo que se basa también en empatizar y en ponerse en los pies, ¿no?, de las personas mayores dependientes y o con discapacidad. Para ver esas necesidades la elaboramos y sirvió de base para lanzar también un concurso de jóvenes investigadores, porque uno de las bases de este proyecto es conectar generaciones y de esta manera conectamos con la parte más de investigación en la universidad. Lanzamos un concurso a finales de 2024 para jóvenes investigadores de la Universidad de Valladolid y también de la Universidad de Trasosmontes, que participan en el proyecto con Fundación Universidad de Valladolid, no con la uni, pero fue orientado a las estudiantes y estudiantes de esta universidad y de la de Portugal. Y ganaron 3 soluciones enfocadas a mejorar el bienestar de este tipo de población más vulnerable en el medio rural. Y si quieres te cuento el resto o seguimos la entrevista.
0: No, pero como si quieres cuéntanos.
1: Puedo seguir contando porque va todo hilado. Entonces, luego, aquí en Intras trabajamos con una metodología que se llama Living Lab, que se basa en experienciar simulando un hogar las propias tecnologías. Entonces, pues se nos ocurrió en este proyecto idear una cápsula, un espacio itinerante que fuese por los pueblos del medio rural, porque lo que pretendíamos era eso, ¿no? Acercar las tecnologías al medio rural que a veces se quedan aquí, nos quedamos en Valladolid, en nuestro núcleo, y no salimos afuera, ¿no? Entonces ideamos una especie de simulación del hogar para acercar estas tecnologías por 8 localidades de España y de Portugal. Iniciamos este recorrido el año pasado, en 2025, en marzo, y fuimos recorriendo localidades de Salamanca, de Zamora, del medio rural, por ejemplo, Fermosella en Zamora, Béjar en Salamanca, Y luego pasamos al territorio portugués con nuestras entidades, que allí nos ayudó Findouro, que es otra entidad socia que funciona como una diputación, gestionando los municipios de allí. Y también la culminamos en Benavente, en Zamora, y allí fuimos llevando estas tecnologías simulando el entorno real, por ejemplo, pues un entorno de videollamadas para conectar a través de una tecnología para hacer talleres interactivos con otros centros de vida activa de otros países, de otras regiones, perdón, de España. También llevamos una mascota robótica que ha funcionado muy bien, y también con niños, para acompañar a veces esa soledad que también en el mundo rural pues se da, sobre todo en el colectivo de personas mayores. Más tecnologías, llevamos unas gafas de realidad virtual, que son de lo que más ha triunfado porque llaman mucho la atención para estimulación cognitiva y también con un entorno multisensorial. Y otros productos de apoyo que también para la vida diaria, además de las tecnologías, pues pueden ayudar en el día a día a las personas mayores. Nos dimos cuenta también, el proceso de aprendizaje ha sido, aparte de las dificultades en el terreno, como mencionaba antes, pues que nos tenemos que adaptar en el lenguaje. Todo lo que estoy contando ahora, pues hemos ido en los programas para del diseño y para difusión, pues adaptándonos al lenguaje que tienen nuestras personas mayores, ¿no? Porque el proceso de alfabetización digital son personas pues que obviamente no han nacido con móvil ni entienden palabras como cápsula diversiverso, que es como llamamos al espacio del hogar. Así que hemos ido pues fomentando también nuestra creatividad en ese aspecto e innovando en talleres, etcétera. Por ejemplo, pues en vez de robo de cocina, pues simplemente poner taller de cocina con tecnología, para poner un ejemplo. Y todo este proceso, además, ha conllevado el último punto, va a ser la creación, que estamos en ello, de un espacio online, una plataforma sistema inteligente, para tener todas estas tecnologías de apoyo de una manera accesible online, como un catálogo de tecnologías asistivas, que son como se denomina por la Organización Nacional Mundial, de la salud a las tecnologías que apoyan las actividades de la vida diaria, sociales, etcétera, para estos colectivos. Entonces, es una plataforma que hemos denominado Tecnoplace, y estamos en ello, y también detrás de este proceso lleva una investigación, hemos hecho una certificación, un sello que hemos llamado Vive Mais, como el proyecto, pues para que tengan cierto rigor estas tecnologías, ¿no? Que estén adaptadas, que lleven sus procesos de co-creación con personas mayores, pues que estén adaptadas a esas necesidades, y también que tengan estudios que lo validen, ¿no? Que hayan sido pilotadas en entornos reales, en entornos clínicos. Así que estamos en esa última fase de construcción. Y ayer el evento final, que has hablado antes de ello, Lidia, pues hemos también intentado conectar con la generación futura, con los más pequeños de la casa y las más pequeñas de la casa. Invitamos al Colegio Amor de Dios a participar en los talleres y fue una experiencia preciosa, la verdad, porque, claro, son una generación que ya ha nacido con móviles, con tablets y con tecnologías. Entonces fue un proceso muy bonito ver cómo también les enseñaban ayer a usar las tecnologías a las personas mayores que acudieron al evento en la primera parte. Y también hicimos la parte no tecnológica, ¿no? Porque aquí no hay que olvidar el lado humano. Sí que es verdad que con el proyecto también hemos dado cuenta de que esa parte va a existir. O sea, si la tecnología sin la parte humana no tiene sentido, y van a seguir haciendo muchísima falta la parte cuidadora, la parte informal y no y formal, el apoyo de la Gerencia de Servicios Sociales, por ejemplo, que también está en el proyecto, de entidades sociales como Asprodes, que está en Salamanca y pertenece a Plena Inclusión, y de Intras, ¿no? Que somos más entidades sociales que trabajan con las personas. Entonces, ese aspecto también es fundamental. Y del evento, que me he ido, del evento también ayer hicimos un taller de innovación de dibujar, que a veces se nos olvida también la parte sin tecnología, ¿no? De que dibujasen, de que escuchasen a los mayores sus necesidades, el alumnado de sexto de primaria del Amor de Dios, y dibujasen, ¿no? Pues cómo les podían ayudar con una tecnología a esa necesidad que habían identificado, y salieron dibujos muy chulos que podéis ver en las redes sociales del proyecto, de ViveMais y de Intras. Uh-huh. Y luego en la jornada expusimos los resultados y invitamos a la gente a participar.
0: Uh-huh. Sí, dime. Que esos resultados, al final el objetivo es una implementación de estas tecnologías en los hogares reales, ¿no? Me imagino ese catálogo, ver que están testados y que se ha mejorado a lo mejor su uso, o que vosotros habéis elaborado ese informe con las recomendaciones de uso, pero para que se hagan realidad, para que lleguen esos asistentes a las casas de nuestros pueblos de forma real, no que se quede únicamente en un informe elaborado de beneficios y de ventajas.
1: Eso es. Y se me ha olvidado mencionar que la cápsula siguió en los hogares y centros de día, y las testaron algunas tecnologías en hogares y en centros de día y en la Universidad Senior de Alijó, de allí de Portugal, durante 2 meses, porque al final en la cápsula hemos estado solo 2 semanas y con talleres. Y bueno, si a mí se me olvida usar mi móvil cuando cambio, pues imagínate a alguien que no está tan habituado a las tecnologías. Y de hecho, sí, este proyecto va a seguir y va a seguir a través de otras iniciativas que gestionamos directamente con la Junta de Castilla y León y que están apoyadas en tecnologías, como es el programa A Gusto en Casa, que también se puede solicitar a través del sistema de ayuda a la dependencia, y otros programas que fomentan el uso de la tecnología desde el lado humano.
0: Uh-huh. O sea, que si alguien está interesado en, bueno, pues está escuchándonos desde el medio rural, sus padres, sí, sus tíos o alguien, y quieren que alguno de estos asistentes estén en sus hogares, hay posibilidad de que se pongan en contacto con vosotros y que comience ese proceso, ¿no?
1: Sí, totalmente. Porque además lo bueno que tenemos aquí en Castilla y León es que las entidades sociales trabajamos muy codo a codo, no solo en este tipo de proyectos, sino también en otros internos promocionados por la Gerencia de Servicios Sociales para poder acercar estas tecnologías de manera continua, ¿no? Este ha sido un proyecto más experimental, pero hay proyectos más continuos en los que trabajamos codo a codo y se pueden solicitar, como bien decía, o bien a través de Intras o bien a través de Gerencia de Servicios Sociales, sin ningún tipo de problema.
0: Bueno, pues importantísima este trabajo, la colaboración además de tantas instituciones de 2 países diferentes, estamos hablando de Portugal, estamos hablando de España, todo ese medio rural, sobre todo en el entorno de la raya, en nuestra comunidad, esa parte que une esa frontera, y sobre todo pues que se haya puesto el foco en estas personas mayores, en el medio rural, en facilitarles el día a día y que puedan seguir viviendo con comodidad cada uno en sus casas. Pues Irene Medina, técnico de proyectos del área de I+D+I de la Fundación Intras, muchísimas gracias por compartirlo con todos nuestros oyentes y ha sido un placer.
1: Nada, muchísimas gracias, Lidia, por la entrevista y a Vive Valladolid y Vive Radio por invitarnos.
0: Encantados, hoy. Gracias, buen día. Encantada. Irene.
1: Muchas gracias.
0: Adiós.
1: Gracias.
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0: ¿Cuántas cosas ha sido Valladolid a lo largo de toda la historia? Y la verdad es que, pues tenemos que ser los propios vallisoletanos los primeros que lo pongamos en valor. De ello vamos a hablar. Hay una frase en este vídeo del que estábamos escuchando de fondo que dice: los vallisoletanos lo saben y lo callan. Aquí no nos lo vamos a callar y desde luego que lo sabemos y lo vamos a compartir. Valladolid es una auténtica maravilla. Estamos enamorados de nuestra ciudad. Y no somos los únicos, porque hay una campaña puesta en marcha a través de la plataforma change.org para nombrar a Valladolid Patrimonio de la Humanidad. Pone: cambiemos la historia una vez más. Pues vamos a ver si somos nosotros quienes podemos colaborar para que llegue ese cambio y firmar para que nuestra ciudad sea patrimonio de la humanidad. Pero vamos a conocer esta iniciativa con quien la ha puesto en marcha, el científico y comunicador argentino Javier Calles. Muy buenos días, Javier.
20: Hola Lidia, buen día, ¿cómo estás?
0: Muy buenas, pues bien aquí, además con una iniciativa encima de la mesa que es muy muy curiosa y yo creo que puede unirnos a todos, ¿no? ¿A quién no le gustaría que Valladolid sea patrimonio de la humanidad? ¿Cómo surgió una iniciativa como esta?
20: Mira, esto surge porque yo tengo un amigo que es Juan Rodríguez Briso, que seguramente lo conozcan por su documental La Controversia de Valladolid. ¿Sí? Y si no lo conocen, ya mismo van a verlo a RTV Play.
0: Sí, sí, le conocemos y hemos hablado con Juan varias veces, sí, muy majo.
20: Y Juan, un día estábamos tomando un vino, estábamos charlando y me dice: ¿sabes que la sidra asturiana es patrimonio de la humanidad y Valladolid con todo lo que tenemos, nada? Entonces yo le dije, en ese momento había empezado a colaborar con algunos periódicos, y le digo, te voy a escribir un artículo. Y el artículo lo escribí, fue creciendo en mi cabeza, después empecé a pensar en una especie de video publicitario, esto que estaba pasando al principio, escribí el guión, bueno, me contacté con los chicos de Argi Comunicación, les llevé la idea, les dije, mira, tengo todo, o sea, les presenté el proyecto, digo, necesito amigos que me ayuden, y bueno, ellos se subieron al barco y empecé a buscar el apoyo de gente de la cultura y demás, y lo lanzamos el viernes pasado, estamos muy contentos.
0: Uh-huh. Efectivamente, hace poquito más de una semana, 10 días prácticamente, que esta campaña está activa, que se puede firmar, cualquiera de nosotros podemos entrar en change.org y poner Valladolid Patrimonio de la Humanidad y firmar esta petición, que ha sido muy muy bien recibida, no solo pues por todo este público que ya ha colaborado, sino por nombres propios muy relacionados con Valladolid, ¿no? Porque en ese vídeo promocional escuchábamos a Javier Pérez Andrés, al principio a Lola Herrera y muchos más rostros que también hemos reconocido todos aquellos que hemos visto la campaña.
20: Sí, fue muy bonito ver cómo cada una de estas personas, desde nombrados Lola Herrera, Leo Harlem, Alfredo Corel, que siempre me olvido de él, que los científicos también están ahí. Uh-huh. Mucha gente cuando los llamaba... Bueno, primero... me imagino las caras de incertidumbre de estas personas cuando los llamaba tipo con mi acento argentino contándole esta historia, pero todo el mundo respondió muy bien, así que fue bonito contar con ellos.
0: La verdad es que era la siguiente pregunta que tenía, Javier. ¿Cuál es tu relación con Valladolid? Porque claro, escuchándote hablar, yo creo que nadie está diciendo, este chico no sé si es de Traspinedo o es más de Medina del Campo. Yo creo que está descartada alguna localidad de aquí, ¿no?
20: Y la verdad que, bueno, yo me vine en el 2011 por primera vez a Valladolid. Estaba haciendo mi doctorado en Argentina y vine a trabajar al IOA, al Instituto de Oftalmología de la Universidad. Y me enamoré de la ciudad. Entonces, tuve estos 6 meses, volví a los 2 años con otra beca para seguir trabajando con ellos. Y ya en el 14 me vine definitivamente a trabajar a la universidad. Ahora estoy trabajando en el sector privado. Conocí a una chica de acá de Valladolid, me casé. Es decir, me enamoré primero de Valladolid y después de una vallisoletana.
0: ¿Y la ciudad? ¿Qué es lo que te ha regalado? O sea, bueno, desde luego una vida profesional y una vida personal, pero me refiero a algo que desconocías, esa historia. No sé si la imagen que tenemos fuera, porque claro, no es solo ya fuera de nuestra provincia o si hablamos a nivel nacional, no, estamos hablando de saltar a un país como es Argentina. Yo no sé si conocías la importancia que había tenido nuestra ciudad en la historia.
20: No, y eso es al final lo que más me gusta. Yo no sabía nada de Valladolid. Valladolid era una lista de ciudades con sus universidades, de posibilidades de ir a hacer un proyecto de investigación. Y no sabía nada. Imagino que en el colegio en algún momento habré estudiado que los Reyes Católicos se casaron acá, pero eso habrá quedado en el olvido, en algún rincón de mi memoria. Y cuando vine acá y empecé a leer un poco y empecé a conocer la ciudad, y Fon murió acá, que Napoleón estuvo acá, que Belgrano, el creador de la bandera argentina, se graduó como abogado acá y le dieron y consiguió el permiso para ser abogado acá en Chancillería. Lo de la controversia de Valladolid, lo de las capitulaciones de Magallanes, eso me parece increíble. Y por eso me gusta que dijiste lo de lo saben y lo callan, porque creo que hay una característica de ustedes que me tiene fascinado y es que tienen una historia alucinante y viven como si no pasara nada, como si fuera, lo tienen de lo más normalizado, que bueno, que entiendo que quien vive acá siempre nació con eso, pero yo estoy fascinado.
0: Somos muy humildes.
20: Sí.
0: No, es verdad que a lo mejor pecamos un poquito de no querer, yo no sé si es una falta de querer que se promocione o simplemente que lo tenemos sí, normalizado, pues es nuestra ciudad o que somos los primeros, no voy a decir no quería decir dejados, ¿no? Pero a lo mejor es un poco esa actitud, ¿no? Decir que siempre ponemos en valor todo lo que hay fuera, estamos hablando de viajes fuera, nos acercamos a patrimonio, a historia, a cultura de fuera de Valladolid, no estoy diciendo únicamente fuera de España, y no ponemos en valor lo nuestro, y muchas veces sí que pecamos de eso, aquí lo comentamos, hacemos rutas los viernes por el patrimonio cultural de la provincia, y tenemos una riqueza, que es que de verdad tendríamos que ser efectivamente los primeros que con orgullo fuéramos con una pantalla, con fotos, con frases diciendo, esto es Valladolid, esto ha sido la ciudad y esto ha sido a lo largo de la historia. Y es verdad pues que sí que muchas veces se está callando y ese tirón de orejas tendríamos que dárnoslo.
20: Sí, no sé si es... Yo estoy antropológicamente fascinado por esa característica de los castellanos de ser personas reservadas, no sé si es eso, que no hacen alarde de lo que tienen, pero honestamente tienen una ciudad y tienen una provincia, bueno, y la comunidad autónoma, no sé, esto es increíble. Pero bueno, como vivo en Valladolid, voy a hablar de Valladolid, y Valladolid es una ciudad fascinante de su arquitectura, su historia, su cultura, y ya sin mencionar gastronomía, vinos. O sea, que tienen para hacer todo el alarde que quieran con mucha razón.
0: La verdad que tenemos un buen embajador de Valladolid, desde bueno, luego.
20: Encantado, la verdad, encantado.
0: Javier, ¿qué beneficios traería para nuestra ciudad esta declaración?
20: Yo creo que hay gente que lo enfoca mucho al turismo, y yo creo que el turismo no me parece que sea lo más importante, porque el Valladolid, con todo lo que me gusta y con toda la que la quiere y lo fascinado que estoy, es verdad que Valladolid no tiene ese gran monumento como puede ser la Alhambra de Córdoba o, la Alhambra de Granada o la Mezquita de Córdoba, ¿no? Eso, honestamente, hay que reconocer que Valladolid no lo tiene, por mucho que me encante a mí la Antigua o la Catedral o San Gregorio. Creo que Valladolid tiene más fuerza en el patrimonio inmaterial. Por eso la campaña se me ocurrió ponerle Cambiemos la Historia una vez más, porque hay tres hitos fundamentales de la historia, que son estos que nombrábamos al principio, ¿no? El poder de Reyes Católicos, capitulaciones de Valladolid y la controversia de Valladolid, que de verdad hacen una bisagra en la historia del mundo. Y creo que por ahí, por el patrimonio inmaterial, es donde tiene más Valladolid. Entonces, eso no creo que influya en el turismo. Pero sí creo que le da... recupera esas cosas que tiene Valladolid. La controversia de Valladolid es una cosa que mucha gente desconoce acá en la ciudad, y eso es una lástima. Entonces, quiero que esta iniciativa sirva no solo para lograr algún día conseguir ese reconocimiento de la UNESCO, sino para darle vida a estas cosas que sí hay una placa ahí que alguien, el otro día me contaba Juan, un profesor de la universidad, que yo no sabía de él, que fue quien la colocó, y él ha sido como un poco, creo que, la chispa que a Juan le incitó al documental, y yo fui hablando con Juan a hacer esta campaña. Pero claro, si es una placa y no está vivo, y no hay actividades culturales, no hay charlas, no hay obras de arte, no hay nada en torno a eso no vale de nada, ¿no? Entonces creo que el beneficio de la ciudad es darle vida, recuperar su patrimonio histórico y cultural, moverlo, activarlo, que la gente hable, las personas hablen de ello, Y contagiarlo y irradiarlo fuera de la ciudad.
0: Es verdad que vemos muchas veces recreaciones, vemos fiestas en honor a que un día pasó por allí un rey, y de repente durante 25 años se ha celebrado esa recreación histórica, trae gente a la localidad, se incentiva el turismo, y son ellos los primeros que dicen: por aquí pasó un día X persona. Por Valladolid ha pasado tanta gente, hemos sido tan importantes en la historia que a lo mejor sí que deberíamos ser los primeros que celebre el calendario continuamente en el calendario, para que los más pequeños conozcan lo que ha sido Valladolid, para que eso no se pierda, y también, pues, por supuesto, para llamar la atención de mucha gente de fuera, aunque, bueno, no sea ese turismo uno de los objetivos principales. ¿Cómo se podría hacer realidad una petición como esta? Ahora mismo ya decíamos, en esos primeros días, en el primer día casi 3.000 firmas verificadas, la cifra total sigue subiendo. ¿Cómo podría hacerse en realidad? ¿Cuál es el objetivo?
20: El otro día yo contaba que las firmas, uno no va con un paquete de firmas a la UNESCO y le dice: buen día, tengo que dar las firmas, bueno, pase por ventanilla 4, retire su...
0: eso. Me no la registra así. Y le doy un sello.
20: Lamentablemente no funciona así. Entonces, el objetivo es llegar al mayor número de firmas posible, darle volumen a esto, que se vea en paralelo haciendo todas estas cosas que mencionaba antes, ¿no? Darle vida al patrimonio cultural e histórico de la ciudad, pero una forma de cuantificar eso también son las firmas, y por eso se me ocurrió. Esas firmas, yo quiero, mi idea es que ejerzan presión en el buen sentido en las administraciones municipal y autonómica, recojan el guante, noten que esto para la ciudadanía es un reclamo, es importante y que vale la pena trabajar por ello, y en ese punto las administraciones tienen que activar, trabajar en un dossier, que es lo que se presenta a la UNESCO, con expertos, con académicos, con personas que sustenten esto, que bueno, que empezamos acá en forma popular, digamos, con las personas. Esto hay que darle forma de verdad. Entonces, esto es una chispa, ¿no? Que suba de abajo hacia arriba, ¿no? De las personas a las instituciones, y las instituciones entiendan que hay que trabajar por eso y vale la pena.
0: Bueno, yo creo que están nuestros oyentes diciendo, sí, pone, me habéis convencido, quiero firmar, ¿cómo puedo hacerlo?
20: Es facilísimo. La forma fácil es poner change.org/Valladolid Patri, o si no, directamente buscando en el navegador, pone Valladolid Patrimonio de la Humanidad, y como por suerte se está moviendo mucho, sale enseguida, sale rápido, y después poner el nombre, un correo electrónico, llega un correo de verificación, hay que verificar, y se puede marcar las casillitas para después no recibir ni publicidad ni que no molesten a nadie, y nada, es un minuto. Y después estar pendiente, hay redes sociales de esto en todas las redes sociales, donde esto es el primer escalón de muchas ideas que tengo, de empezar a generar actividades culturales en torno a esto. Hay más material de toda la gente que nos apoyó, de estos nombres que nombramos, ir alargando de a poquito para que haya movimiento. Entonces, con eso yo creo que ya es mucho.
0: Bueno, yo ya he firmado. Tengo que...
20: No esperaba menos.
0: Sí. Ya he enviado esa petición, que se puede hacer pues a través de ese nombre de cada uno y del correo electrónico. Y me imagino que es una firma, por supuesto, y por una por persona y por correo, ¿no?
20: Sí, es una proporción de por correo, y luego, bueno, me ayuda siempre esto del boca a boca o el WhatsApp al WhatsApp o ahora que está todo digital o las propias redes sociales, entrando y reposteando, retuiteando o mandándome. El otro día me enteré que a la tía de mi esposa le había llegado el WhatsApp que habíamos lanzado. Entonces, se está dando la vuelta, se está moviendo. Entonces,
0: eso está bien. Eso está bien. También tenéis perfil en Instagram, ¿no? Y me imagino que se irá subiendo contenido pues de todas esas personas relevantes de Valladolid que decíamos que han colaborado con sus vídeos, animando a participar. También se irá subiendo, igual que podremos a través de ese perfil ver cómo va avanzando, ¿no?
20: Eso mismo, en todas las redes sociales, X, Instagram, Facebook, TikTok, creo que son más o menos todas. Todas se llaman igual, Valladolid Patri, es muy fácil encontrarla. Así que ahí van a poder hacer seguimiento de todo ese material que generamos con la gente que nos ayuda para tenerlo vivo. Cuando alcanzamos un número más o menos significativo, lo vamos poniendo. Entonces, sí, nos pueden seguir ahí perfectamente.
0: Uh-huh. Valladolid Patri, ese es el nombre en redes sociales, en Instagram, @Valladolid Patri, y podemos estar al día de cómo va esta iniciativa. Desde luego que animamos a todos nuestros oyentes a que entren change.org, buscar Valladolid Patrimonio de la Humanidad y firmar esta petición, porque la verdad es que puede traer cosas muy, muy positivas hasta la ciudad de Valladolid. No estamos hablando económicamente, que también al final todo repercute, pero sobre todo bueno, pues en muchos más ámbitos que es importante que hagamos parada en ellos. Pues Javier Calles, científico, comunicador, muchísimas gracias por acompañarnos en Vive Radio Valladolid, y ojalá esa cifra sea muy muy alta, muy prontito o cuando tenga que ser, pero que llegue a un número alto.
20: Eso mismo, Lidia, muchísimas gracias y un cariño a la audiencia de la radio.
0: Muchas gracias, un saludo, buen día.
20: Adiós.
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0: Ya sabéis que cada vez estamos más cerquita de las pruebas PAU, la conocida por todos como selectividad. Se está acercando, los días están restando. Para muchos se hará con ganas y que llegue ya la fecha y pase, y otros querrán que se incorporen de repente 30 días entre medias del día de hoy y el día que comiencen el examen, porque les está pillando el toro. Bueno, la fecha está establecida, muchos de esos alumnos seguro que están estudiando ya intensamente, que están pasando calor en las bibliotecas de nuestra provincia y que están pendientes del temario, sobre todo, ¿no? Siempre se recuerda esa época con esto caerá, esto no caerá, y muchas veces estás haciendo como un juego de azar de ¡ay, sí cae esto, pero me cae esto otro! Bueno, pues lo que hay que hacer es estudiar y que este trámite y que todo este proceso sea lo más fácil para todos los alumnos que se van a examinar en esas futuras pruebas de selectividad, en esa prueba PAU. Hay dos estudiantes de la Universidad de Valladolid que han unido, por así decirlo, sus facultades, porque una de ellas es estudiante de ADE, él es estudiante de Ingeniería Informática, y han unido esas dos facultades a través de un proyecto de fin de grado, en el que han desarrollado una aplicación para facilitar todo ese proceso de estudio para el acceso a las pruebas PAU, el acceso a la universidad. Vamos a conocer este proyecto con los dos profesores que han estado acompañando a los alumnos. Estamos hablando de Natalia Martín, ella es catedrática, y del profesor Joaquín Adiego. Muy buenos días a ambos.
1: Buenos días.
2: Buenos días.
0: Bueno, aparte de que resulta curioso, ¿no?, y que a lo mejor hay gente que ahora mismo pues lo está viviendo en sus casas esos días previos a selectividad, sobre todo es importante esa unión de dos facultades diferentes, ¿no? Un trabajo de dos personas que no se conocían previamente y que les sirve este desarrollo para su trabajo de fin de grado, en este caso para los dos.
1: Sí, efectivamente. Muchas gracias por hacerse eco de esta colaboración y de esta investigación, porque al final pues el alumno de informática, ahora se explicará más Joaquín, y mi alumna de ADE, pues lo que tratamos que hagan es aprender a colaborar con alguien completamente diferente, con conocimientos muy diferentes, pero que se necesitan en el futuro. Es decir, en el mundo laboral, un informático necesitará a alguien de ADE y viceversa. En esta colaboración con dos TFGs, pues tratamos precisamente de eso, que colaboren pues el informático poniendo sus conocimientos de programación y mi alumna haciendo la estrategia de difusión de la APP, para un fin además pues creemos que es importante, ¿no?, ayudar a los alumnos a aprender cómo prepararse, ¿no?, para ese momento, como has dicho tú, de la PAU, que es muy complicado. Entonces, de una forma pues más amena o más entretenida, pero al final que puedan repasar, ¿no?, todos los conceptos que han ido viendo en nuestro caso de cuatro asignaturas un poco complicadas, ¿no?, que son pues la economía, las matemáticas, la física y la química.
0: Uh-huh. También todo ha surgido por el Colegio de las Huelgas aquí en Valladolid, ¿no? ¿Cuál ha sido su papel en este proyecto?
1: Pues es fundamental, porque nosotros les propusimos o les invitamos a colaborar dándonos ideas ellos de cuestiones puntuales que necesitaban para la enseñanza de determinadas materias. Entonces fueron pues muy proactivos y los profesores nos propusieron 10 ideas en las que nosotros podíamos desarrollar APPs y 10 ideas que tenían como resultado pues una APP real. De hecho, están 6 de ellas, de las 10 desarrolladas en Google Play, 6 ideas en las que después los profesores pudieran trabajar con sus alumnos a lo largo del curso, pues por ejemplo, ejercicios de matemáticas, en aprender francés, aprender inglés, formulación, muy diversas cuestiones, ¿no? Entonces, el Colegio Huelgas Reales ha sido el germen de esta APP para preparar la PAU, porque a una de las profesoras del Colegio Huelgas Reales se le ocurrió que para hacer ejercicios de economía, pues podían hacer un escape room y entonces ir descubriendo pues distintos objetos a raíz de resolver problemas en economía. Entonces, de esa idea original, pues estamos ahora con una APP que permite a los alumnos preparar la PAU.
0: Joaquín, ¿cómo habéis recibido por parte de vuestra facultad y bueno, pues de, en este caso de este alumno de Pablo, la idea? Porque claro, se nos pueden ocurrir muchísimas aplicaciones y a nosotros nos puede parecer facilísimo desarrollarlo, pero porque no sabemos cómo se hace de verdad. Entonces, claro, cuando un alumno se enfrenta a este trabajo, es un reto para él y también cuando además va a ser su trabajo de fin de grado.
2: Sí, en el caso de Pablo, bueno, estuvo conmigo en una asignatura de sistemas móviles, entonces ya sabía programar en Android, pero en el TFG hemos ido un paso más allá. Pablo ha tenido que prepararse un desarrollo multiplataforma, es decir, ha vuelto a codificar la aplicación de manera que se pueda utilizar tanto en Android como en web, como en iOS o incluso como una aplicación de escritorio. Esto sí que le ha supuesto un pequeño reto, pero bueno, en principio de eso también se trata un poco el TFG, de aprender cosas nuevas que no se han visto en detalle durante la carrera. Y en ese sentido, Pablo ha trabajado muy bien, porque es una persona bastante proactiva y se ha coordinado muy bien con María, que ha llevado toda la parte de lo que es la promoción en redes sociales y demás.
0: Uh-huh. Esa aplicación está ya disponible, ¿no?, para que los alumnos ya puedan jugar, por así decirlo, porque es un escape room.
2: Sí, está disponible en Google Play y también está disponible en web, a través de la web.
1: Y además, como María ha desarrollado la estrategia digital en redes, pues Wellgate, el nombre se refiere precisamente a ir abriendo puertas cuando resuelves ejercicios en el monasterio y obtener las gemas de la corona de María de Molina. Bueno, pues en TikTok, Wellgate, si lo buscan los alumnos, uh-huh, para poder repasar en Instagram, en Telegram. Es como pueden obtener información y a través de la web.
0: Uh-huh. Huelgates se escribe. Para todos aquellos que lo quieran buscar en Instagram o en TikTok, se escribe Huelgates en esos perfiles y ahí lo pueden encontrar. Con H, exactamente, porque es por el colegio de las huelgas. Ahí lo pueden encontrar. ¿Es la primera vez que colaboran alumnos de dos facultades en un trabajo como este?
1: Pues llevamos 5 años, Joaquín y yo, colaborando y haciendo trabajar a alumnos de Ingeniería Informática con alumnos de ADE. Nos pareció, en su momento fue idea de Joaquín, que era fundamental que se entendieran este tipo de alumnos antes de empezar a trabajar, porque las partes organizativas de la empresa tienen que ir vinculadas a las partes TIC. Entonces, esos 4 o 5 años que llevamos colaborando Joaquín y yo nos han dado un aprendizaje de cómo hacerles colaborar en equipos interdisciplinares, que no os creáis que es fácil, porque 4 años son alumnos de cuarto, 4 años en una escuela te hacen tener una mentalidad pues muy específica de tus estudios. Entonces, en cuarto, bueno, pues les pones a trabajar conjuntamente en equipos y se tienen que entender, sí o sí, porque al final les vamos a evaluar por una aplicación que tiene que funcionar en el mercado porque tiene un cliente real.
0: Claro.
1: Así que sí, llevamos 4 años, bueno, pues viendo cómo hacerles aprender lo que se llama hoy competencias transversales digitales.
0: Uh-huh. Bueno, pues la verdad es que unas colaboraciones como estas pueden traer grandes resultados. En este caso, esta aplicación de la que estábamos hablando, que ya está disponible para todos, Wellgate en Android, también está en su versión web y que yo creo que estará facilitando este camino a muchos de los alumnos que se estén preparando en estos momentos esas pruebas de acceso a la universidad, la prueba PAU, selectividad, y también, hombre, pues para tanto para María como para Pablo, verlo materializado, ver que se habla de ello y ver que los alumnos lo están utilizando, bueno, pues tiene que ser más que satisfactorio, igual que para vosotros también, claro que sí.
1: Sí, es una recompensa y al final, bueno, pues es verdad que intentar ayudar a los alumnos también es un objetivo, quieras que no, porque sabes lo que se pasa, porque todos lo hemos vivido, lo que se pasa en los días previos a la selectividad. Pero sí, es verdad que Pablo y María están muy contentos y nosotros, sobre todo, que ver que ellos se han implicado y que el esfuerzo tiene un resultado, ¿no? Un resultado real.
0: Uh-huh. Pues Natalia Martín, catedrática, y profesor Joaquín Adiego, muchísimas gracias por compartir con nosotros este proyecto, esta colaboración, esta aplicación, resultado del trabajo de estos dos alumnos, también del vuestro y del Colegio de las Huelgas. Ha sido un placer conocerlo y esperemos que sí, que ahora mismo muchísimos de nuestros oyentes se lo descarguen otorguen y que les facilite ese proceso de estudio, que todos sabemos lo que son esa preparación a selectividad, la mayoría de nosotros, y oye, pues un ratito también, aunque no desconectes del todo porque sigues con la temática, pero se agradece cambiar únicamente el estudio corriente como lo solemos hacer. Muchísimas gracias.
1: Muchas gracias a vosotros.
2: Muchas gracias.
0: Buen día, gracias.
1: Buen día, hasta luego.
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0: alumnos de la Universidad de Valladolid. En este caso nos vamos a acercar al máster en Cine y Comunicación e Industria Audiovisual que rinde homenaje esta tarde a José Luis Cienfuegos, a un homenaje a quien fue director de la Seminci y que falleció el año pasado. Este acto se va a celebrar en el Salón de Grados de la Facultad de Filosofía y Letras y va a comenzar a las 5:30 de la tarde. Vamos a conocer todo lo que se va a desarrollar allí, cómo se va a celebrar este homenaje, hablando con Ana Cea. Ella es directora del Máster de Cine de la Universidad de Valladolid. Buenos días, Ana.
1: Buenos días.
0: Bueno, 5:30 de la tarde, esa es la cita que tenemos en la Facultad de Filosofía y Letras. ¿Y cómo está elaborada, cómo está pensada la cita de hoy, que me imagino que para muchos de vosotros va a ser muy emotiva, ¿no?
1: Sí, bueno, pues lo primero, con mucho cariño, la cita con mucho cariño hacia José Luis Cienfuegos y hacia el nuevo equipo de hacia la nueva dirección de Seminci, Mariano Aviader y Javier Estrada. Y bueno, lo hemos pensado en tres bloques. Un primer bloque, pues habrá una introducción por parte de representantes académicos e institucionales de la Universidad de Valladolid, Ayuntamiento de Valladolid e incluso Junta de Castilla y León. Y después habrá un segundo bloque muy, muy, muy emotivo, porque será un bloque in memoriam. Y en esa parte pues proyectaremos un videomontaje que hemos hecho dedicado a José Luis Cienfuegos y habrá unas palabras para recordar su trayectoria y rendir homenaje a su persona, en las que participarán pues la nueva dirección, Mariana Viader y Javier Estrada, una antigua alumna del máster, Lucía Caviedes, porque bueno, ellos lo han pedido y nosotros también habíamos pensado en que pudiera haber presencia de alguien que se ha formado en el máster. Para dejar patente cómo José Luis Cienfuegos influyó y dejó huella en las nuevas generaciones. Una compañera del equipo de Seminci, responsable del espacio Seminci, Carmen Castaño, y Gregorio Belinchón, que es un periodista especializado en cine que trabaja para El País. Y un tercer bloque en el que Antonio Santos Aparicio dará una conferencia dedicada a José Luis Cienfuegos y bueno, hemos pensado en Antonio Santos Aparicio porque fue su profesor, fue el profesor de José Luis Cienfuegos en la Cátedra de Cine de la Universidad de Valladolid.
0: O sea, esos tres bloques importantes, muy unidos, por supuesto, a la figura de José Luis Cienfuegos, que bueno, falleció, la verdad es que fue un choque para todos los que desde luego seguro le conocíais y para la ciudad en general, porque acababa de pasar esa edición de Seminci, ese aniversario tan especial y que estaba muy relacionado con vosotros, ¿no? Con este máster en cine, con la Universidad de Valladolid, Seminci también muy unido a vosotros.
1: Sí, sí. Bueno, la persona que creó el máster en Cine, Comunicación e Industria Audiovisual, la profesora Mercedes Miguel Borrás, ella lo confeccionó pensando en que hubiera una colaboración con Seminci, ¿no? Entonces, esto seguimos con ello. Entonces, pues claro, sí que conocíamos a José Luis Cienfuegos y colaborábamos con ellos y bueno, había ahí un vínculo laboral o incluso ya personal y bueno, pues se fue demasiado pronto, la verdad.
0: La verdad es que sí, muy muy joven y con mucho trabajo por delante en el mundo cinematográfico. Sí. Esta cita está abierta al público, ¿no, Ana?
1: Sí, es abierta al público, eso es, sí.
0: En la Facultad de Filosofía y Letras, 5:30 de la tarde, todos los que se quieran acercar.
1: Eso es. Estáis invitados.
0: Invitados todos a pasar a este homenaje a José Luis Cienfuegos, organizado por el Máster en Cine, Comunicación e Industria Audiovisual de la Universidad de Valladolid, en esos tres bloques. Desde luego que se va a hablar mucho de su figura, va a ser una cita emotiva, pero también pues se va a hablar de la importancia del sector del cine en la provincia de Valladolid. Así que invitados todos a acercarnos a la Facultad de Filosofía y Letras esta tarde. Pues Ana Cea, directora del Máster de Cine de la UBA, muchísimas gracias por invitarnos a todos y por compartirnos esta información.
1: Muy bien, muchas gracias.
0: Buen día, gracias.
1: Buen día, adiós.
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12: Son las 11 de la mañana.
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Hemos llegado a las 11 de la mañana y abrimos la cuarta hora de este programa de martes 26 de mayo. Esa es la fecha de hoy. Vamos a repasar la actualidad de la mañana. Ya sabéis que estamos pendientes de esa reunión que va a haber esta tarde por parte del ministro de Industria y Turismo, Jordi Hereu, con los representantes de Renault y de los sindicatos para tratar de desbloquear la negociación del convenio colectivo tras los paros protagonizados por la plantilla de la compañía en Valladolid, en Palencia, Madrid y Sevilla, para exigir a la dirección de la marca del Rombo que retorne a la mesa de negociación con una propuesta justa para los trabajadores. Fuentes del ministro han precisado que el encuentro está programado para las 5:30 de la tarde. Ayer la Guardia Civil detuvo a dos personas, una de ellas en el barrio de La Rubia, en una operación antiyihadista. Miembros del Grupo de Acción Rápida, llegados desde Madrid, entraron en una vivienda de la carretera de Rueda número 21 a primera hora de la mañana para proceder a la detención de una persona que se suma a otra también detenida en la ciudad de Burgos.

0: lugar esta tarde y hace unos minutos, concretamente a las 10:30 de la mañana, ha comenzado una manifestación también por parte, convocada por parte del sindicato Comisiones Obreras para el convenio de limpieza. Ese recorrido ha empezado en la Plaza Madrid, en la calle Gamazo, Plaza de Colón, Paseo de Filipinos y Paseo Zorrilla. Aproximadamente terminará a la 1:00 p.m. En unos minutos vamos a estar en directo en el inicio de esta concentración en las calles de Valladolid con nuestro compañero Diego Rivera. Son las 11:03 de la mañana. En estos momentos tenemos 23 grados por las calles de Valladolid, pero vamos a conocer la previsión completa para este martes. Nos acercamos hasta la EMET, donde nos espera Noelia García. Noelia, buenos días de nuevo.
1: Buenos días. Hoy martes las temperaturas suben ligeramente. Día cálido con máximas de 34 grados en Medina del Campo y 33 grados en Valladolid y en Tordesillas. Durante la jornada de hoy dominará el sol y el cielo poco nuboso o despejado. Sopla viento flojo de componente oeste. Durante los próximos días continuarán subiendo las temperaturas y, por ejemplo, el viernes en la capital la máxima será de 36 grados. Es una información de AEMET.
0: Pues muchísimas gracias, Noelia, por esa previsión para el día de hoy, esas temperaturas, esas altas temperaturas que nos van a seguir acompañando durante este martes. Respecto al tráfico, pues sobre todo importante tener en cuenta esa manifestación por el centro de Valladolid, que aproximadamente se va a extender hasta la 1:00 p.m. Son las 11:04 de la mañana. Continuamos en Vive Valladolid.

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0: las 11:06 de la mañana. Nos decía Noelia García desde la Agencia Estatal de Meteorología que el buen tiempo va a continuar durante esta semana, así que seguramente que tenéis ganas de que llegue el sábado, el domingo, el viernes o incluso un martes como hoy, si es que vosotros descansáis. Y un buen plan es irnos de ruta por la naturaleza, que allí los árboles dan una sombra que la verdad es que se agradece. Nos vamos de la mano de Javier Valenzuela. Buenos días.
1: Buenos días. Además, la sombra de los árboles siempre es una sombra muy especial. Hay que irse el fin de semana.
0: Es un invento esto de los árboles, ¿verdad? Sí. que madre mía, ¿quién lo habrá pensado? Pero qué bien está.
1: Sí, así es. Bueno, la verdad es que hoy quiero llevarte, para mi opinión, a una de las provincias que una naturaleza muy bonita, muy amplia, bien cuidada, y donde sus habitantes, que para mí es una de las claves, saben presumir de ellas. Bueno, en alguna ocasión ya nos hemos acercado hasta allí. La verdad es que a mí me encanta ir. Te voy a llevar, Lidia, y a todos tus oyentes hasta Burgos, y más concretamente hasta el entorno de la Sierra de la Demanda. Ajá. que nos demanda que vayamos. Bueno, yo siempre te lo digo, mira, la verdad es que cuando hablamos de la España despoblada, aquí tenemos un buen ejemplo. Por eso es más importante que

0: nunca que acudamos a ayudarles, a conocerles y sobre todo a disfrutarles. Además, y creo que es la primera vez, la ruta que te iba a proponer debemos hacerla en dos etapas. Por lo tanto, vamos a ayudarles muy mucho, porque debemos hacer noche, comer, tomar alguna que otra caña, por supuesto, y sobre todo estar por allí. Hay una zona muy buena con turismo rural, una zona, una muy buena oferta de turismo rural y de locales para todo. La verdad es que este tipo de cosas ayuda muchísimo. Por favor, y no seamos tacaños y vayámonos para allá el fin de semana, ¿eh?
1: Bien, me parece un planazo.
0: Bueno, el sendero de hoy nos va a permitir disfrutar de la naturaleza, de los bosques de robles, de los pinos, de las sabinas, esos árboles maravillosos de los que acabamos de hablar, y de restos paleontológicos, de altares celtas, de puentes medievales, de pequeñas ermitas y de las fuentes que surgen de agua al famoso río Lobos. Río Lobos, esas son palabras mayúsculas. Estos pequeños caudales son los que dan lugar al nombre de nuestro sendero de hoy, que es el sendero Fuentes del Río Lobo. La verdad es que está muy bien llevado, ¿eh? Quiero decir, que ¿para qué vamos a complicarnos la vida? Es sendero de Fuentes del Río Lobo, con qué fenomenal. ¿Arrancamos, Lidia?
1: Arrancamos.
0: Vale, pues bueno, esa es una senda circular que une Pinilla de Barruecos, Mamolar, Rabanera del Pinar, La Gallega y la pedanía de Jete. Antes te decía que la España despoblada iba a estar presente en la senda. Pues fíjate, estos pueblecitos, estos cinco pueblecitos que te he dicho, tienen entre 50 y 100 habitantes cada uno. Poquito, pero son listos y han tenido la imaginación y la inteligencia para crear hace relativamente poco una senda que une todos ellos. Eso se llama apostar por el territorio y otras cosas son ya bla, bla, bla, bla. Estos han apostado claramente. Bueno, son 50 kilómetros, aunque debemos dividirlo en al menos dos etapas. Cierto es que podemos acortarla, pero oye, ya que vamos hasta allí, merece la pena hacer el recorrido entero, ¿no? ¿No crees?
1: Hombre, pues yo creo que sí, porque ya que estamos allí, no vamos a volver otro día así para ese cacho solo.
0: Está claro. Mira, nuestro punto de partida es Pinilla de Barruecos, que es donde yo salí, que nada más llegar nos sorprenderá por su cresta rocosa que preside la localidad y bajo la cual se encuentran las típicas casas de piedra con sus chimeneas para combatir el frío, que no es el momento, pero si vamos en otro momento del año, ahí es una zona que hace mucho frío. Pues nos vamos a poner a caminar, nos atamos la bota, bueno, lo de siempre, atamos la bota, calentamos un poquito. Bueno, vamos a atravesar los cinco pueblos, que ya de por sí merecería la pena hacer la senda de hoy, pero sobre todo vamos a disfrutar de los paisajes que tiene la zona, debido en parte a que transcurre por el entorno del Parque Natural de los Sabinares de la Arlanza, un parque natural no muy conocido, pero que de verdad es que es una auténtica chulada. Podremos ver las típicas sabinas centenarias que han hecho famoso a este espacio natural. Este tipo de árbol es sobre todo de carácter duro por las condiciones climatológicas que lo soporta, como el carácter de la zona. Eso lo tengo claro. El sabinar y las zonas donde habitan tienen un olor muy característico. Su crecimiento ha sido y es lento. Las sabinas se dan en las zonas de las lastras, como se conocen por aquí, y que se caracterizan por tener mucha piedra y terrenos muy pobres. Por lo tanto, hace que su carácter sea el que hemos dicho antes, duro. Esta peculiaridad hace de los paisajes que se crean son absolutamente atractivos y maravillosos. Como hemos comentado antes, pasamos por las inmediaciones de los sabinares de la Arlanza, pero también por el cañón del río Lobos. En cierto modo, podemos decir que la senda une ambos parajes. Ambas son zonas protegidas y acogen una fauna muy diversa y salvaje que, gracias a que tiene muchos habitantes, tiene una riqueza natural espectacular. ¿Y qué vamos a ver? Pues jabalíes, corzos, nutrias o tejones. Bueno, por supuesto, ya sabes que te lo he dicho miles de veces, Lidia, no solamente hay que ir mirando hacia adelante, también hay que mirar hacia arriba. Claro. Y si miramos el cielo, ¿qué vamos a poder ver? Pues aves rapaces, evidentemente. Desde algunos de los miradores que hay en este sendero. En todos ellos debemos hacer una parada, sacar los prismáticos y sobre todo tener paciencia. Seguro que logramos ver aves muy bonitas, como son los buitres leonados, en este caso sobre todo en las zonas de las estribaciones del cañón o por los altos del Mamolar o de la Pinilla. Dos sitios muy buenos, con unas muy buenas zonas para poder ver las famosas térmicas, que es lo que hace que permitan que los buitres leonados, en este caso, vuelen. Bueno, la ruta, de verdad, es fácil. Y el único momento durillo, bueno, muy durillo, a ver,
1: ¿qué es durillo para ti y qué es durillo para mí?
0: Pues vamos a coincidir, es el ascenso al Pico del Águila en Mamolar, pero como siempre la recompensa es muy chula ya que podemos ver la Sierra de Madrid y buena parte de la comarca de la Sierra del Aimán. A ver, son 10 minutillos, 15 minutillos subida. Bueno, no es excesivamente duro.
1: ¿Es una subida o es un repechín?
0: Es una subida.
1: Vale,
0: no
1: puedo, es duro.
0: Nunca miento, y en este caso, por supuesto, menos. Bueno, hay una cosa que a mí me gusta mucho de esta senda, que es la magnífica señalización a lo largo del sendero, tanto a través de los carteles indicativos de las localidades y de puntos de interés, como de las marcas de colores de diferentes puntos que lo vamos a encontrar a lo largo del recorrido. En los puntos de mayor interés podremos encontrar los carteles y paneles explicativos sobre la comarca, datos de interés paisajístico, faunístico o histórico, que hemos dicho que tiene una parte histórica, ¿no? Mira, en Mamolar, yo creo que eso es uno de los puntos claves, podemos ver Peña del Águila, Peña Salguero, Peña la Gallega y los roquedos de Pinilla de Barruecos y Rabanera del Pinar, que también son súper, súper atractivos. A lo largo de la ruta, ya hemos dicho que son 50 kilómetros, además de los espectaculares paisajes que te acabo de comentar, podremos disfrutar de las huellas de nuestro pasado a través de los eremitorios, altares celtas en Jete o puentes medievales en Rabanera del Pilar.
1: ¡Qué guay!
0: ¿Comer en la zona? ¡Hombre!
1: Esto se nos da bien.
0: Siempre se nos da bien. Es otro de los grandes atractivos de la ciudad. Tiene una riqueza y variedad de setas. Eso sí, en la época de nuestro amigo Fungi, que es en otoño. Bueno, pero bueno, como no solamente de setas vive el hombre, la carne es deliciosa y muy, muy, muy sabrosa. Yo la verdad es que entiendo que he dado muchos datos, pero como luego tienen los podcasts, la gente se lo puede descargar y se lo puede ver. Yo creo que poco más que añadir, que la gente vaya hasta allí, que disfrute de los territorios que van a encontrarse en la zona de la Sierra de la Demanda y en la provincia de Burgos, y que vayan y que se lo cuente a todo el mundo, porque a la gente de la zona les encanta recibir a los turistas de naturaleza.
1: Es verdad, a lo mejor ahora lo estamos escuchando y decimos, venga, nos llama mucho la atención esta ruta, pero no me he quedado con los datos, no pasa nada. Luego subimos este mismo audio a todas las plataformas de podcast, de streaming, y ahí ya, datito por datito, que lo vayan apuntando, y este fin de semana a Burgos, nos vamos.
0: Exactamente, es un planazo ir hasta Burgos.
1: Totalmente, es un planazo cualquier cosa que tenga que ver con la naturaleza y con nuestra comunidad, así que aquí se une uno más. Pues allí nos vemos, Javier.
0: Bueno, nos encontramos en cualquier sitio que haya árboles.
1: Camino Burgos, nos vemos en este caso.
0: Camino Burgos.
1: Que tengas un buen día. Un beso, gracias.
0: Un beso.
1: Adiós, chao.
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1: Once y 19 minutos de la mañana y ya sabemos que los calores están avanzando, nuestras ganas de estar al aire libre también y de hacerlo en las terrazas de la hostelería de nuestra ciudad. Bueno, pues el concejal de Tráfico y Movilidad, Alberto Gutiérrez Alberca, acaba de informar sobre la nueva ordenación integral de las terrazas en el entorno de la Plaza Mayor de Valladolid. Vamos a conocerlo junto a nuestro compañero Alberto Sánchez Casado. Alberto, buenos días.
15: Muy buenos días, Lidia. Sí, en el Ayuntamiento de Valladolid se ha informado sobre la nueva ordenación integral de las terrazas de la Plaza Mayor. En este caso, en primer lugar, ha sido la arquitecta Yolanda Domínguez, la responsable técnica del plan director de ordenación de estas terrazas de Valladolid, la que ha informado que el trabajo ha incluido el análisis de unas 500 terrazas de Valladolid mediante fichas individualizadas que comparan la situación autorizada con la realidad existente. El diagnóstico ha detectado problemas como ocupaciones superiores a las permitidas, obstáculos para la movilidad peatonal, almacenamiento inadecuado de mobiliario y una falta de homogeneidad estética en la Plaza Mayor. Se han estudiado 18 terrazas y otras 4 situadas en las calles de acceso. Insistían en que la propuesta busca mejorar la accesibilidad, la seguridad, la convivencia y la imagen urbana, preservando al mismo tiempo el carácter histórico de la Plaza Mayor. Entre las medidas planteadas destacan, por ejemplo, la limitación de la ocupación total de las terrazas al 15% de la superficie de la plaza, la prohibición de instalar elementos en los soportales y la regulación de las terrazas mediante unos módulos normalizados de mesas y de sillas. Además, se establece que solo podrán disponer de terraza en la Plaza Mayor los establecimientos con fachada y que tengan acceso directo a este espacio. A su vez, el concejal de Tráfico y Movilidad, Alberto Gutiérrez Alberca, y el concejal de Urbanismo, Ignacio Zarandona, han destacado la importancia de complementar esta ordenación con actuaciones sobre las fachadas, la iluminación, la publicidad y el mobiliario urbano para mejorar así la imagen total del principal espacio público de Valladolid, como es la Plaza Mayor. Han subrayado también el trabajo conjunto realizado con los hosteleros y con los vecinos de la zona centro para lograr una regularización equilibrada y que evidentemente no moleste a los vecinos y tenga los problemas mínimos. Así que también el presidente de la Asociación Provincial de Empresarios de Valladolid, de Hostelería, Jaime Fernández, ha mostrado su apoyo a esta necesidad de ordenar las terrazas y de unificar unos criterios a nivel estético principalmente, aunque sí que ha anunciado que el sector presentará algunas alegaciones para adaptar determinados aspectos de la propuesta a las necesidades que considera tiene la actividad hostelera de Valladolid. También ha defendido la importancia económica y turística de estas terrazas en un modelo que, insiste, ha cambiado a partir de la pandemia de la COVID, un turismo centrado en el ocio al aire libre durante prácticamente todo el día, gran parte de los meses del año, por lo que ha apostado por mantener el diálogo entre el ayuntamiento, los hosteleros y los vecinos para alcanzar una solución consensuada. Y a su vez ha dicho que todas las medidas que ha realizado el ayuntamiento van a ir también a que se cumplan por parte de los hosteleros, por lo que apoya ese régimen sancionador a quien no cumpla con estas nuevas medidas, pues se sancione y al final se impongan que se cumpla esa normativa. Así que ese consenso por parte de la Asociación de Hosteleros, por parte también del propio Ayuntamiento de Valladolid, para tratar de que las terrazas de Valladolid se unifiquen esos criterios y tengan un ocio y un turismo responsable en Valladolid.
1: Bueno, pues estaremos pendientes de todo ello. Muchísimas gracias, Alberto. 11 y 23 minutos de la mañana y nos vamos en directo hasta el Colegio La Milagrosa y Santa Florentina de Valladolid, porque allí hay un alumno de cuarto de la ESO, concretamente Samuel Torres Rojo, que acumula en pocas semanas 3 reconocimientos de relieve en diferentes ámbitos, en ámbitos muy distintos. Una trayectoria poco habitual en un mismo trimestre y además en un mismo estudiante en esa franja de edad, 15-16 años más o menos. Ha competido en la final autonómica de la Olimpiada Entre Redes. Ha sido seleccionado para la ruta Quetzal 2026 que se va a celebrar este verano y además es el primer premio textual de cuarto de la ESO en la quinta edición de Mi Libro Preferido. Así que vamos a hablar en directo con Samuel Torres. Buenos días, Samuel.
14: Hola, buenos días.
1: Bueno, vaya estrés, ¿no? De repente, vaya final de curso o vaya curso que has tenido con todas esas competiciones, con esas presentaciones, haber sido seleccionado, haber sido premiado y todo ello de forma paralela al curso normal y además cerrando una etapa, ¿no? Que es la etapa de la ESO.
14: Sí, bueno, la verdad que se han acumulado dos acontecimientos, pero bueno, se lleva bien de momento.
1: Bien, bien, bien. Bueno, pues nos alegramos. Vamos a ir paso por paso, si te parece, Samuel. Final autonómica de la Olimpiada Entre Redes en Castilla y León a nivel de toda la comunidad, que se celebró el pasado 12 de mayo. Participaste con algunas de tus compañeras. ¿Y en qué consistía esta prueba?
14: Bueno, pues Entre Redes es un juego que puso en circulación la empresa que organiza pues todo lo relacionado con la energía en España, que tiene como objetivo pues que los jóvenes puedan pues practicar de una manera un poco más gamificada, un poco más en forma de juego, pues esas competencias que se dan en clase, pues por ejemplo la literatura, la historia, la matemática, etcétera, y también combinado con pues conocimientos de energía y bueno, cómo funciona pues eso, la administración de estas fuentes de energía. Y pues nada, se hace un torneo anual en diversos cursos y pues nada, la final autonómica consistía en asistir pues colegios de toda la comunidad y se compite por ver qué equipo puede conseguir más puntos en dicho juego.
1: Uh-huh. Luego aparte, pasando al siguiente paso, que además te lleva la cita a verano, has sido seleccionado para la ruta Quetzal. Esta ruta selecciona a 200 jóvenes a nivel internacional, no es algo únicamente de España, para la expedición de la ruta Quetzal, que en esta ocasión, en este año, además coincide que es en España, es en Galicia.
14: Sí, efectivamente, sí. Uh-huh. En Galicia, en Portugal y en alguna parte de León también.
1: Uh-huh. En toda esa zona. ¿Y en qué van a consistir esas 2 semanas en las que tú vas a estar conociendo este territorio?
14: Pues se van a hacer muchas actividades. Este año se va a enfocar sobre todo en seguir un poco los pasos, la ruta de los lugares que frecuentó pues Doña Urraca, la reina Doña Urraca, porque coincide con un aniversario del Reino de Galicia. Y pues eso, se van a hacer muchas actividades, sobre todo de acampada, de senderismo, se va a hacer kayak también, se va a hacer pues bueno, muchas actividades de ese ámbito pues de la cultura gallega y portuguesa. Y pues básicamente eso.
1: Uh-huh. Y luego ya lo tercero que tenemos encima de la mesa es que ha sido el primer premio textual de cuarto de la ESO en la quinta edición, Mi Libro Preferido, que además el libro que has analizado, yo no sé si es de verdad tu preferido, pero desde luego que es un libro denso, por así decirlo, ¿no?
14: Sí, no sé si es mi preferido, pero uno está en el top, desde luego. Uno de los que más, seguro.
1: ¿Qué libro elegiste?
14: La metamorfosis de Franz Kafka.
1: La metamorfosis de Kafka. ¿Y por qué elegiste este libro?
14: Pues porque a mí me parece una novela muy interesante, que creo que no deberíamos quedarnos en leerlo sin más, sino llevar un análisis un poco más profundo de la historia. Y por eso elegí el libro, porque creo que pues tiene mucho de dónde tirar y mucho de dónde reflexionar.
1: Bueno, pues esos tres puntos te han surgido y se han acumulado, como decíamos, han coincidido en el tiempo, sobre todo en este final de curso, que además lo hace al terminar esta etapa de cuarto de la ESO. ¿Cuál es tu objetivo, Samuel? Aparte de, bueno, pues este verano disfrutar de la ruta Quetzal, recibirás ese premio a partir del mes de septiembre, me imagino que comenzarás bachillerato después del verano, o a lo mejor no. ¿Qué quieres estudiar? ¿A dónde quieres ir?
14: Efectivamente, pues estoy pensando en acceder a un bachillerato, porque también tengo mucho interés en las lenguas. Entonces estoy pensando acceder a un bachillerato de excelencia e investigación en idiomas. Uh-huh. Y nada, mi objetivo con esto es acumular tantas experiencias como sea posible y pues nada, continuar estudiando en este campo de las letras y de los idiomas.
1: ¿Qué carrera te gustaría hacer?
14: Pues de momento no lo tengo muy claro. Me estoy decantando últimamente bastante por las relaciones internacionales, el derecho, etcétera. Pero todavía es un campo que tengo mucho que explotar.
1: En todo este proceso, ¿cómo te ha acompañado tu colegio?
14: Pues al final todas estas iniciativas me las han dado a conocer gracias al colegio y a mis profesores. Así que diría que es una parte fundamental, vaya, en todos estos reconocimientos. Entonces, pues sí, en eso me han acompañado, ¿no? Pues que sin ellos no habría sido posible. Además, me han otorgado una educación y también, obviamente, mi familia y mis padres, que también han sido un sustento fundamental para todo esto.
1: ¿Te ha resultado difícil este año?
14: Bueno, yo la verdad es que no ha sido fácil, desde luego que no, pero me lo esperaba más complicado. Es cierto que está empezando a ser denso, sobre todo este fin de curso, que pues con tantas cosas es verdad que se vuelve un poco denso, pero lo estoy llevando bastante bien y la verdad es que sí, que no me está resultando especialmente complicado.
1: Bueno, pues la verdad es que Samuel, es un honor conocerte, ver que un solo alumno ha acumulado en estos últimos meses, en estas últimas semanas, todos estos reconocimientos, ese premio, ser seleccionado en la ruta Quetzal, terminar cuarto de la ESO. Bueno, la verdad es que lo que viene por delante va a ser intenso para ti, pero seguro que lo vas a poder disfrutar con tu familia, como decías, como apoyo también con tu colegio. Y para nosotros ha sido un placer conocerte, así que enhorabuena por parte de todos nuestros oyentes y a seguir trabajando también como lo has estado haciendo hasta ahora.
14: Muchísimas gracias.
1: Que vaya muy muy bien, Samuel, gracias.
14: Genial, perfecto, adiós.
1: Adiós, adiós, un saludo, buen día.
14: Un saludo.

0: 11 y 31 minutos de la mañana y se cumple la primera hora de esa manifestación convocada por Comisiones Obreras en el convenio de limpieza. Una manifestación que ha arrancado a las 10 y media de la mañana en la Plaza Madrid y que aproximadamente hasta la 1 de la tarde va a recorrer las calles del centro de Valladolid. Ahí está nuestro compañero Diego Rivera. Diego, buenos días.
1: ¿Qué tal, Lidia? Muy buenos días. Pues continúa a esta hora de la mañana esta manifestación convocada por los sindicatos UGT y Comisiones Obreras para defender los intereses de los trabajadores y trabajadoras del sector de la limpieza de edificios y locales de Valladolid. Lo que piden es una mejora de sus condiciones laborales en plena negociación del convenio colectivo con la patronal. Por ahora no hay acuerdo. Está muy lejano, según han manifestado los sindicatos. En materia salarial, por ejemplo, se pide en los próximos 4 años una subida que alcanzaría progresivamente el 18%. Y la patronal ahora mismo, según han manifestado, lo que ofrece es un 2% de incremento salarial. Así que posturas bastante alejadas y por ello, como vemos, los representantes de los trabajadores y también un número importante de trabajadores están marchando por las calles de Valladolid en una concentración que ha empezado a eso de las 10:30 de la mañana en la Plaza de Madrid y que, como decimos, continúa a esta hora. Son aproximadamente medio millar de personas, podríamos decir, ahora mismo las que están marchando por las calles del centro de Valladolid, con lemas como menos aplausos, más salarios y también, evidentemente, pidiendo esa mejora en las condiciones laborales de los trabajadores. Así que bueno, pues la situación es esa a esta hora. Como vemos, los silbatos también están formando parte importante de esta marcha, de esta manifestación, y si te parece, pues vamos a escuchar en este caso las reivindicaciones que verbalizaban los representantes de los dos sindicatos. Vamos a escuchar al secretario autonómico del sector de limpiezas de UGT en Castilla y León, José Luis Martín San Juan.
2: Estamos aquí por el bloqueo del convenio, porque la patronal, intransigente como siempre, no solo se conforma con querernos retirar los derechos que durante muchos años nos ha costado ganar, y ya encima lo que nos proponen es una congelación salarial y no quieren darnos ni un porcentaje asumible para el sector. Nos han propuesto una congelación salarial y a cambio de eso nos dan una paguita que, si subiera el salario mínimo interprofesional, nos la irían quitando. Y encima no sería cotizable de cara a una posible baja por IT.
1: Bueno, Lidia, pues ya has escuchado, estos son los motivos, el sentir, en este caso, de los trabajadores del sector de la limpieza en los edificios públicos, hoy concentrándose por las calles del centro de Valladolid. Además, no se descartan nuevas concentraciones, nuevas huelgas. También hay convocada una manifestación, por ejemplo, para este domingo por la mañana por las calles del centro, partiendo desde la Plaza de Fuente Dorada, y de hecho se hace un llamamiento al conjunto de la ciudadanía, estén o no relacionados con este sector, para que también se puedan sumar a estas movilizaciones y se consiga una mejora de las condiciones de trabajo de estas personas. La marcha sigue hasta ahora, está aproximadamente estimado que pueda acabar en torno a la 1 en punto de la tarde, así que estaremos muy pendientes de estas, como digo, 500, alguna más incluso, personas que están circulando por las calles de Valladolid en esta manifestación de los trabajadores del sector de la limpieza.
0: Bueno, pues hasta la 1 de la tarde previsiblemente por las calles de Valladolid. Gracias, Diego. Continuamos en Vive Valladolid.
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1: Bueno, es una fiesta lo que nos dan estos dos al estudio. David Pérez, Erika Hernández, muy buenos días.
2: Muy buenos días, Lidia, ¿cómo estás?
1: Bien, bien, bien. Se nota que hemos pasado la guerra, que ya estamos en posguerra,
2: ¿eh? Desde luego, mira, nos hemos traído hasta unos cascabeles para celebrarlo.
1: Eso es, eso es. Vamos a celebrarlo. Bueno, ya sabéis que en esta sección hacemos un repaso a la historia sonora de Valladolid en ese Teatro Pradera. También conocemos algunas de las canciones que sonaron allí y lo hacemos en directo en la voz de David y con el piano está Erika. Así que vamos a refrescar un poco en qué periodo nos encontramos. Es verdad que hemos comenzado con el inicio del Teatro Pradera, que fue en el 1909-1910.
2: Sí.
1: Toda esa historia, todos esos años anteriores los podéis encontrar en nuestros podcasts para volverlos a escuchar si acabáis de incorporaros. Nosotros llegamos a 1941, por lo tanto estamos en posguerra en el Teatro Pradera de Valladolid. ¿Cómo se vivió esos primeros años?
2: Bueno, pues la verdad es que, como es lógico y natural, no fueron muy fáciles, porque claro, estamos hablando de problemas de transporte, problemas de electricidad, problemas de económicos, problemas de ánimo, que también, ¿no? Uh-huh. Es que estamos hablando de que, bueno, pues obviamente es un momento muy doliente de la historia de España, y entonces pues hay muchas complicaciones para recomenzar la vida con un ritmo, digamos, normal.
1: Inicios totalmente,
2: sí, sí, sí.
1: Y volver a la realidad, que es lo que fue.
2: Efectivamente, pero también hay que tener en cuenta que las cosas incluso técnicas no estaban a favor, porque los cortes de electricidad eran muy frecuentes. Entonces, bueno, no podía poner una película, pero de repente a media película se iba la luz y vete a saber cuánto tardaba en volver, o tenían luces eléctricas y cuando se apagaba pues te quedaba sin espectáculo hasta no se sabía cuándo. Es verdad que muchos artistas cantaban sin microfonía, ¿eh? Por ejemplo, Juanita Reina era de las que hacía alarde de cantar sin micros con la orquesta. Entonces, bueno, eso a las malas, si se quedaban sin luz, bueno, pues la música podía seguir de alguna manera, pero cuando dependías de la luz eléctrica, pues estabas vendido, ¿no? O sea, que incluso desde el punto de vista técnico podríamos decir que tenía dificultades.
1: Bueno, conocimos un poco en los años de guerra todo lo que pasó por el Teatro Pradera. Es verdad que, bueno, pues cambió bastante su ritmo de vida, obviamente, como también el de la población en general. Y la programación ahora en posguerra, ¿cómo era?
2: Pues mira, la verdad es que como muchas compañías habían desaparecido, tampoco se sabía muy bien qué se podía hacer y qué no, porque la censura... Mira, esto es un tema, yo creo que es muy interesante, que tenemos que mencionar aquí, porque yo creo que la verdad es que hemos tenido la suerte y queremos daros las gracias públicamente de que nos dejáis decir lo que nos dé la gana, y esto pues es una cosa fundamental cuando uno se quiere expresar, y hay momentos en la historia o incluso en la actualidad en los que no puede uno decir lo que le dé la gana, ¿no? Pero en cualquier caso, la censura como tal existía, pero no había un reglamento exacto de qué se censuraba y qué no. Por supuestísimo, no podías hablar mal ni de Dios, ni de Franco, ni de cosas así, ¿no? Esto era evidente. Pero luego era el censor de turno, el que estaba en el sitio, en que de repente veía allí algo que le parecía inmoral y lo censuraba, pero a lo mejor eso mismo luego se hace en otra ciudad y colaba. Uh-huh. De hecho, fíjate, cuentan que en esta época estaba José Juan Cadenas, que era el que a la sazón había compuesto las canciones picantes a la Fornarina, debutando en una revista. Y el censor de turno le dijo que eso de ninguna manera se podía hacer porque las mujeres llevaban la falda muy corta. Y entonces José Juan Cadenas, que ya era un hombre pues talludito de 60 y tantos años, que en aquella época era un hombre pues muy mayor, ¿no? Le preguntó, ¿cuántos años tienes? Y el hombre, el chico le dijo, creo que le dijo, no sé si 18 o 20, una cosa así. Y le dijo, fíjate cómo cambia el mundo. Yo a tu edad trabajaba desvistiendo a las mujeres en vez de vistiéndolas, ¿no? Porque claro, los cuplés que hacía para la Fornarina y eso eran pues cosas picantes, y ver cómo había cambiado todo. Y bueno, pues en efecto, no se podía jugar mucho con la censura, aunque no se sabía lo que podía y lo que no podía pasar. Pero bueno, es verdad que el Teatro Pradera, hasta donde sabemos, no tenía la famosa bombilla. ¿Tú sabes qué era esto de la bombilla? Pues, por ejemplo, teatros ambulantes como el Teatro Chino de Manolita Chen, que empezó su andadura pues un poquito más tarde, pero tenían una bombilla en el escenario que avisaba de si estaba o no estaba el censor en la sala para hacer la versión A o la versión B de la canción, ¿no?
1: Ah.
2: Sí, pero hasta donde sabemos, el Teatro Pradera no hacía este tipo de cosas y, bueno, pues proyectaba muchas películas así como, pues eso, digamos, blancas, aptas para todos los públicos, para no meterse en jaleos.
1: Pensé que la bombilla iba a ser como avisos.
2: Bueno, un aviso era.
1: No, pero primer aviso.
2: Ah, no.
1: Segundo aviso, al tercer aviso.
2: Era aviso único. De hecho, fíjate, siempre se cuenta esa historia de que a la Piquer la multaron no sé dónde por decirlo de los ojos verdes de apoya en el quicio de la Mancebía, y como era una Mancebía, pues la multaron y no sé qué. Pero luego la realidad es que lo grabó en disco, lo puso en la radio, lo cantó donde le dio la gana y no iba pagando multas todas las noches que había cantado Ojos Verdes, pero en ese sitio en concreto, pues al censor no le cuadró,
1: pues tocó.
2: Y se acabó.
1: Uh-huh. Bueno, algo que pasó esa criba fue La Gitanilla, porque se estrenó en 1941.
2: Sí, esto es, fíjate, un gran misterio, que es una película de esas películas perdidas del cine español. Deberíais programar una cosa sobre el cine perdido de España. Porque La Gitanilla es una película que se hizo siguiendo la novela de Cervantes.
1: Uh-huh.
2: Copiando el propio lenguaje de Cervantes. Es decir, a mí me hubiera encantado ver a Estrellita Castro hablando en un español del siglo XVI, XVII, ¿no? Y en verso, además. Ella dice, yo no fui a clase de declamar ni nada, ¿no? Y ella ganó un premio de declamación y todo por La Gitanilla. Y debió de ser una producción muy buena, pero lamentablemente las productoras vendían las copias, no tenían ese afán, digamos, de conservación que tenemos hoy. Uh-huh. Y bueno, pues eran cintas que por el calor de los sistemas de reproducción y tal se perdían, o los negativos se estropeaban, o vete a saber qué pasó. Y aunque se distribuyó también en Latinoamérica, a día de hoy no hemos encontrado ni un solo minuto de esta película en ningún sitio.
1: Nada de nada. Pero sí sabemos de qué iba.
2: Sí, porque casualmente, bueno, era un poco la adaptación de la novela de Cervantes, pero se publicó una cosa que también era muy de la época, que son las películas que tenían éxito, después se hacían fotonovelas con ellas. Y conservamos nosotros en nuestro Museo de la Copla Particular una versión de esta fotonovela en la que aparece Estrellita Castro en diversos fotogramas de la película, así que sabemos qué ropa llevaba, cómo iba vestida y qué canciones cantaba y el argumento de la película. ¿Quieres uh-huh. oír una de las canciones de la película?
1: Por supuesto.
2: Pues vamos con ella, maestra. Por la calle abajito, lere, lere.

0: ¡Ole!
1: Ahí el repertorio
0: de la gitanilla.
1: Sí.
0: Bueno, ¿y cómo se sabe qué canciones sí que tocaban?
1: Porque en ese librito que te he dicho vienen los cantables también.
0: Ah, vale.
1: Sí, sí. Aunque
0: vale,
1: esta grabación de Estrellita Castro es bastante posterior, ¿eh? La regrabó después, pero la de la película tampoco la conservamos. No se conserva nada.
0: Ah, qué pena.
1: Sí, la verdad es que es una pena, uh-huh. Pero bueno.
0: Bueno, ¿y qué otras películas o artistas son relevantes en estos años en el Pradera?
1: Pues mira, te vas a sorprender porque el cine español, que era fundamentalmente de corte folclórico, uh-huh. Bueno, tenemos La Dolores de Concha Piquer, tenemos... mira, La Dolores es un buen ejemplo para lo que te decía de los cortes de electricidad, porque cuentan que era una... La Dolores cuenta la historia de la del si vas a Calatayud, pregunta por La Dolores, ¿no? Que es una chica muy guapa y amiga de hacer favores. Aunque yo tengo una amiga de allí que decía que si va a sacar la Tayus pregunta por la Fermina y decía que es que
0: a ver
1: que es como la Dolores y encima te da propina.
0: Ah, bueno.
1: Que es igual que la Dolores y encima te da propina, decía. Pero bueno, el caso es que era un mesón y tenían allí de ambientación en plena posguerra, porque de hecho fue la primera película que se estrenó, Dos jamones colgados, que también hace falta tentar a la suerte. El caso es que se fue la luz en el rodaje y cuando volvió faltaba un jamón. Y entonces dijo Florian Rey, oye, mira, estamos entre colegas, no nos hagáis esto.
0: Claro.
1: Por favor, es una situación dramática para todos. Claro. Para no poner a nadie en evidencia ni registraros.
0: Volvemos a apagar la luz y que aparezca.
1: Esa idea tuvo. ¿Y qué es lo que pasó, Lidia?
0: Que desapareció el segundo.
1: Efectivamente.
0: Mira que me lo veía venir.
1: Efectivamente, pues eso es lo que pasó. Espera a ver si no se lo llevó él para cerrar. Pero bueno, el caso es que se pusieron de moda películas que no tenían tanto que ver con el folclore español, como por ejemplo las mexicanas. Era un cine así como muy de macho, muy desenfadado, que nos daba un aire exótico y que gustaba a todos los que, bueno, no gustaban necesariamente de este cine de corte folclórico. Por supuesto, la gran estrella del momento era Jorge Negrete, que era un hombre con una voz extraordinaria, con un porte, vamos, de galán inmejorable, con su bigotito así maravilloso, y que tenía una voz muy rotunda, muy, muy, muy viril, que era muy del gusto de la época, ¿no? Eran muy macho.
0: Bueno, y no sé si tenemos alguna canción de estas mexicanas.
1: Bueno, si quieres podemos tenerla. Si es tu deseo, te la hacemos ahora mismo.
0: Vale. Pues
1: venga,
0: mira,
1: va.
0: Vale.

0: se come una tuna, ¿qué te parece?
1: Fíjate, estás mexicano.
0: Pone una tuna para que no lo sepas, único chumbo. Por eso dice lo de que se espine la mano al cogerlo, que
1: claro,
0: se pinche las espinas. Claro,
1: claro, claro.
0: Sí,
1: claro.
0: Sí.
1: ¿Cómo son, eh? Has dicho que eran muy machos.
0: Pues es que Jorge Negrete vino luego de turné a España, fíjate, y nos criticó mucho.
1: ¿Por qué?
0: Porque él, claro, el traje de charro llevaba los botones de plata y dice que la gente que era tan miserable, pero hay que entender que era plena posguerra, que cuando iban los admiradores a tocarle, le arrancaban los botones del vestido.
1: Fíjate, es que la gente lo estaba pasando muy mal.
0: Sí, pero bueno, los teatros están para divertir un ratito. Y nosotros tenemos también nuestra parte un poquito más desenfadada en esta época.
1: Ajá. Vale, ¿qué más cuando llegan los espectáculos en vivo al Pradera?
0: Pues mira, realmente, perdón, hasta el año 46 que debuta Carmen Olmedo no encontramos ya una actividad musical regular, ¿eh? Pero luego, oye, fue toda la década de los 40 hasta los 50, y un concierto, otro concierto, un artista, otro artista, y fue apoteósico. De hecho, en el año 47 debutó en el Teatro Pradera un artista muy particular del que quiero yo hablarte hoy y que nuestros radioyentes van a estar encantados con él. Mira, me voy a poner yo aquí unos artefactos que hemos traído. Cuéntaselo.
1: Unos artefactos que yo siempre he conocido como chinchines.
0: Sí. Aquí tenemos los chinchines.
1: Los chinchines.
0: Sí.
1: Y que los va a tocar también David en directo. Hace unos días teníamos las castañuelas.
0: Sí.
1: Ahora pasamos a las chinchines.
0: Oye, tenemos que decir que el que quiera aprender a tocar las castañuelas, tenemos un curso online, ¿eh? En el Museo de la Copla.
1: ¿Tenéis un curso online de castañuelas?
0: Gratis, y todo gratis aquí, ¿eh?
1: Ah, mira.
0: Que sigan, y ahí hay unos videotutoriales que los pueden ir siguiendo para quien quiera aprender a tocar. Los chinchines también, pero bueno.
1: Pues está guay.
0: Pues sí, yo creo que es una iniciativa muy bonita, porque hay mucha gente que quiere aprender y no sabe cómo. Entonces, bueno, pues ahí empezamos.
1: Y el otro día me contaron la historia de una señora que tenía 80 y muchos y que, hablando con la chica que le cuidaba, decía que ella siempre habría querido tocar las castañuelas.
0: Bueno, pues nunca es tarde, ¿eh?
1: Y la apuntó a clases. Ya ha estado yendo a clases de castañuelas, le llevaba la chica que iba con ella y toca las castañuelas la señora ahora con 90 y pico.
0: Sí,
1: así
0: sí.
1: Que qué maravilla.
0: Bueno,
1: mira, pues,
0: tengo yo un amigo que tiene 94 y dice que él dice, mira, otro viejo que tiene los dedos torcidos porque es de Utrera, y dice, yo mira, de tocarla todos los días toco las castañuelas media hora y mira, los tengo derechos como velas.
1: Ah, mira.
0: Dice, sí.
1: Bueno, pues si quieren tocar las castañuelas, que Museo de la Copla.
0: Sí, pero nosotros venimos a hablar de otra canción. Eso es.
1: ¿Qué canciones?
0: Pues mira, como te decía, el 8 de febrero del 47 debuta en el Teatro Pradera Antonio Amaya, que es el creador de una canción que se titula 12 cascabeles, conocida por todo el mundo. Es verdad que tuvo una rivalidad con Tomás de Antequera, del que hablamos ya en su momento también en la anterior edición de Los Tesoros Sonoros, pero bueno, él decía que fue él el que realmente la estrenó. Sin embargo, nosotros hemos decidido recordar la versión de Tomás de Antequera porque era él el que tocaba los chinchines, que emulaban un poco a los cascabeles. ¿Sabes que esta canción se compuso porque se le ocurrió al compositor mientras tomaba un café, mientras daba con la cucharilla así en la taza, y yo clink, clink, clink, y dijo, ay, mira, dame una servilleta, y apuntó allí, y así es como surgieron los 12 cascabeles, con
1: Fíjate. El
0: sonido de una cucharilla en la taza. ¿Qué te
1: Fíjate,
0: parece?
1: Fíjate, que puede resultar muy molesto en una biblioteca, en una oficina,
0: eso
1: y
0: es.
1: Mira, en otra.
0: Y sin embargo, pues esto es, vamos, música pura. Entonces, recordando los 12 cascabeles, Antonio Amaya, y por supuesto a Tomasito Antequera, vamos a hacerlo como debió de sonar en aquella época. ¿Qué
1: muy
0: te
1: bien.
0: Parece? Venga, vamos con ella, maestra.

0: los cascabeles.
1: Los chinchines, ¿eh?
0: Muy bien.
1: Dice que se compró unos en el rastro porque todas las mujeres tocaban las castañuelas y él pues tocaba los chinchines, ya ves. Y él, vamos, los tocó siempre. Así que, bueno, pues ahí en recuerdo tenemos este numerito tan, tan simpático y tan alegre en el fondo, yo creo, que era lo que hacía un poco de falta, ¿no?
0: Pues sí, sí, sí. Un poco es lo que hacía.
1: Sí, sí,
0: y
1: sí,
0: me
1: sí.
0: imagino que también llegaron voces nuevas al teatro.
1: Por supuesto que sí. Debutaron también Pepe Blanco y Carmen Morel, ese dúo maravilloso del que hablaremos quizá en el próximo programa. También empezó a escucharse un poquito pues a Juanito Valderrama, estos artistas que después, pues en los años 50, tuvieron su máximo apogeo. Y también algunas otras revistas, como por ejemplo Cinco Minutos Nada Menos, que estrenó en el 37, El Sobre Verde, que se repuso también en el 37, o una muy simpática que se estrenó justo la semana de después. Estas que os estoy diciendo todas se estrenaron entre el 13 y el 22 de marzo, fíjate, el 47. Era una actividad teatral intensa que se llamaba De Sevilla a Piccadilly.
0: A Piccadilly Circus.
1: Sí. De Sevilla a Piccadilly.
0: Pues nada, del Pradera a Vive Radio. A Vive Radio Valladolid, nos vamos a ir despidiendo porque regresaremos ya próximas semanas aquí. ¿Lo dejamos en qué año exactamente? En 1947.
1: En el 47,
0: ¿no?
1: Sí, a mediados del 47. Y nos vamos a despedir con una canción muy sugerente y muy bonita que estrenó Antoñita Moreno también en esa época.
0: Bueno, pues nos alegramos que regresase la actividad al Teatro Pradera, que volviese a sonar la música que tanta ilusión y alegría necesitaban en aquel entonces los vallisoletanos. Erika, David, muchísimas gracias una semana más y nos vamos con esta última canción.
1: Eso es, esta canción esperamos que les guste porque ya te digo que es muy interesante. Veamos a ver. 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

0: qué maravilla llegar así a las 12 de la mañana. Que tengáis un buen martes, cuidaos y a vivir.
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2: Son las 12 de la mañana.
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0: ¿Qué tal? Buenos días. Desde Vox, Castilla y León, se espera que el acuerdo de gobierno para investir a Alfonso Fernández Mañueco como presidente de la Junta se produzca en breve, un giro que contrasta con la negociación sin prisas a la que aludía la propia cúpula de Vox el pasado lunes tras las elecciones andaluzas. Más de dos meses después de las elecciones y 40 días desde la constitución de las Cortes, la formación de Santiago Abascal deja entrever por primera vez que el pacto con el PP, que todos dan por hecho, está cerca de producirse. A nivel nacional, el juez Juan Carlos Peinado ha declarado acusada a la esposa del presidente del gobierno, Begoña Gómez, y le ha requerido para que asista a una audiencia preliminar el próximo 9 de junio. Así lo ha decidido el magistrado en un auto en el que también llama a comparecer como acusados en esta audiencia a la asistenta de Gómez, Cristina Álvarez, y al empresario Juan Carlos Barrabés, los otros dos investigados en la misma causa. La Seguridad Social destinó en el presente mes de mayo la cifra récord de 14.300 millones de euros al pago de la nómina ordinaria mensual de las pensiones contributivas, un 6,1% más que en el igual mes de 2025, según ha informado el Ministerio de Inclusión, Seguridad Social y Migraciones. Esta nómina incluye la revalorización de las pensiones aprobada por el Gobierno para 2026. Con carácter general, la subida alcanza el 2,7% en línea con el IPC medio entre diciembre de 2024 y noviembre de 2025. Las joyas que encontró la Unidad de Delincuencia Económica y Fiscal de la Policía Nacional en la caja fuerte durante los registros en el despacho de José Luis Rodríguez Zapatero estarían valoradas entre 30.000 y 50.000 euros, según ha informado el presidente del Ateneo de Madrid, Luis Arroyo, quien ejerce como portavoz autorizado del expresidente del Gobierno. Y son unas joyas que se supone que tienen una procedencia de una herencia familiar. Un total de 10 aeronaves se están incorporando a las labores de extinción del incendio que desde el pasado domingo afecta al paraje del Rincón del Membrillo en Almonte y dentro del Parque Nacional de Doñana, mientras que por

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1: Ahí vamos.

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1: Pues nos vamos.
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1: Es la 1 de la tarde. 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
4: Me gustaría intentarlo, pero no puedo imitar la voz de Lucía Roales, que también va a estar hoy con todos nosotros aquí en Vive Radio, Vive Castilla y León. 1 de la tarde, es martes, es 26 de mayo. Ya saben que como cada día les vamos a acompañar hasta las 3 en la sintonía de Vive Castilla y León. 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Nueva jornada veraniega en Castilla y León y en toda España, porque los termómetros no paran de subir. Hoy se van a alcanzar hasta los 33, 34 grados en la comunidad, en provincias como Zamora, como Palencia, como Salamanca. Prácticamente en todas se van a superar hoy los 30 grados de máxima. Unas temperaturas que seguirán subiendo a lo largo de esta semana. Se van a superar los 35 grados, que se dice pronto cuando nos encontramos todavía en el mes de mayo. Es verdad que es a finales, a las puertas del mes de junio, pero ayer leía y escuchaba que se están alcanzando temperaturas récord a estas alturas del año. No tanto en las mínimas, que también, sino sobre todo, no tanto en las máximas, sino en las mínimas, que se sitúan en torno a los 15-16 grados. Yo creo que muchos de nuestros oyentes y mucha gente aquí en la comunidad estará teniendo incluso dificultades para conciliar el sueño. Habrán tenido que retirar ya las mantas del invierno y dar paso a esas sábanas finas del verano, porque, como decimos, por la noche incluso también hace calor. Tenemos aquí esos 33-34 grados, 35 que se van a alcanzar mañana, el jueves y el viernes. Estaba viendo que en capitales como Badajoz o como Sevilla se va a llegar a los 40 esta semana, que se dice pronto. Así que mucho calor en todo el país, como decimos, durante estos próximos días para despedir el mes de mayo y para dar la bienvenida al mes de junio. Tenemos que hablar de muchas cuestiones aquí en Vive Castilla y León. Hablando de bienvenidas, mañana se va a estrenar un nuevo programa aquí en Vive Radio a partir de las 12 del mediodía, Río de la Vida, con Óscar Arratia. Hemos quedado con él enseguida, en un par de minutos, para que nos cuente en qué va a consistir este programa sobre pesca y sobre naturaleza, muy interesante, que se va a abordar, bueno, pues desde la prisma de Castilla y León y también con todo lo relacionado con estos asuntos, principalmente la pesca, como decimos, en todo nuestro país. Vamos a viajar hasta Palencia, porque en unos días, el 11 de junio, va a comenzar la 23ª edición de Palencia Sonora, este festival que cada vez reúne a más amantes de la música. Ayer presentaban

0: esa PAU, esas pruebas de acceso a la universidad, también están a las puertas de la convocatoria ordinaria, que se va a celebrar el martes, el miércoles y el jueves de la próxima semana, días 2, 3 y 4 de junio. Ha preparado un reportaje muy interesante nuestro compañero Alberto Sánchez Casado para conocer cuáles son las sensaciones de los estudiantes, cómo deben prepararse y todo lo que deben saber a una semana de esos exámenes tan importantes aquí en Castilla y León. A partir de las 2 y cuarto, todas las noticias, toda la información, todas las cosas que están pasando, se las vamos a contar hasta las 3 de la tarde. Pasan casi 5 minutos de la una, están escuchando Vive Castilla y León.
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0: Vive Radio incorpora a su programación Río de la Vida, el programa de pesca de referencia dirigido y presentado por Óscar Arratia, en una apuesta por un formato especializado que combina divulgación, entretenimiento y pasión por una de las actividades con mayor vínculo con la naturaleza. Río de la Vida se va a emitir todos los miércoles a partir de las 12 del mediodía en la radio, en la FM, también a través de la página web, en las aplicaciones móviles y también en podcast. Se suma a esa ventana de las 12 del mediodía, donde los lunes tenemos a Sonia Calleja con Vive con Salud, los martes a Óscar Gálvez con Vive la Economía, los jueves a Leticia Ortiz con Vive los Toros y los viernes a Lucía Roales con Vive y Viaja. Ahora llega, como decimos, Río de la Vida, que se va a emitir los miércoles en Vive Radio tras consolidarse como uno de los podcasts de pesca más escuchados en España y en Latinoamérica. Cada semana reúne experiencias, análisis y testimonios en torno a la pesca deportiva, la conservación y las diferentes especies que protagonizan nuestros ríos y embalses. Vamos a saludar al principal protagonista de Río de la Vida, Óscar Arratia. ¿Qué tal? Buenas tardes.
1: Muy buenas tardes, Iván, y lo primero, daros las gracias a Vive Radio por apostar por la pesca, por los pescadores, que os voy a decir que no somos pocos en España, que casi llegamos a los 3 millones de pescadores.
0: Son muchísimos. Lo primero, darte la bienvenida a esta casa, a Vive Radio, agradecerte que hayas querido sumarte a esta aventura y no sé, preguntarte lo primero, Óscar, ¿cómo estás viviendo estas horas previas al estreno, al debut?
1: Pues mira, muy emocionado porque fijaros que Río de la Vida nació en un proyecto de radio hace ya 7 años, en una radio pequeña en Valladolid, y ahora pues ha ido creciendo y asienta ahora Vive Radio, que es fantástico. Y porque siempre hemos creído en la FM, en el programa de toda la vida, el sentarte en un micrófono, el tú a tú, el cara a cara, con personas normales como tú y como yo, y pues con mucha emoción, la verdad, no te voy a engañar, que ha sido un destino maravilloso el acabar aquí en Vive Radio y empezar y arrancar con toda la fuerza del mundo.
0: Qué bueno, mañana va a ser, como decimos, ese primer programa a partir de las 12 del mediodía. Para quien no pueda escucharlo en directo a través de la radio, la FM, lo va a poder hacer siempre que quiera a través del podcast. Cuéntanos, Óscar, ¿qué es Río de la Vida? ¿Qué se van a encontrar los oyentes cuando escuchen este programa?
1: Bueno, pues es un programa que es especializado en pesca, naturaleza, mundo rural, de ese que tanto hablamos, pero que tampoco practicamos muchas veces y que llevamos, bueno, pues realizando de forma interrumpida durante 7 temporadas. He revisado antes de que me llamaras, digo, voy a mirar a ver por si acaso, para no equivocarme, 645 programas ya emitidos, sin faltar ni una sola semana desde nuestro nacimiento.
0: Se dice pronto, 645 programas y todavía quedan muchos temas por tratar respectivo a la pesca, ¿verdad?
1: Efectivamente, mira, además es uno de los puntos claves que te iba a comentar, porque en 645 programas, si os fijáis, no hemos repetido prácticamente ni entrevistados, ni entrevistas, ni especies modales.

0: Es
1: bueno.
0: que es muy curioso, porque claro, pues conseguir, porque a veces la pesca decimos, da para poco, no, no, pues no da para poco, fijaros, da para 7 temporadas, 645 programas, y creo que estamos más vivos que nunca.
1: Lo has dicho, no hemos repetido ningún entrevistado. ¿Qué se va a encontrar la gente? Protagonistas, imagino que también abordaréis la actualidad, hablaréis de eventos, de ferias, bueno, todo lo que tenga que ver con la pesca lo van a poder escuchar en Río de la Vida.
0: Sí, y es más, aparte de todo lo que está relacionado a la pesca, que van a estar informados de última hora, porque los programas se realizan esa misma semana, también van a escuchar también naturaleza, van a escuchar programas de micología, las setas que tenemos en Castilla y León, que son muchas, y vamos a intentar acercarnos a nuestros oyentes de esa manera.
1: Claro, lo decías, la pesca abarca muchas modalidades, ¿no? Porque lo podemos hacer como aficionados, podemos también, bueno, pues adentrarnos en la pesca deportiva, lo que decimos, esos grandes eventos que reúnen a muchísimas personas, algunos de ellos se celebran aquí en Castilla y León. Es decir, que no nos vamos a aburrir, que vamos a escuchar muchas cosas y muy diferentes dentro del panorama de la pesca.
0: Pues mira, para que os hagáis una idea, Río de la Vida se va a desplazar la siguiente semana a una feria en Cangas de Narcea, en Aznatur, y ahí también vamos a explicar a la gente qué es lo que estamos viviendo in situ. O sea, que haremos también programas en directo, y con todos, siempre con los mejores entrevistados. Y por supuesto, tenemos ferias de pesca, que ahí estamos en casi todas o prácticamente todas que nos llaman, en eventos deportivos, también solidarios, porque tenemos que decir que Río de la Vida es muy solidaria. De hecho, sí que quiero resaltar aquí un factor muy importante que tuvo Río de la Vida tras su paso con la Lana en Valencia, que ha sido, bueno, pues un poco el propulsor a través de un proyecto que se llamaba SOS Turia para recuperar toda la ribera desde Villamarchán hasta Chulilla, y lo hemos conseguido, Iván, que es que lo bueno es decir, voy a hacer un proyecto y conseguirlo. Reunimos a todos los medios de comunicación especializados y no especializados, y les llevamos in situ al río, y bueno, pues obligamos un poquito de esa manera a esos políticos a que nos firmaran ciertos documentos, sí. Y al día de hoy, pues hace muy poquito, hemos estado además comentando en el programa de radio que ya había ese máster oficial de Diputación, trofeo de Diputación de Pesca, entonces pues nos sentimos muy orgullosos de hacer este tipo de actividades, y sobre todo también pues estamos muy cercanos a los niños. Estamos muy cercanos también a las asociaciones, a Spain, a gente con discapacidades, porque la pesca puede llegar a todo el mundo. No tiene límites.
1: Qué bueno, es una muy buena frase para resumirlo y para ofrecer, lógicamente, a todos los oyentes que se sumen a esta nueva aventura de Río de la Vida, aquí en la sintonía de Vive Radio. No sé, Óscar, si nos puedes dar un pequeño adelanto, sin destriparnos, lógicamente, toda la programación, pero un poquito, ¿qué nos vamos a encontrar? ¿Qué vamos a poder escuchar en el primer programa de este miércoles?
0: Pues mira, Iván, solo por ser tú y ahora que no nos escucha nadie. Mira, vamos a comenzar este programa con David Iglesias Pérez, que es gerente de F de Vice, de una marca de car fishing, pero él organiza la quinta quedada de embarcaciones en Gabriel y Galán. Es una de las citas más importantes de la pesca desde embarcación en el centro de España. ¿Sabes? Y vamos a repasar un poquito ese espectacular ambiente que se vive cada año entre los pescadores, y él nos va a explicar muy bien exactamente cuánta gente va a ver y qué es lo que se va a vivir en cada año. Y una sorpresa muy especial, que esta no la voy a adelantar para que escucho a los oyentes. Después vamos a recibir a Fernando Torrent, que recientemente pues, ha sido reconocido con un pin de oro, ¿no?, como acuicultor de oro de Apromar. Ya en esos 40 años que lleva Apromar, Fernando Torrent, para que os hagáis una idea, es doctor ingeniero de montes, investigador, referente en acuicultura, en salmónidos, o sea, un experto de todo, por todo lo alto, ¿no? Uh-huh. Y sobre todo es un especialista en salmón. En salmón que ahora mismo pues, no está pasando sus mejores momentos, y es por ello por lo que vamos a entrevistar a Enrique Berrocal, sí, para analizar de última hora una noticia que yo creo que es histórica, porque este año no hay subasta del campano en Asturias, en Cornellana. Uh-huh. El mismo ayuntamiento ha decidido que detrás de que no haya salmones, pues decidir que no se subaste ese salmón y donarlo a un proyecto en cargas que se llama el proyecto Arca de las Mestas, del Narcea. Uh-huh. Y aquí ahora lo que vamos a poder ver es que ese salmón se va a reproducir. O sea, la persona que le pesca, que aparte que tiene un valor económico, ¿vale?, se le ha dado un dinero, sí, pues ahora ese salmón va a reproducirse y va a poder ver en un futuro los salmones de ese campano, que yo creo que es mucho más interesante que no ponerle una cesta, y aunque valga 10.000, 14.000 euros, pues yo creo que es más interesante que el día de mañana intentemos respetar esta especie que es única en el mundo.
1: Y además un tema de actualidad, que se habla mucho de ello en los últimos días, yo creo que mucha gente habrá visto noticias sobre este campano de Asturias, se va a abordar, como decimos, en el programa de mañana. Y una última, Óscar, que no queremos tampoco cansarte antes del estreno, que tienes que estar con fuerzas para el programa de este miércoles. Son 645 programas, como decías, en todos estos años de trayectoria de Río de la Vida. Tenéis muchísimos oyentes, amantes de la pesca. Para la gente que no lo conozca, o para aquellos que a lo mejor no son muy apasionados de la naturaleza y de la pesca, ¿qué les dirías para terminar de convencerles y para que mañana a las 12 sintonicen Río de la Vida en Vive Radio?
0: Pues mira, tres palabras: escuchar, probar y repetir.
1: Pues nos quedamos con ello. Escuchar, probar y repetir. Pues la primera oportunidad para escucharlo es este miércoles a partir de las 12 del mediodía, el estreno de Río de la Vida con Óscar Arratia aquí en Vive Radio. Óscar, gracias, bienvenido a Vive Radio y mucho éxito. Seguro que va a ser así. Un fuerte abrazo.
0: Muchísimas gracias.
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0: Llega el momento de viajar hasta la provincia de Palencia porque allí se celebra uno de los festivales más reconocidos de nuestra comunidad y uno de los festivales que están cobrando mucha importancia en el panorama musical de todo el país. Se celebra en unos días la 23ª edición del Palencia Sonora, que va a acercar muchísimos artistas, muchísimos grupos, como Sanguijuelas del Guadiana, a quienes estamos escuchando, hasta la capital palentina. Un Palencia Sonora que este año, Lucía, se celebra entre el 11 y el 14 de junio.
1: Y que además va a tener actividades previas, gratuitas y por la ciudad, algo también muy importante a la hora de hacer actividades culturales. Es un Palencia Sonora que tiene una previsión de que la ocupación hotelera va a estar hasta la bandera, qué al bueno. 100%, y la expectativa de superar los 20.000 espectadores, que ya es decir, yo, si te soy sincera, estoy nerviosa porque tengo mi entrada de día para el viernes para ver a Sanguijuelas del Guadiana, por supuesto, entre otros muchos artistas, y tengo muchísimas ganas de que llegue la fecha.
0: Pues fíjate, nosotros tenemos ganas muchísimas porque además nos gusta la organización de este festival, lo que decías, mucho. También con actividades gratuitas durante todo el día, desde el jueves 11 hasta el domingo 14 de junio, también lógicamente con conciertos de pago, con artistas, muchos de ellos de la comunidad, que eso también es importante, y si te parece vamos a ordenar toda esta información.
1: Venga.
0: Y vamos a conocer los detalles. Para ello vamos a saludar al portavoz del Palencia Sonora, David Frechilla. Buenas tardes.
1: Hola, David.
2: ¿Qué tal? Buenas tardes, Iván, Lucía. Encantado de estar con vosotros.
0: Un placer, como siempre, poder compartir unos minutos contigo aquí en Vive Castilla y León. Me imagino que ya tachando los días en el calendario, porque tenemos esta nueva edición, la 23ª, que se dice pronto, prácticamente a la vuelta de la esquina, y sobre todo después de presentar, David, en el día de ayer, ya la programación completa. No solo los conciertos, sino todo lo que forma parte de este Palencia Sonora, que son muchísimas actividades.
2: Pues sí, efectivamente, decías que estamos ya a punto, quedan todavía algunas semanas para que dé comienzo el festival, pero fíjate, como nosotros hacemos un recinto de la nada, porque aquel que conozca el Parque del Sotillo, es eso, es un parque, y de un parque tenemos que hacer el recinto principal, pues ya prácticamente la próxima semana dará comienzo el montaje, o sea que ya estamos, como se suele decir, ya sabes que los aviones cuando van a despegar hay un punto de no retorno, donde solo es para hacia adelante y hacia arriba. Bueno, pues ya estamos en ese punto de no retorno, y ayer, como comentabas hace unos instantes, bueno, pues dábamos a conocer esta nueva edición del Festival Palencia Sonora, que bueno, pues podemos decir, aunque ahora nos vamos a adentrar de forma específica, bueno, pues que este año contaremos con más de 40 artistas, contaremos con público que procede de la práctica totalidad de provincias de nuestro país, que tenemos las entradas y los abonos agotados ya desde hace tiempo, y que también los hoteles de la capital y de su Alfoz pues cuelgan el cartel de completo, lo cual nos alegra muchísimo, porque esto no solo debe ser un evento cultural o musical, sino también que debe servir para dar a conocer Palencia y su provincia, y también para dinamizar su economía.
0: Todo esto que acabas de comentar, David, me viene muy bien para hacerte la siguiente pregunta. Hablabas de las entradas, los abonos agotados, la ocupación hotelera tanto en Palencia como en la provincia. Ayer coincidían todos los representantes, todas las personas que participaron en esa presentación, desde organizadores del festival, gente del Ayuntamiento, de la Diputación de Palencia, de la Junta de Castilla y León, también de la Universidad de Valladolid. ¿Cómo ha crecido, ¿no?, este festival con el paso de los años? Lo decimos, son 23 ediciones, el alcance que tiene. Cuéntanos, para la gente que no lo conozca, ¿qué es el Palencia Sonora y sobre todo lo que representa a día de hoy?
2: Pues yo creo que el Palencia Sonora representa algo más que un festival desde el punto de vista que una persona ya al entrar a la capital palentina durante esos días ya siente que está pasando algo. Yo creo que es algo fundamental, ¿no? Cuando este proyecto se planteó, evidentemente no es lo mismo, ni muchísimo menos actualmente, a como era hace 23 años. Todo ha ido creciendo, pero siempre, como decíamos nosotros, va a ser un proyecto a largo plazo, es decir, pequeños pasos, pero seguro, ¿sabes? No dar ningún traspiés que pudiera poner en peligro, bueno, pues la viabilidad del festival. ¿Y qué es el Festival Palencia Sonora? Pues mira, es que el festival ya se vive tanto en el recinto acotado donde se celebran los conciertos principales, como en toda la ciudad. porque uno de nuestros objetivos es, bueno, el festival está muy bien hacerle para la gente que vaya al recinto acotado, y es fundamental. Si no funcionan esos conciertos, claro, pues es inviable el festival. Pero sí que queríamos hacer partícipe al resto de los palentinos. Es decir, vayas o no vayas al recinto acotado, que tú sientas, bueno, pues que eres parte, ¿no?, de este festival, con las diferentes actividades que realizamos, conciertos durante el fin de semana. Pero, por ejemplo, es que este año ya comenzamos las actividades el martes 9 de junio. O sea, que no solo es el fin de semana, ya desde el martes 9 de junio, bueno, y además de que ya hemos tenido otro tipo de actividades, como el concurso de DJs y tal, pero desde el martes 9 de junio ya comenzamos, y además con algo alejado de la música, pero relacionado con el arte, que es una intervención artística a cargo de los alumnos de la Escuela de Arte Mareno Timón, de un vehículo antiguo que vamos a colocar en la calle Mayor, en pleno centro de la capital palentina. Bueno, pues lo van a pintar, y ese coche se va a quedar ahí durante todo el festival, para que la gente cuando vaya diga, mira, ya siento que aquí hay algo, que aquí está pasando algo. Además de otras actividades, que tenemos un concierto en la fachada del Bar Universo Sonoro, que colocamos una Vibras en las diferentes ventanas del edificio, y bueno, luego bajan a la calle, pero los primeros temas los tocan en un edificio. Es una actividad muy bonita, y eso será el miércoles, y a partir del jueves es cuando comenzamos con todos los conciertos.
1: David, relacionado un poco con lo que decía ahora Iván, sois un festival ya absolutamente consolidado. Yo creo que ya cuando pensamos en Castilla y León y en festivales, ya no solo pensamos en el Sonorama, en Aranda de Duero, sino que también pensamos en el Palencia Sonora. Yo, como asistente fiel cada año, puedo decirte que siempre que me preguntan por el Palencia Sonora, digo que es un festival muy guay, muy bien organizado y sobre todo muy bien cuidado, porque es un festival que sigue sin ser masivo y que precisamente eso se nota en los asistentes, en el trato que recibimos, en la asistencia cuando estamos allí, en la comodidad sobre todo que tiene el festival. Entiendo que es un poco complicado, me imagino, para la organización, dímelo tú ahora, David, el trabajar con esto, ¿no? Con crecer, tener éxito y a la vez seguir cuidando a los asistentes.
2: Pues mira, Lucía, yo todo te lo voy a resumir en una frase. Cuando este festival se crea, el proyecto lo pone en marcha David y Juan, había una frase marcada a fuego: vamos a hacer el festival al que nos gustaría ir a nosotros. Y con eso yo creo que es el mejor resumen. Que es, tenemos las entradas agotadas. ¿Se podría llenar muchísimo más? Se podría llenar muchísimo más, pero no queremos. Es así. Nosotros queremos tener el festival al que nos gustaría ir. Y esto supone pues un límite máximo de público, no cambiar el recinto. ¿Podríamos ir a otro recinto? Sí, pero se perdería toda la magia del Parque del Sotillo.
1: Totalmente.
2: Entonces se quiere mantener eso, algo tan fácil de decir y tan difícil de hacer, que es acudir al festival al que nos gustaría ir. Hay conciertos, o sea, le cuidamos mucho. Nosotros cuando cada cosa que hacemos, que se programa, es pensando siempre en, no en aumentar la cantidad de gente, sino en aumentar la prestación del servicio y que nuestro público esté contento. Por ejemplo, este año pues metemos más actividades, lo que te he comentado antes del arte urbano, sí, pero también el sábado va a haber una performance artística en la Plaza Mariano Timón, que yo creo que va a ser del gusto de todo el público. Palencia está apostando mucho por la gastronomía propia de nuestra tierra, como son las patatas a la importancia. Y claro, durante el concierto de Dulzaro, que metemos un concierto a mayores en la Plaza Mayor, todo esto que estoy comentando gratuito, bueno, pues allí se va a repartir, esta vez de forma solidaria, por una pequeña aportación de la gente, pues raciones de patatas a la importancia, para que nosotros dar a conocer nuestra gastronomía a la gente que nos viene a visitar, para dar un servicio también al propio público que pueda apetecerle comer algo, y también para recaudar fondos para la Asociación Española contra el Cáncer. Es decir, siempre estamos pensando en cosas, no como aumentar, que venga más gente, mayor número de público, no, simplemente para el que ya tenemos, cuidarle aún mejor. Y creo que eso es fundamental, cuidar al público. Nosotros siempre lo decimos. ¿Los cabezas de cartel son importantes? Bueno, quizás para un festival como Palencia Sonora, que ofrece otras cosas, no sean tan importantes. Pero para nosotros sí que hay un cabeza de cartel que hay que cuidar cada año. Y ese es el principal, que es el público.
0: Qué bueno. Enseguida te vamos a preguntar también por esos cabezas de cartel, refiriéndonos lógicamente a los artistas y a los grupos que van a tocar en esta edición del Palencia Sonora. David, pero comentabas cosas muy interesantes, y antes te preguntaba por lo que significa, lo que supone este festival. Yo te quiero preguntar lo que supone para Palencia, porque además hay un lema, ¿no?, que hemos destacado mucho aquí en el programa, que yo creo que era por parte de la Diputación, Palencia con P, ¿no?, para poner en valor lo que significa Palencia y la provincia, que quizás para mucha gente es un lugar desconocido, no aquí en Castilla y León, pero sí en otras zonas de España. Pero el Palencia Sonora lo que también aporta es que llegan hasta Palencia, bueno, pues amantes de la música desde cualquier rincón de la geografía nacional. ¿Qué le aporta el festival a la ciudad y a la provincia? Porque mucha gente visitará Palencia por primera vez.
2: Efectivamente. Y mira, una de las cosas que mayor satisfacción me da algunas veces es cuando, bueno, pues estás paseando y alguien, bueno, pues se entera que puedes estar metido en la organización. Y a mí me ha dicho varios años y bastante gente: anda, pues mira, no conocíamos Palencia, nos ha encantado y vamos, claro, a volver, no solo al festival, sino que vamos a volver fuera de fechas del festival. Y para nosotros nos llena de orgullo, porque es, mira, ayer lo decía en la rueda de prensa este año, vino un grupo como Sanguijuelas del Guadiana, que tiene un tema, se llama Revolá, sí, en el que, bueno, pues muestran que la felicidad, los sueños, a veces no se encuentran en las grandes urbes, a veces se encuentran en tu propia tierra. Y yo les lo decía durante la presentación del festival: el festival ideal que nosotros habíamos pensado en la cabeza, nuestro sueño, nuestra ilusión, no podía nacer en otro sitio que no fuera en nuestra tierra, en Palencia. Y eso es lo que pretendemos, ¿no? Muchos hosteleros pues nos comentan: es que no es que sea un buen fin de semana, es que sea el mejor fin de semana del año. O sea, fíjate tú, teniendo fiestas patronales y demás, sí, que te digan eso, pues dices, bueno, pues te llena de satisfacción, ¿no? Y además cuando eso nace, evidentemente, hay ayudas de las diferentes administraciones, pero sale del esfuerzo económico de una iniciativa privada como es la nuestra, ¿no? O sea, que alguien te diga, los hosteleros, oye, que es que vosotros organizáis el mejor fin de semana del año, para nosotros es bueno, llena de alegría. Que los hoteles desde hace ya meses ya sepan que estas fechas las van a tener llenas, claro, pues qué te voy a contar. Te llena de orgullo. Y sobre todo eso, también procuramos poner vídeos promocionales de la capital y de la provincia durante la celebración del festival en las pantallas, bueno, pues para que la gente se quede con lo que es Palencia. Tenemos una comunidad autónoma preciosa, con unos sitios preciosos. Y yo creo que ya nos tenemos que empezar a olvidar de que la felicidad la tenemos fuera de nuestra comunidad autónoma y en otras grandes urbes. No, la felicidad la tenemos aquí, en Castilla y León. Y si nosotros no lo curramos y nos unimos entre todos, estoy seguro que vamos, que tenemos una maravillosa tierra con maravillosas iniciativas y con maravilloso patrimonio.
1: Y en este caso el románico palentino hay que conocerlo, por supuesto.
2: Hay que conocerlo, claro que sí.
1: Te quería preguntar, David, hablando del cartel, has mencionado a Sanguijuelas del Guadiana, uno de los grandes grupos este año en todos los festivales presentes, que hacen mucha patria de su tierra, en este caso de Extremadura. Uh-huh. Creo que también habéis pensado en esto, en el cartel del Palencia Sonora, pensando en grupos de la tierra, en este caso de Castilla y León, que también hacen mucha patria de su tierra, como puede ser, por ejemplo, El Nido, pero también Rocío Torío. En la sección de DJs también hay talento de la tierra con Liquelau y la de Bechacho. Quiero decir, esto también es importante para vosotros, ¿no? Para el Palencia Sonora, apostar por grupos de Castilla y León.
2: Pues mira, te voy a decir, El Nido es que es un grupo que nos encanta. En primer lugar, sí que huimos un poco de esa etiqueta tan manida, y yo creo que ya tiene tan poco sentido como es la de y tan manoseada como es la de la música indie.
1: Sí, sí.
2: Eso tenía sentido, nosotros ya peinamos canas pues a finales de los 90, principios del 2000, pero luego yo creo que la marca
1: se
2: ha corrompido muchísimo. Y luego, porque el indie te deja afuera a propuestas como puede ser El Nido. Sí. Nosotros desde hace tiempo sí que venimos apostando por esa música de raíz y cómo se ha adaptado a los nuevos tiempos. Te pongo el caso de Rodrigo Cuevas, que ya va a estar con nosotros en varias ocasiones, como El Nan, como Castora Hearth, como El Nido, que es un grupo que nos encanta y ha hecho todo el proceso. Pero fíjate, ya que hablamos de grupos de la tierra, Siloé, que va vendiendo Castilla y León allá por donde va, porque vas a cualquier concierto fuera de Castilla y León, y él hace gala de Castilla y León. Y además, mira, el caso de Siloé es muy especial porque ha cumplido todo, y eso es algo que nos llena de alegría, que es que un grupo cumpla todos los pasos hasta llegar a ser cabeza de cartel en el Festival Palencia Sonora. ha tocado en la sala que regentan los dos organizadores del festival, que es el Bar Universonoro, ha tocado varias veces allí, ha hecho concierto en la calle en el Festival Palencia Sonora. Luego también es, ha vuelto al festival, pues en, no siendo el cabeza a cabeza de cartel, pero estando ya un poquito más arriba, y ahora ya está arriba del todo. Por lo tanto, Fito, si lo es, pues tenemos especial predilección por este artista, por este grupo, por toda la formación, porque ha seguido algo muy bonito, que es todo el proceso, verles crecer desde abajo del todo hasta la cúspide, porque vamos, ya están top, top, top.
1: Y además los conciertos del jueves, en este caso, son gratuitos. Puede ir todo el mundo a ver Al Nido, por ejemplo.
2: Mira, tenemos conciertos gratuitos. Todos los del jueves son gratuitos, son en el Parque del Sotillo, pero fuera, no fuera del recinto acotado. También todos los conciertos que hay en la calle, las jornadas del viernes y el sábado a la hora del vermú. Y luego todos los conciertos del domingo también son gratuitos en el exterior del recinto acotado. O sea que a veces, claro, digo yo, bueno, ya mira, no hay entradas, pero te puedes venir a Palencia y disfrutar de la música.
1: Totalmente. Además, el ambiente que se genera en la hora del vermú en esos conciertos es buenísimo también. O sea que también es algo para disfrutar, desde luego, David.
2: Sí, sí, sí, es lo que pretendemos, ¿no? Además la gente va pues así con las camisas llamativas a la hora del vermú y ves a la gente mayor, oye, pues aquí en Palencia no estamos acostumbrados a ver tanta gente joven y con vestimenta tan, tan llamativa, ¿no? Entonces ves a la gente mayor, a mí me lo ha hecho, eso es otra cosa bonita, ¿no? Aquí en Palencia, que bueno, más o menos casi todo el mundo te puede poner cara, pues que estar en un paso de cebra y venir una persona mayor, que sabes que para nada es recinto acotado, porque seguramente no le gusta ese tipo de música, pero pararme y decir, oye, muchísimas gracias por lo que hacéis por Palencia, dices tú, claro. Hombre, que te dé gracias a alguien de 20 y pico años que se ha ido al recinto y se lo ha pasado bien, pues muy bien, pero que te dé gracias una persona que sabes que no es espectador objetivo del festival, buah, eso te llena de alegría.
0: Es que es imposible, David, no formar parte, aunque no quieras, del festival, porque hablabas de esa zona acotada del Parque del Sotillo, pero es que abarcáis prácticamente toda la ciudad, la Plaza Mayor, la Plaza Pío XII, San Pablo, San Miguel, Mariano Timón, el Parque del Salón, sí, también esa calle mayor, estáis por toda la ciudad de Palencia.
2: Hasta una verbena infantil, una verbena infantil que además el hecho en sí de que una verbena infantil nos parece muy, muy bonito, no muy entrañable ver a padres con niños, pues también en esa verbena aprovechamos para que la gente intente colaborar con Cruz Roja y recogemos allí material de higiene y alimentación infantil para donárselo a Cruz Roja. Lo que te decía anteriormente, porque no solo es hacer música, es también hacer ciudad. Y bueno, pues si podemos colaborar con diferentes colectivos, ya sea con la Selección Española contra el Cáncer, con Cruz Roja, o también porque algunas de las trabajadores y trabajadoras que tenemos en el Festival Palencia Sonora son usuarios de la Fundación Brian, que es una fundación que bueno, pues donde sus usuarios son personas con discapacidad. Y nosotros, como creemos en la integración laboral de este tipo de personas, bueno, pues algunos de los trabajadores que tenemos en el festival son personas usuarias de este tipo de centros.
0: Qué bueno, y hemos hablado con ellos aquí en Vive Radio y hacen una labor muy importante en la provincia de Palencia. Pues nada, David, que ha sido un gusto como siempre compartir estos minutos contigo aquí en Vive Castilla y León, que lo sepa todo el mundo, del 11 al 14 de junio esta 23ª edición del Festival Palencia Sonora, y como siempre hemos querido compartir estos minutos con el portavoz del festival, que es David Frechilla. David, un gusto.
1: Nos
0: muchas gracias.
1: Palencia,
2: Iván,
1: David.
2: Lucía, muchísimas gracias. Muchísimas gracias por estar este rato con vosotros. Buenas tardes.
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0: Castilla y León vive ahora uno de los momentos más intensos del curso académico. Durante varias semanas, la rutina de miles de estudiantes queda marcada por los nervios, las horas de estudio y la presión de unos exámenes que son decisivos, tanto para quienes se preparan para acceder a la universidad como para los que ya cursan sus estudios universitarios. Estas fechas representan mucho más que simples pruebas académicas. En la universidad nos encontramos ahora en plena época de exámenes y aquellos alumnos y alumnas que preparan las pruebas de acceso a la universidad están apurando los últimos días de estudio porque la convocatoria ordinaria tendrá lugar el martes, el miércoles y el jueves de la próxima semana, es decir, los días 2, 3 y 4 de junio. Para la convocatoria extraordinaria habrá que esperar hasta el 30 de junio y los días 1 y 2 de julio. Nuestro compañero Alberto Sánchez Casado ha preparado un reportaje para analizar todo lo que suponen estas fechas para los estudiantes de la comunidad de Castilla y León. Cuéntanos. Muy buenas tardes, Alberto.
1: Muy buenas tardes. Sí, las semanas previas a la PAU y a los exámenes universitarios se viven cada año con una intensidad difícil de explicar para quien no la ha experimentado. En 2026, los estudiantes de la comunidad se enfrentan a la convocatoria ordinaria de la PAU los días 2, 3 y 4 de junio, mientras que la extraordinaria tendrá lugar el 30 de junio y el 1 y el 2 de julio. Durante esas mismas fechas, miles de universitarios de las distintas universidades públicas de Castilla y León afrontan también sus exámenes finales coincidiendo todos en una misma sensación colectiva, nervios, presión y miedo al futuro. En todas las ciudades, las bibliotecas y las salas de estudio permanecen llenas desde primera hora de la mañana y hasta última hora de la noche. Se acumulan los apuntes, los cafés y las horas sin dormir, mientras los estudiantes intentan memorizar temarios enteros con la sensación de que cualquier error puede condicionar su futuro. La PAU se presenta como una frontera decisiva. Una nota puede determinar el acceso a una carrera, a una beca o incluso a la posibilidad de salir de casa y empezar también una nueva etapa. Escuchamos cómo lo viven varios estudiantes que nos han contado cómo afrontan estas semanas.
2: Pues yo la PAU la verdad es que no la estoy llevando en absoluto mal porque después del bachillerato, que yo creo que es el grueso, que es lo más difícil así a nivel de margen de estudio para los exámenes, a nivel de que todo sea demasiado rápido, me parece que esas tres semanas que tengo para estudiar la PAU y centrarme únicamente en ella está bastante bien y por lo menos en mi instituto a nivel de dificultad entre los exámenes y la PAU hay mucha diferencia. O sea, mientras que mis exámenes constaban de 12 ejercicios en una hora, la PAU únicamente son 5 o 6 ejercicios en hora y media, por lo que yo me veo, a menos respecto a tiempo, bastante bien para acabarlos. Y respecto a horarios de estudio, pues me estoy intercalando entre asignaturas de razonamiento, física, mates y asignaturas de memorización como puede ser historia y literatura.
1: O sea, ¿crees que el hecho de que hayas tenido una preparación más dura te ha venido bien también para a nivel mental, a nivel de no tener esa ansiedad, ¿no?
2: Sí, sí, completamente, completamente.
1: Y te genera también, no sé, ¿piensas un poco en los exámenes cuando va a llegar la PAU o lo piensas más antes?
2: No, la verdad es que yo intento ni siquiera pensar en ello, simplemente me preparo y yo ahora mismo si pone mañana la PAU, sin ningún problema.
1: Sí, señor. Y a nivel de futuro, ¿también piensas mucho en eso? ¿Cuándo tenga que llegar a las decisiones que haya que tomar a nivel de estudios, laboral?
2: Eso es difícil no pensarlo, ¿no? O sea, al final siempre tienes
1: esa
2: presión. Siempre tienes esa presión de voy a llegar, no voy a llegar, pero bueno, siempre con mentalidad positiva y ya está, yo seguro que se llega.
1: ¿Y le darías algún consejo a la gente que igual tiene más ansiedad o más frustración a la hora de estudiar toda la EBAU por mucha de la presión que igual los meten también desde el propio sistema educativo? O sea, no sé qué consejo darías a la gente para que lo llevara de la mejor forma posible.
2: Pues mira, simplemente no hay un único camino correcto. Al final, desde que somos pequeños siempre vamos con un objetivo muy de cabeza, pero realmente hay muchísimas más opciones y si no llegas, la vida al final te va a reconducir por el camino que es correcto. Así que básicamente eso.
3: Pues yo completamente distinto a él, con muchísima ansiedad. Soy tan perfeccionista que tengo que tener todo perfectamente como lo hago. Llevo todo con horarios perfectamente cuadriculados y a la mínima que algo se me va un poco de las manos, pues me estreso muchísimo. Y no sé, llevo pensando en los exámenes de la PAU pues casi que desde el año pasado, con un poco la mentalidad de qué voy a hacer, qué no voy a hacer. Entonces pues sí, yo con mucho más estrés que él. Pues uso muchísimo el truco de los cinco sentidos, de cinco cosas que veas, cuatro que sientas, tres que huelas, dos que veas. Creo que veas, ya lo he dicho, pero eso, ir buscando de cada sentido cinco cosas, luego cuatro, luego tres y luego dos y luego uno. Y así el cuerpo se relaja entero.
4: Y a nivel de futuro, ¿piensas mucho también o es algo que ya llegará y ya se dice?
3: Lo pienso muchísimo, lo pienso muchísimo. Además, tengo muy claro desde siempre qué quiero hacer, entonces lo tengo muy presente en mi día a día.
1: Pero detrás de los exámenes existe una presión mucho más profunda que la académica. En Castilla y León, como en muchas otras comunidades, los jóvenes sienten cada vez más incertidumbre sobre su futuro. Muchos estudian con la preocupación constante de no saber si encontrarán trabajo estable después de años de esfuerzo. Existe miedo a la precariedad, a tener que emigrar fuera de la comunidad o incluso fuera de España para encontrar oportunidades laborales. Esa inseguridad convierte cada examen en algo más grande que una simple prueba, algo más complejo. Se vive muchas veces como si el futuro entero dependiera de unos pocos días. La sociedad también influye, también influimos enormemente en esa presión. Desde pequeños se nos repite la idea de que sacar buenas notas garantiza el éxito, mientras suspender o no alcanzar ciertas medias parece interpretarse como un fracaso personal. Familias, profesores, redes sociales y el entorno generan también esas expectativas constantes. Vamos a oír cómo lo afrontan varios universitarios con los que hemos podido hablar, que también tienen en cuenta este tipo de condiciones en su día a día.
5: Intento estar en grupos siempre, venir a la biblioteca con gente, y eso al menos me anima, me motiva a venir y a esforzarme y no a vaguear.
4: Y a nivel de presión por obtener esos mejores resultados posibles, ¿cómo te lo tomas tú también? Es un esfuerzo de muchos años, pero un poco como, ¿qué claves usas tú para ir día a día también?
5: Sobre todo eso, ver qué puedo hacer hoy, más que lo que tengo que hacer en un mes o en dos semanas, qué puedo hacer hoy para mantener un buen ritmo.
4: Y también tienes un poco en mente esa idea de futuro, no sé si te agobia también o estás tranquilo, de pues, qué hacer en los próximos años, ¿también se tiene en mente eso, ese tipo de aspectos?
5: Sí, sobre todo sí. ¿Qué va a venir después de los exámenes? Porque al final todo acaba, pero siempre te preguntas qué es lo siguiente.
6: Bueno, pues yo lo hago primero planificándome de antemano. No digo de pues este día tengo que hacer tal, tal, tal y tal, sino que lo que hago directamente es ponerme como fechas límites para decir de pues para esta época, para este día quiero haberme ya mirado tal tema, tal tema, tal. Y los tengo todos apuntados pues en una hoja en plan calendario y voy viendo lo que me falta, cuántos días me quedan para un examen y tal.
4: O sea, ¿es esa la forma de planificarte para que no te genere ansiedad o afrontarlo todo de golpe?
6: Que genera igual, pero no pasa nada.
4: Pero se afronta de otra forma, ¿no?
6: Se afronta de otra forma, supongo.
4: ¿Y te genera esa presión más antes, durante cuando lo estás preparando o cuando ya llegan esas fechas de los exámenes? No sé, ¿qué te suele preocupar más?
6: A mí, pues normalmente me suelen preocupar los exámenes cada vez, cuanto más cerca se están. Sí. Cuantos menos días quedan para el examen, más preocupada estoy. Y de hecho creo que el momento donde más preocupada estoy es los momentos donde están pasando lista antes justo de entrar al examen.
4: ¿Y qué truco sueles usar para tranquilizarte un poco?
6: Pues antes de los exámenes, pues suelo ponerme a hablar de tonterías con mis amigos, para, en plan, no hablar del examen.
4: ¿Para evadirte?
6: Sí, no pensar en lo que viene, porque si no es... Siento que me entra mucha más ansiedad, me preocupo más y al final, al inicio del examen no estoy tranquila. Pues yo prefiero no pensar en lo que voy a hacer, la verdad. Sé que mucha gente le anima a decir, wow, pues lo que voy a hacer en verano y tal. A mí, de hecho, me genera mucha más ansiedad el pensar lo que viene, que prefiero vivir el presente, decir, pues tengo que hacer esto para un periodo de tiempo corto.
4: Paso a paso.
6: Sí, paso a paso. Y con tranquilidad.
7: Yo en los exámenes
6: intento también ir día a día y organizarme en lo que tengo que hacer cada día, porque me cuesta bastante menos que pensar en a largo plazo lo que tengo que estudiar. Yo intento no meterme presión por los resultados, intento pues que si un día no me concentro, pues no pasa nada, porque hay días que te vas a concentrar más que otros, y eso, sobre todo no meterme presión, más de la necesaria.
1: Las consecuencias mentales son cada vez más visibles. Durante estas semanas aumentan los problemas de ansiedad, estrés e insomnio entre los jóvenes de toda Castilla y León. Hay estudiantes que pasan días enteros sin descansar correctamente, que sufren bloqueos antes de un examen o que viven con una sensación constante de angustia. El miedo a decepcionar, a fracasar o a no cumplir con las expectativas termina afectando seriamente a la salud mental. Además, muchas veces estos problemas se normalizan. Sin embargo, no debería considerarse normal que una etapa educativa esté asociada al agotamiento extremo o a la ansiedad constante. Prepararse para un examen requiere disciplina y esfuerzo, evidentemente, pero nunca debería sobrepasar esa línea e implicar, pues, renunciar a ese bienestar psicológico que todos tenemos. Estos consejos y pautas son los que transmiten también desde las universidades. Hemos hablado con Carolina Puertas, que es psicóloga sanitaria de la Universidad de Valladolid. Es la responsable de ayudar a los alumnos y trasladarles las mejores pautas posibles para cuidar su salud mental.
7: La verdad es que en las épocas de exámenes, aunque al final lo que nos importa sea la nota, nosotros donde ponemos un poco el foco es en esa exigencia cognitiva, pero también a nivel emocional y a nivel social, ¿vale? Porque no todo es estudiar más para obtener esa nota final o ese rendimiento, sino que los estudiantes en cierta medida también están siendo evaluados como personas, porque su futuro en muchas ocasiones pues está dependiendo de este resultado concreto. Entonces aparecen componentes de estrés, ansiedad, presión, también a veces comparación social, y todo esto no es solamente rendimiento puro y duro, sino que se están evaluando otras habilidades como personas.
1: No sé cuáles son esas señales que pueden indicar que un estudiante está sufriendo una sobrecarga emocional, por así decirlo, un nivel de ansiedad que llega a ser perjudicial durante esa preparación académica, más allá de los nervios que todos consideramos como normales.
7: Sí, hay unos síntomas que suelen ser frecuentes en estas épocas previas, que en muchas ocasiones sí que se prolongan más porque están la convocatoria ordinaria, luego la extraordinaria, entonces a veces se prolongan más de la cuenta, y son señales muy habituales, pues por ejemplo, problemas del sueño. Muchas veces de forma intencional lo manipulamos porque le dedicamos menos tiempo, pero otras veces no lo hacemos de una forma tan intencional y aparecen pues problemas del sueño en cuanto a que me cuesta conciliarlo o tengo despertares nocturnos, y esto también va un poco de la mano de cansancio mental. La mente pues tiene sus limitaciones y evidentemente si lo prolongamos mucho tiempo va a decaer el rendimiento. ¿Esto a qué afecta? Pues también a problemas de tipo emocional, como por ejemplo que estemos pues más irritables, tengamos dificultades para concentrarnos, a veces incluso aparecen pues la sensación de culpa, ¿no? Cuando descanso, cuando desconecto un poco a alguna otra actividad, pues aparece esa sensación de culpa. Y bueno, a veces, pues como decíamos, el tema de la ansiedad es un pensamiento anticipatorio que en muchas ocasiones es catastrofista, ¿no? De voy a suspender todo o no voy a ser capaz de sacarlo. Entonces, bueno, yo creo que hay que reconocer que son los estudiantes muchas veces pasan muchísimas horas delante de los apuntes, pero también psicológicamente están agotados y esa información no se procesa de un modo muy eficiente.
1: Que sientan también ese apoyo por parte, en este caso, de la universidad. ¿Y qué herramientas o qué recursos se ofrece para poder apoyar la salud mental de los estudiantes en estos periodos que tienen una alta exigencia académica?
7: Bueno, nosotros desde la universidad ofrecemos dos formaciones, una en el primer cuatrimestre y una en el segundo cuatrimestre, en torno a un par de meses antes de que empiece todo el proceso, digamos, más intensivo de estudio, que aborda todo el tema del manejo de la ansiedad y la gestión del estrés ante los exámenes, porque esto, digamos, que es va con mucho tiempo. Es decir, poner ahora estrategias en marcha de este tipo pues bueno, vamos, digamos, un poco justos de tiempo. Entonces, sí que hacemos estas dos formaciones a lo largo de todo el curso académico, y luego ahora lo que se intenta, bueno, pues es dar pautas de hábitos muy básicos de, pues, de sueño, es decir, cuidar la higiene del sueño es muy importante, descansar las horas, hacer pausas, es decir, estudiar durante muchas horas seguidas tampoco es efectivo, sino que de vez en cuando está bien parar y desconectar, cuidar la alimentación, fundamental, porque yo digo que la alimentación para nuestro estómago es alimentación también para nuestro cerebro, y que de alguna manera se incorpore algo de movimiento físico. Si es a través de un deporte fenomenal, pero si no puedo, no puedo dedicarle tanto tiempo, pues un paseo, un desconectar. Entonces, yo creo que es importante, bueno, pues dedicarse sí intensamente a estudiar, pero que no descuidemos lo que son los hábitos de autocuidado personal. Y por supuesto, mantener cierto contacto social, ¿no? Algún descansito con algún amigo, tomarme algo con otro, pero que sí que podamos meter estas micropausas.
1: Una preparación en época de exámenes que afecta a nivel universitario ya para la gente que está estudiando el grado, y también algo que se pone mucho el foco en esa preparación de los alumnos de bachillerato de la PAU previa a llegar a ese sistema universitario, en este caso de la Universidad de Valladolid. Uh-huh. No sé qué diferencia se observa también entre esa preparación emocional del alumnado de bachillerato y la del alumnado universitario en época de exámenes, sabiendo y partiendo de la base de que al final es diferente, o sea, esas exigencias son diferentes, y entiendo que a la forma de afrontarlo también.
7: Como te mencionaba antes, lo que es el cuidado del bienestar es general, es decir, a todo el mundo le insistimos mucho, bueno, pues en que cuiden estos hábitos de higiene del sueño, de alimentación, de ejercicio físico, pero sí que es verdad que en muchas ocasiones el sentimiento que tiene el estudiante que se presenta a las pruebas de acceso a la universidad es el primer gran examen, que es como decisivo de su futuro. Entonces, no es solamente un examen de los contenidos propiamente dichos, que tienen suficientemente trabajados porque llevan años preparándolo, sino que en muchas ocasiones hay otros factores que influyen, como por ejemplo la presión familiar en muchas ocasiones, la presión social, miedos que se pueden desatar al el hecho de no poder entrar en esa carrera deseada o miedo a decepcionar. Entonces, digamos que es una etapa evolutiva que también es diferente, porque es verdad que su identidad se está construyendo, entonces la opinión externa tiene mucho peso, entonces hay como más intensidad emocional y son pensamientos que tienden a polarizarse, es decir, o saco la nota máxima o ya no vale para nada, ¿no? Entonces esa es la diferencia fundamental.
1: Igual ahí es más importante o más relevante aprender a gestionar esa frustración, ¿no? Que tiende a compararse también la situación académica con las de otras personas, y cada caso al final será diferente.
7: Efectivamente, sí que como te comentaba, pues es como la llave, ¿no? De la gran puerta que abre mi futuro profesional, al menos esa primera tentativa. Entonces, está bien que se dediquen a ello, que pongan ese esfuerzo, pero también es verdad que nosotros les insistimos mucho en que esa nota que ellos van a obtener mide un rendimiento concreto en un momento concreto, pero no es una característica definitoria de lo que ellos son, ¿no? Que ellos son mucho más que esa nota, y por eso insistimos desde el ámbito psicológico en potenciar las otras facultades que ellos tienen, las otras puntos fuertes.
1: Y también eso es extensible en el ámbito universitario para las personas, los estudiantes que ya están en un grado. Ese sentimiento, esas dudas, esa incertidumbre sobre su futuro lo tienen todos, aunque algunos tengan una cosa más clara que otra. Esa incertidumbre a no saber qué te va a deparar un futuro es algo con lo que tiene que convivir cada estudiante.
7: Eso es sobre todo muy frecuente. Ahora hay muchas consultas, de hecho, en torno a a esas demandas de el qué voy a hacer ahora, ¿no? Los últimos años, cuando yo ya estoy terminando, y no hablo solamente de los últimos años de grado, también son muchos los estudiantes que están terminando el máster o incluso que están con su formación doctoral, que sabe esa especie de salto al vacío del ¿y ahora qué hago? Es bueno, yo siempre digo que ellos van en una tendencia muy lineal, primero, después de primero viene segundo, después de segundo viene tercero, pero claro, llega un momento en el que no hay un año más, termina y tengo que tomar decisiones. Entonces, aquí hay alumnos que sí que lo tienen bastante claro, pero a los que no, siempre se da pues una ligera orientación consensuada un poco con sus valores, con sus intereses, con el ideal de vida que tienen, ¿no? Para que digamos que esa decisión sea lo más ajustada posible a su identidad personal.
1: Y Carolina, no sé si crees que vamos siendo más conscientes o que los estudiantes van siendo más conscientes de que para lograr esos éxitos que evidentemente quieren ellos y quieren todos, es necesario tener en cuenta esa preparación previa a nivel psicológico para que todo confluya bien, ¿no? Y que en ningún momento se vean sobrepasados por esa ansiedad.
7: Bueno, yo creo que la sociedad en general sí que está siendo más consciente. De hecho, desde el curso pasado es la primera vez que se ofrece apoyo psicológico en las pruebas de acceso a la universidad, lo cual ya como institución define que algo estamos cambiando, pero también es cierto que ellos son conscientes e incluso en los institutos muchas veces les han preparado y les han formado con algunas pautas, ya te digo, no solamente relacionados con el bienestar y el autocuidado, sino cómo enfrentarse de una forma directa a esos, bueno, pues a esos momentos, ¿no?, en el que te ponen la hoja en blanco y tienes que empezar a rellenar. Pero sí, yo creo que ellos son bastante, tienen una muy buena formación en este sentido, ¿eh?
1: En Castilla y León, miles de jóvenes afrontan estas semanas intentando no solo aprobar unos exámenes, sino también gestionar el miedo al futuro y la presión social que les rodea, porque detrás de cada nota hay personas intentando encontrar su lugar en una realidad marcada también por esa incertidumbre laboral, las expectativas y el temor a equivocarse. Y muchas veces la verdadera dificultad no está únicamente en el examen, sino en todo el peso emocional que acompaña al mismo.
0: Gracias, compañero Alberto Sánchez Casado, por este reportaje tan interesante y sobre todo con esas opiniones, esas valoraciones por parte de diferentes expertos y expertas que arrojan luz y que seguro pueden ayudar a muchos estudiantes que se encuentran en esa fase tan importante del curso. Suerte, mucha suerte a todos los estudiantes de la comunidad, a todos los estudiantes de Castilla y León. Ojalá podáis conseguir esos aprobados y esas notas que seguro que todos os merecéis. Seguimos en la sintonía de Vive Castilla y León.
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0: Seguimos en la sintonía de Vive Castilla y León, pero con su permiso vamos a hacer una pequeña pausa porque son las 2 de la tarde, ya están preparados los compañeros y las compañeras de Vive Radio con toda la información, la última hora que les van a contar en los boletines informativos y nosotros estaremos de vuelta enseguida, a partir de las 2 y cuarto, con más Vive Castilla y León.

0: Son las 2 de la tarde.
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3: ¿Qué tal? Saludos, buenas tardes. Es martes 26 de mayo, una jornada con cielos despejados sin descartar algún chubasco aislado con tormenta. Temperaturas mínimas estables con máximas que alcanzarán los 34 grados. A esta hora tenemos 30 en el centro de Valladolid. Esta tarde se celebra una reunión importante para el futuro de Renault. El ministro de Industria y Turismo, Jordi Hereu, va a mantener un encuentro con representantes de la empresa y de los sindicatos para tratar de desbloquear la negociación del convenio colectivo. Daniel González.
4: Unas conversaciones necesarias después de que los paros protagonizados por la plantilla de Renault la semana pasada en las plantas de Valladolid, Palencia, Madrid y Sevilla. Los trabajadores exigen a la dirección de la empresa que retorne a la mesa de negociación con una propuesta justa para las plantillas. El representante de CESIP, Carlos Rodríguez, avisa de que acuden con la voluntad de dialogar, pero con la firmeza de conseguir las mejores condiciones posibles para los trabajadores.
5: Ante todo diálogo, pero que nadie se lleve a engaño, con la firme defensa de los trabajadores y trabajadoras de Renault. Esperemos que con la convocatoria del Ministerio de Industria haga reflexionar a la empresa y esta nos presente una propuesta acorde a las necesidades de la plantilla. También queremos desmentir las afirmaciones de la Junta de Castilla y León de que ha estado en contacto con las organizaciones sindicales.
3: Valladolid ordena las terrazas de la Plaza Mayor para recuperar espacio público. El Ayuntamiento ha presentado una nueva regulación con el objetivo de mejorar la movilidad peatonal y favorecer la convivencia entre vecinos y hosteleros. La propuesta se someterá a un mes de exposición pública antes de su aprobación definitiva. Alberto Sánchez.
6: Entre las principales medidas figuran la prohibición de instalar mesas y sillas bajo los soportales, la eliminación de mamparas y cerramientos permanentes y la unificación de criterios de diseño, materiales y colores del mobiliario. Además, se reforzará el control sobre la ocupación del espacio público, ajustando las autorizaciones a la superficie de cada establecimiento y limitando la distancia entre los locales y sus terrazas. El concejal de Tráfico y Movilidad, Alberto Gutiérrez Alberca, defiende que la iniciativa busca compatibilizar la actividad económica con la calidad urbana y el descanso vecinal, debido a que en los últimos años la tendencia del ocio ha cambiado en la ciudad.
7: Los cambios que en la vida ciudadana, pues el COVID tuvo y hace que, evidentemente, los ciudadanos quieren disfrutar más de las zonas exteriores y se hace un uso muy intensivo y bueno, dentro de la actividad de la ciudad, pues la hostelería es un elemento fundamental.
6: Por su parte, el presidente de la Asociación Provincial de Hostelería, Jaime Fernández, ha respaldado la regulación y ha incidido en que se sancionen los establecimientos que no cumplan con la normativa.
3: La inconcreción del Partido Popular sobre la futura zona de bajas emisiones exaspera a Vox, que denuncia disparidad de criterios, aunque descarta romper el pacto de gobierno en el Ayuntamiento de Valladolid.
4: La portavoz del Grupo Municipal, Irene Carvajal, ha reconocido su desconcierto por la negativa de su socio a respaldar por el momento su propuesta para que la futura zona de bajas emisiones solo se active en episodios de alta contaminación, una postura que asegura no comprender después de que el propio alcalde le confirmase que ese iba a ser el nuevo modelo de ordenanza y tras declaraciones previas del mismo regidor en las que ponía como ejemplo los pasos similares dados por Madrid.
8: No sé ni lo comprendo yo tampoco a qué se debe tratar esa estrategia. No sé si querrá tenerlo todo estudiado, pero es que ya tenemos varios modelos, insisto, de ciudad del Partido Popular, donde se está aplicando

salir a la calle, en este caso desde la plaza de Fuente Dorada. El Grupo El Salvador reitera su confianza en que el avance del procedimiento judicial continúe esclareciendo los hechos desde el rigor probatorio, la objetividad y el pleno respeto al principio de presunción de inocencia, han dicho en el denominado caso Ataúdes. Y el espectáculo Pura Verdad Flamenco cerrará las fiestas de la Valladolid en la Plaza Mayor de la ciudad. Esto es todo. Sigue la información autonómica con Iván Álvarez.

0: ¿Qué tal? Buenas tardes. Esta tarde se va a celebrar una reunión importante para el futuro de Renault. El ministro de Industria y Turismo, Jordi Hereu, va a mantener un encuentro con representantes de la factoría francesa y de los sindicatos para tratar de desbloquear la negociación del convenio colectivo. Unas conversaciones necesarias después de los paros protagonizados por la plantilla de Renault la semana pasada en las plantas de Valladolid, Palencia, Madrid y Sevilla. Los trabajadores exigen a la dirección de la empresa que retorne la mesa de negociación con una propuesta justa para las plantillas. Precisamente la situación de Renault ha provocado en los últimos días un cruce de acusaciones entre Partido Popular y Partido Socialista en Castilla y León. El PSOE ha registrado en las Cortes preguntas sobre el conflicto laboral en Renault y acusa a la Junta de mentir sobre sus contactos con los sindicatos. Estas acusaciones fueron respondidas por la portavoz del Grupo Parlamentario Popular, Leticia García, quien aseguraba que Alfonso Fernández Mañueco ha trabajado de forma constante y eficaz por el futuro industrial de Castilla y León y afirmaba que el acuerdo está muy cerca, lamentando que el PSOE haga política con algo tan serio. Por parte de los sindicatos, el representante de CESIF, Carlos Rodríguez, avisa de que acuden a la reunión de esta tarde con la voluntad de dialogar, pero con la firmeza de conseguir las mejores condiciones posibles para los trabajadores.
1: Ante todo diálogo, pero que nadie se lleve a engaño, con la firme defensa de los trabajadores y trabajadoras de Renault. Esperemos que con la convocatoria del Ministerio de Industria haga reflexionar a la empresa y esta nos presente una propuesta acorde a las necesidades de la plantilla. También queremos desmentir las afirmaciones de la Junta de Castilla y León de que ha estado en contacto con las organizaciones sindicales.
0: Castilla y León sigue siendo la comunidad con mayor exclusión financiera de España, con más de 198.000 personas sin acceso presencial a servicios bancarios en sus municipios, según un informe del Banco de España. Aunque la situación en la comunidad ha mejorado desde 2021, con una reducción del 31,8% de la población afectada, todavía 1.336 municipios de Castilla y León, casi el 60% del total, carecen de oficinas bancarias, cajeros o medios alternativos. Soledad Núñez es la subgobernadora del Banco de España.
2: Aparte de que haya podido haber la apertura de algún cajero automático o de alguna sucursal, que serán los menos, una contribución muy positiva, aunque en el conjunto del territorio español se ha reducido el número de sucursales, eso no quiere decir que en algunos sitios sí que se haya abierto alguna sucursal. En algunos se habrá destruido y en otras se ha abierto. Pero la contribución mayor, como creo que ya he dicho, viene de la parte de los ofibuses.
0: Castilla y León supera los 20.000 millones de euros en exportaciones y más del 62% se concentran en Valladolid y en Burgos. Además, la comunidad crece un 16% en 2024 y consolida su fortaleza exterior, aunque mantiene una elevada dependencia de la automoción y del mercado europeo. Estas son algunas de las conclusiones que se desprenden del análisis del comercio exterior de Castilla y León desde 2023 a 2025, que ha presentado hoy el Consejo de Cámara de Comercio, Industrias y Servicios de la Comunidad. Antonio Miguel Méndez Pozo es el presidente del Consejo de Cámaras de Castilla y León.
3: El dato que quiero destacar es que, claro, Castilla y León mantiene un modelo exportador sólido y con superávit estructural, lo cual es un dato importante. En 2025 alcanzamos más de 20.000 millones de euros en exportaciones, mientras que las importaciones se sitúan en torno a los 16.300 millones, lo cual supone que tenemos un superávit superior a los 3.700 millones de euros, lo que confirma nuestra capacidad para competir en los mercados internacionales.
0: La Universidad de León se planteará retirar al expresidente del Gobierno, José Luis Rodríguez Zapatero, el título de doctor honoris causa en el caso de que los indicios se conviertan en prueba

y de que se demuestre que hay más que indicios de su culpabilidad en el caso Plus Ultra. La rectora de la ULE, Nuria González, ha afirmado que nos encontramos al inicio de las investigaciones y el auto tan solo tiene indicios, por lo que no hay pruebas suficientes como para plantearse retirar el honoris causa, por lo que vamos, ha dicho, a esperar al avance de las investigaciones. Más información con Lidia Veiga.

0: ¿Qué tal? Buenas tardes. El juez Calama pospone la declaración del expresidente del Gobierno, José Luis Rodríguez Zapatero, a los días 17 y 18 de junio. Esta es la respuesta del magistrado a la petición por parte del expresidente en la que solicitaba aplazar su declaración ante la Audiencia Nacional prevista para el 2 de junio. Zapatero fue citado para ese día, imputado por organización criminal, tráfico de influencias y falsedad en la causa que investiga supuestos cobros de comisiones ilegales en el préstamo concedido a la compañía aérea Plus Ultra. La portavoz del Gobierno, Elma Saiz, ha insistido en que el procedimiento para conceder la ayuda a esta aerolínea respondió absolutamente al marco regulatorio establecido y fue impecable, transparente y riguroso.
1: Mire, yo no me voy a pronunciar sobre un procedimiento judicial que está abierto. Sí que me puedo pronunciar y hablar de ese contexto tan complicado y cómo el Gobierno desplegó ayudas que protegieron a muchísimas empresas, siempre respetando el marco regulador establecido y además procedimientos que se miraron con lupa, no solamente por un control de la Administración. Ya he enumerado las diferentes instituciones que también lo hicieron. Sobre eso sí que me puedo pronunciar, pero respetando un procedimiento judicial que se encuentra abierto.
0: El juez Juan Carlos Peinado ha declarado acusada a la esposa del presidente del Gobierno, Begoña Gómez, y le ha requerido para que asista a una audiencia preliminar el próximo 9 de junio. Así lo ha decidido el magistrado en un auto en el que también llama a comparecer como acusados a la asistenta de Gómez, Cristina Álvarez, y al empresario Juan Carlos Barrabés, o los otros dos investigados en la causa. El instructor acuerda que dichos acusados comparezcan personalmente. El líder del PP, Alberto Núñez Feijóo, ha mostrado su extrañeza porque los socios de Pedro Sánchez digan que quieren un gobierno limpio y les ha advertido de que tienen muy mal concepto de sus votantes y creen que lo mejor es sostener al Ejecutivo más corrupto de la historia de la democracia, según sus palabras.
2: Los socios que siguen apoyando al gobierno, pase lo que pase, ocurra lo que ocurra, información tras información, y que los socios sigan apoyando, comprenderá usted que esto es inédito. Lo que sabemos es que lo que están diciendo, que quieren un gobierno limpio, no concuerda con sus actos. Están manteniendo el gobierno más sucio de la democracia española.
0: Sumar y socios de investidura de Pedro Sánchez han abogado por agotar la legislatura, pero han exigido explicaciones al Gobierno por el caso Plus Ultra y piden regular más la actividad de los exmandatarios o incluso un adelanto electoral, algo que descarta Sumar, pese a que algunos diputados de ese espacio reconocen que los indicios del sumario sobre Zapatero no son buenos. Por su parte, la líder de Podemos, Ione Belarra, ha recalcado que desde su punto de vista la legislatura ya estaba muerta antes del caso de Zapatero.
3: La solución nunca puede estar en que deje de haber un gobierno para que venga el gobierno de los amigos de Montoro. Es que no entiendo cuál es la vía.
4: En Podemos creemos que la legislatura ya estaba muerta antes del caso de Zapatero, que esta situación se lo pone muy difícil, cada vez más cuesta arriba al gobierno, pero que la solución, el poder salir de esta situación como país, solo se va a resolver apoyándonos en la gente que se está manifestando, en las movilizaciones que están construyendo la primavera de movilizaciones más fuerte desde que gobierna el Partido Socialista.
0: Jonathan Andic, investigado por la muerte de su padre y fundador de Mango, Isaac Andic, ha anunciado mediante una carta abierta a la plantilla que deja la vicepresidencia de la compañía temporalmente para centrarse en defender su inocencia. La Estación Biológica de Doñana ha mostrado su preocupación por la situación en el Parque Nacional de Doñana con un incendio que afecta principalmente a las dunas y corrales de marismillas en el sector suroeste de Doñana, una zona de enorme valor ecológico y clave para la biodiversidad. Además, el historiador, periodista y ensayista británico Garton Ash, autor de 11 libros de ensayos políticos en los que analiza la transformación de Europa, ha sido galardonado con el Premio Princesa de Asturias de Ciencias Sociales 2026. En clave internacional, el ejército de Estados Unidos ha lanzado, según sus palabras, ataques en defensa propia contra embarcaciones iraníes y bases de lanzamiento de misiles ubicada en el sur de Irán en plena vigencia del alto el fuego. Además, el gobierno de China ha reclamado respetar esos compromisos de alto el fuego en Irán tras los ataques durante las últimas horas del ejército estadounidense. Continúa Vive Castilla y León junto a Iván Álvarez y Lucía Roales.

0: Dos y cuarto de la tarde, estamos de vuelta en la sintonía de Vive Radio, Vive Castilla y León, en este martes 26 de mayo, en el que desde la una les estamos contando todo lo que está pasando hoy en la comunidad. Tenemos ahora 45 minutos más por delante, hasta las 3, para seguir actualizando las noticias de Castilla y León. 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Noticias de este martes 26 de mayo. Lucía Roales, buenas tardes.
1: Buenas tardes.
0: Esta tarde se va a celebrar una reunión importante para el futuro de Renault. El ministro de Industria y Turismo, Jordi Hereu, va a mantener un encuentro con representantes de la factoría francesa y de los sindicatos para tratar de desbloquear la negociación del convenio colectivo. Unas conversaciones necesarias después de los paros protagonizados por la plantilla de Renault la semana pasada en las plantas de Valladolid, Palencia, Madrid y Sevilla.
1: Los trabajadores exigen a la dirección de la empresa que retorne la mesa de negociación con una propuesta justa para las plantillas. Fuentes del departamento que dirige Hereu han precisado que el encuentro está programado para las 5:30 de la tarde en la sede del Ministerio de Industria y Turismo en el Paseo de la Castellana de Madrid. El ministro ha seguido con atención los recientes acontecimientos alrededor de las plantas de Renault en Castilla y León. Las últimas negociaciones que no han fructificado entre empresa y sindicatos y los paros que como consecuencia se están sucediendo. En este contexto, el ministro, consciente de la importancia de Renault en la comunidad donde emplea a más de 6.000 personas, ha trasladado tanto a la empresa como a sindicatos su preocupación por esta situación.
0: Precisamente la situación de Renault ha provocado en los últimos días un cruce de acusaciones entre Partido Popular y Partido Socialista en Castilla y León. El PSOE ha registrado en las Cortes preguntas sobre el conflicto laboral en Renault y acusa a la Junta de mentir sobre sus contactos con los sindicatos.
1: El secretario del Grupo Parlamentario Socialista en las Cortes, Pedro González Reglero, acusaba ayer al consejero y portavoz en funciones, Carlos Fernández Carriedo, de mentir cuando la semana pasada aseguró que habían mantenido contactos tanto con la empresa como con los sindicatos, una circunstancia que poco después desmintió CESIF. Estas acusaciones fueron respondidas por la portavoz del Grupo Parlamentario Popular, Leticia García, aseguraba que Alfonso Fernández Mañueco ha trabajado de forma constante y eficaz por el futuro industrial de Castilla y León. Y afirmaba García que el acuerdo está muy cerca y lamentaba que el PSOE haga política con algo tan serio. Por parte de los sindicatos, el representante de CESIF, Carlos Rodríguez, avisa de que acuden con la voluntad de dialogar, pero con la firmeza de conseguir las mejores condiciones posibles para los trabajadores.
2: Ante todo diálogo, pero que nadie se lleve a engaño, con la firme defensa de los trabajadores y trabajadoras de Renault. Esperemos que con la convocatoria del Ministerio de Industria haga reflexionar a la empresa y esta nos presente una propuesta acorde a las necesidades de la plantilla. También queremos desmentir las afirmaciones de la Junta de Castilla y León de que ha estado en contacto con las organizaciones sindicales.
0: La Universidad de León se planteará retirar al expresidente del Gobierno, José Luis Rodríguez Zapatero, el título de doctor honoris causa en el caso de que los indicios se conviertan en pruebas y de que se demuestre que hay más que indicios de su culpabilidad en el caso Plus Ultra.
1: La rectora de la ULE, Nuria González, ha afirmado que nos encontramos al inicio de las investigaciones y el auto tan solo tiene indicios, por lo que no hay pruebas suficientes como para plantearse retirar el honoris causa, por lo que vamos, ha dicho, a esperar al avance de las investigaciones. González ha recordado que la institución académica le otorgó el título a Zapatero en 2023 por su buen hacer como presidente del gobierno, su trayectoria política y las leyes que se aprobaron dentro de su gobierno. Por ello ha querido dejar claro que si toda esa gestión queda en entredicho porque los indicios se convierten en pruebas, ese sería el momento en el que la Universidad de León se plantease retirarle a Zapatero el honoris causa.
0: Castilla y León sigue siendo la comunidad con mayor exclusión financiera de España. con más de 198.000 personas sin acceso presencial a servicios bancarios en sus municipios, según un informe del Banco de España.
1: Aunque la situación en la comunidad ha mejorado desde 2021, con una reducción del 31,8% de la población afectada, todavía 1.336 municipios de Castilla y León, casi el 60% del total, carecen de oficinas bancarias, cajeros o medios alternativos. El estudio destaca que el despliegue de oficinas móviles y otros servicios ha permitido reducir la brecha financiera, especialmente en el medio rural, donde 114 municipios han ganado acceso a servicios bancarios en los últimos años gracias a los ofibuses presentes principalmente en la provincia de León. El Banco de España ha presentado hoy en Valladolid el estudio que aporta todas estas cifras. Soledad Núñez es la subgobernadora de la institución.
3: Aparte de que haya podido haber la apertura de algún cajero automático o de alguna sucursal, que serán los menos, una contribución muy positiva, aunque en el conjunto del territorio español se ha reducido el número de sucursales, eso no quiere decir que en algunos sitios sí que se haya abierto alguna sucursal, en algunos se habrá destruido y en otras se ha abierto. Pero la contribución mayor, como creo que ya he dicho, viene de la parte de los ofibuses.
1: En el periodo analizado, el número de puntos de acceso se incrementaron en Castilla y León un 1,9% al pasar de los 4.369 a los 4.451. De ellos, 1.240 son oficinas, 2.033 cajeros y el resto, 1.178. medios alternativos. No obstante, pese a esta mejoría, Castilla y León continúa encabezando tanto el número absoluto como el porcentaje de población afectada por esta carencia, con un 8,3% de sus habitantes sin acceso presencial a servicios financieros, muy por encima de la media nacional.
0: Castilla y León supera los 20.000 millones de euros en exportaciones y más del 62% se concentran en Valladolid y en Burgos. Además, la comunidad crece un 16% en 2024 y consolida su fortaleza exterior, aunque mantiene una elevada dependencia de la automoción y del mercado europeo.
1: Estas son algunas de las conclusiones que se desprenden del análisis del comercio exterior de Castilla y León desde 2023 al 2025, que ha presentado hoy el Consejo de Cámaras de Comercio, Industria y Servicios de Castilla y León. Antonio Miguel Méndez Pozo es su presidente.
4: El dato que quiero destacar es que, claro, Castilla y León mantiene un modelo exportador sólido y con superávit estructural, lo cual es un dato importante. En 2025 alcanzamos más de 20.000 millones de euros en exportaciones, mientras que las importaciones se sitúan en torno a los 16.300 millones, lo cual supone que tenemos un superávit superior a los 3.700 millones de euros, lo que confirma nuestra capacidad para competir en los mercados internacionales. Indudablemente los años, no solo ese periodo que tenemos, esto no sale por generación espontánea, sino que viene de una evolución muy positiva de unos años anteriores, prácticamente desde la salida de la crisis, vamos a situarnos en los años 12-13, que realmente ha habido una evolución muy positiva, una responsabilidad importante por parte del mundo empresarial, y hemos visto con claridad que indudablemente o nos lanzábamos al mercado exterior o realmente las cosas pues no iban a salir. Hemos conseguido que nuestras pymes aprendan a salir al exterior. Es un trabajo que indudablemente no solo de las cámaras de comercio, sino de todas las organizaciones empresariales y principalmente, indudablemente, de los gobiernos que nos han ido desde esos años que he citado, pues gobernando y orientando y apoyando.
0: Izquierda Unida Castilla y León denuncia la irresponsabilidad de la Junta por mantener, a su juicio, un operativo contra incendios forestales claramente insuficiente, pese al escenario de riesgo entre moderado y extremo previsto para los próximos días en la comunidad. La formación señala que la propia Administración Autonómica advirtió de condiciones meteorológicas especialmente peligrosas, con vientos desecantes, temperaturas superiores a los 30 grados, humedades relativas bajas y tormentas eléctricas en todas las provincias.
1: Sin embargo, Izquierda Unida critica que la Junta no haya reforzado el dispositivo ni adelantado la declaración de época de peligro alto, una medida que, según voces del partido, permitiría contratar más personal y movilizar más medios materiales. Por ello, aseguran que la Junta retiró las guardias de los celadores de medio ambiente, lo que a su juicio debilita las labores de vigilancia y coordinación del operativo. En este sentido, recuerdan que los agentes medioambientales, al alertaron de la existencia de 237 plazas sin cubrir, cerca del 25% del total, con provincias que superan incluso el 30% de vacantes. La organización también se hace eco de las denuncias de Comisiones Obreras sobre la falta de constitución de todas las cuadrillas terrestres, la existencia de dotaciones de camiones incompletas y problemas en la planificación de calendarios del personal. Juan Gascón es el coordinador de Izquierda Unida Castilla y León.
5: Izquierda Unida de Castilla y León expone que la Junta mantiene un operativo insuficiente pese al alto riesgo de incendios que existe en nuestra comunidad. Consideramos que en estas condiciones extremas de vientos desecantes, de tormentas secas, ¿no?, y de altas temperaturas, se dan las condiciones óptimas para que los incendios puedan aflorar, ¿no? Y consideramos que la Junta de Castilla y León, el Partido Popular, tendría que haber declarado época de peligro alto para poder contratar más personal y tener la capacidad de movilizar más medios, ¿no?, incluso de otras comunidades, si hiciera falta. Los sindicatos también denuncian, ¿no?, Izquierda Unida quiere hacerse eco de ello, la falta de personal, ¿no?, los recortes que ha habido en vigilancia. Los agentes medioambientales hablan de 237 plazas sin cubrir, un 25% del total, y que se han retirado las guardias de los celadores de medio ambiente, ¿no?, lo cual para nosotros es un tema preocupante porque...
0: El presidente de la Diputación de Zamora, Javier Faúndez, ha informado hoy que está esperando que el juzgado número 2 de la provincia, que investiga la causa por fraude de subvenciones al Club Deportivo Ultra Sanabria, le traslade la providencia por la que le incluye como investigado para presentar el recurso en tiempo y forma contra esta imputación.
6: Yo lo he dicho desde un primer momento. Esto es molesto, es incómodo, pero cada vez estoy más convencido. Hombre, lógicamente, cuando te llaman como investigado a un sitio, pues lógicamente te preocupas, pero en lo que es mi periodo de gobierno, la Diputación, que empezó el día 27 de junio del año 2023, todos los documentos, y no estamos hablando de afirmaciones alegres, estamos hablando todos los documentos que tenemos con respecto a la prueba Ultra Sanabria. No hay en ellos ni un solo reparo, ni ningún informe en contra, ni del secretario de la institución, ni de la interventora, ni de los técnicos de deporte.
0: Soria ya denuncia la falta de patrullas de la Guardia Civil en el medio rural. Desde el partido reclaman más medios y mayor presencia física de agentes en el territorio para atender, entre otras cuestiones, las incidencias de tráfico en la provincia soriana. Ángel Ceña, procurador en las Cortes de Castilla y León por Soria ya, cuestiona que una cobertura del 77% en seguridad ciudadana sea más que suficiente para la provincia, como sostiene el subdelegado del Gobierno.
1: La formación sorianista vincula esta denuncia con el incidente ocurrido el pasado 21 de mayo en la A2, cuando un autobús de la línea internacional Lyon-Madrid con 43 pasajeros permaneció más de una hora detenido en Arcos de Jalón sin una patrulla de tráfico disponible en la zona. Al respecto, Soria ya ha recordado que una patrulla de la Guardia Civil tuvo que desplazarse desde San Esteban de Gormaz hasta Arcos, recorriendo 110 kilómetros y empleando cerca de una hora para atender la incidencia. En opinión de Ceña, la ausencia de patrullas contribuye a generar una percepción de abandono estructural.
7: La pregunta de si hay suficientes patrullas para atender el tráfico rodado en la provincia de Soria. Yo creo que no. Y hace pocas semanas, dos semanas en concreto, hace dos semanas, el día 12 de mayo, el subdelegado de gobierno dijo en la prensa que consideraba más que suficiente la cobertura de la Guardia Civil en la comarca del Alto Jalón. Más que suficiente, porque tenían un 77% de cobertura cuando lo normal y la media en España es el 80%. Bueno, pues yo creo que esto que estamos viviendo es un desmantelamiento de la Guardia Civil en muchos municipios de la provincia de Soria y no se puede conseguir. Y recordar también que la presencia de la Guardia Civil no solo es presencia de seguridad, es presencia institucional, es cohesión territorial del territorio y es otro servicio más de la ciudadanía. Y eso hay que mantenerlo.
0: Nueva jornada veraniega en Castilla y León y en toda España. El sol brilla en toda la comunidad con temperaturas mínimas que se mantienen en torno a los 15 grados, marcando récords en esta época del año, y máximas que superan los 30 en todo el territorio autonómico.
1: 33 grados en Palencia, Valladolid y Zamora, 32 en Salamanca, 31 en Burgos y 30 grados de máxima en Ávila, León, Segovia y Soria. Pese a las altas temperaturas, no se descarta algún chubasco disperso con tormenta más probable en la mitad oeste de la comunidad. De hecho, ayer llovió en varios puntos de Castilla y León, tormentas ocasionales que no alteran el ascenso de los termómetros.
0: Unos termómetros que no van a bajar de los 30 grados en toda la semana y, atención, se van a superar los 35 de máxima en zonas del oeste durante las jornadas del miércoles, el jueves y el viernes. Y la Junta alerta, lo acaba de hacer hace apenas unos minutos, de un episodio de intrusión de polvo procedente de África hasta el jueves en toda Castilla y León. 2 y 31 minutos de la tarde. Hasta las 3 les acompañamos en la sintonía de Vive Radio.
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0: Vamos a ampliar una información que les hemos avanzado hace apenas unos minutos en titulares. Castilla y León supera los 20.000 millones de euros en exportaciones y más del 62% se concentra en Valladolid y en Burgos. Además, la comunidad crece un 16% en 2024 y consolida su fortaleza exterior, aunque mantiene una elevada dependencia tanto de la automoción como del mercado europeo.
1: Estas son algunas de las conclusiones que se desprenden del análisis de comercio exterior de Castilla y León desde 2023 a 2025 que ha presentado hoy el Consejo de Cámaras de Comercio, Industria y Servicios de Castilla y León. Antonio Miguel Méndez Pozo, el presidente del Consejo, ha comentado que es importante que se forme un gobierno autonómico cuanto antes, aunque ha subrayado que en funciones el gobierno también funciona bien.
4: Indudablemente no ayuda, ¿no? Yo creo que es bueno que ya se consolide, que tengamos un gobierno, yo creo que lo tenemos claro, yo creo que aquí no, en Castilla y León ya tenemos clarísimo que tenemos un gobierno, o sea, no está materializado en una toma de, ni sabemos quiénes van a ocupar las distintas consejerías, pero indudablemente tenemos claro que vamos a tener un gobierno fuerte, con unos claridad de porcentajes de votos que han dado han consolidado una forma de gobernar, y por lo tanto yo creo que de la mano de nuestro presidente, pues en breves fechas tendremos con un apoyo parlamentario claro y tendremos un gobierno que indudablemente está. Yo creo que el trabajo que se está haciendo ahora en funciones es tan bueno como el que se venía haciendo cuando estaba en pleno funcionamiento.
1: El análisis geográfico del comercio exterior de Castilla y León confirma una clara concentración en el entorno europeo, que absorbe aproximadamente un 75% de las exportaciones y cerca de dos tercios de las importaciones. Se observa además una progresiva diversificación hacia otros destinos con presencia creciente de mercados como Estados Unidos, Oriente Medio y China. El presidente del Consejo de Cámaras de Comercio de Castilla y León ha subrayado que la comunidad ha demostrado en los últimos años una notable fortaleza en su comercio exterior apoyada en una industria sólida.
4: Castilla y León es hoy una economía exportadora sólida, integrada en el mundo y con capacidad de competir, y ese es el reto que tenemos que lograr, todo este entorno global que tan difícil, tan comprometido y tan realmente tan asustante en ciertos momentos, pues que aquí tenemos con la tranquilidad de que nos caracteriza a los castellanos y leoneses, pues que podamos hacer frente pues a todas las convulsiones que en este momento tenemos, internas, externas y medio pensionistas, como decía, que son las que están mucho más allá y que realmente también nos deben de preocupar, ¿no? Es un momento serio y bueno, que requiere empresarios muy seguros, muy comprometidos con la sociedad en la que se encuentran, con el país al que servimos, y por lo tanto yo creo que eso es una característica de toda España, ¿no? Pero bueno, estamos hablando de Castilla y León y yo creo que en eso somos especialistas, ¿no? En ese compromiso, en esa seriedad, en no abandonar nunca el barco y bueno, pues tratar de seguir sacando nuestras cosas adelante.
0: Unas 300 personas se han manifestado hoy por las calles del centro de Valladolid para protestar por el bloqueo de la negociación del convenio de limpieza en la provincia, que afecta a unas 5.500 personas.
1: A lo largo de la marcha, los manifestantes han coreado consignas como menos aplausos y más salario, trabajo esencial, sueldo decente o la limpieza se respeta. En este contexto, el responsable de Comisiones Obreras del Hábitat de Valladolid, Antonio Estrada, ha explicado que el asunto más lejano de la negociación es el de la incapacidad temporal que asegura pretende eliminar la patronal.
11: No es normal que una trabajadora, que es mayoritariamente en este sector, si cae de baja por enfermedad, que un facultativo te lo está justificando y garantizando, la empresa quiera quitarte salario. Eso no lo vamos a permitir, es un derecho que se consiguió hace ya muchos años. La diferencia es el complemento de IT. Sí que quieren congelar salarios, todos los complementos como la antigüedad en cuestión económica, pero lo que nos tiene totalmente en polos opuestos es el no percibir el 100% en caso de que el trabajador o trabajadora esté enfermo.
1: Los sindicatos han explicado que la patronal propone una subida salarial de en torno a un 2% y los representantes de los trabajadores ya han rebajado hasta una subida del 18,5% en total hasta el fin de la vigencia del convenio, dentro de 4 años. Un tema, el salarial, que también ha sido criticado por parte del responsable del sector en UGT, José Luis Martín San Juan.
12: Estamos aquí por el bloqueo del convenio, porque la patronal, intransigente como siempre, no solo se conforma con querernos retirar los derechos que durante muchos años nos ha costado ganar y ya encima lo que nos proponen es una congelación salarial y no quieren darnos ni un porcentaje asumible para el sector. Nos han propuesto una congelación salarial y a cambio de eso nos dan una paguita que si subiera el salario mínimo interprofesional nos la irían quitando. Y encima no sería cotizable de cara a una posible baja por IT.
1: El jueves habrá otra manifestación a las puertas de Michelin y el domingo volverán a salir a la calle desde la Plaza Fuente Dorada. Si la situación no avanza, los sindicatos han advertido de que en las próximas semanas se convocará huelga.
0: Los trabajadores de Correos de Ponferrada han reclamado hoy, en una protesta a las puertas de la oficina principal, más personal y menos recortes ante la grave situación que vive el servicio, con sobrecarga de trabajo y estrés que provoca enfermedades entre los operarios.
1: Denuncian que no se cubren las jubilaciones, las bajas laborales o las vacaciones, lo que ha provocado que tan solo estén trabajando una docena de carteros para cubrir las 33 secciones de reparto de la capital berciana, mientras los jefes, dicen, se reparten millones.
0: Un nuevo cruce inteligente, dotado con señalización tecnológica, tratará de reducir la siniestralidad en la intersección de las carreteras VA203 y VP2303, en Cojeces del Monte, en la provincia de Valladolid. La Junta y la Diputación Vallisoletana han acometido de forma coordinada esta actuación de seguridad vial en un punto de paso diario en el que algunos conductores se saltan un stop, lo que ha provocado ya este año un accidente que se suma a los dos del ejercicio anterior.
1: Los cruces inteligentes, tal y como informa la Junta, son sistemas de señalización que incorporan sensores capaces de detectar la presencia de vehículos en los accesos secundarios y activar señales luminosas de advertencia en la vía principal en ambos sentidos de circulación. De esta forma, los conductores reciben un aviso anticipado que les permite moderar la velocidad, extremar la precaución y mejorar la seguridad en la intersección. José Luis Sanz Merino, consejero en funciones de Movilidad y Transformación Digital.
13: Esta es una actuación de seguridad vial, básicamente. O sea, es una actuación alineada con el objetivo de la Junta de Castilla y León, en su red de carreteras autonómica, de propiciar actuaciones que mejoren la seguridad vial y, por lo tanto, la convivencia entre los peatones y también el tráfico rodado, y con la mira de evitar en la medida de lo posible accidentes. Señalaba el alcalde que el punto fundamental de intervención es la intersección entre la carretera autonómica, la SG 203 y la carretera provincial o de la Diputación Provincial que se cruza, y como se ha comentado, pues ha habido unos cuantos accidentes. Afortunadamente aquí no ha habido que lamentar víctimas graves, pero es un ensayo que llevamos haciendo ya desde hace mucho tiempo en toda la comunidad autónoma, en prácticamente todas las provincias. En concreto, llevamos ya con esto, me parece que es la undécima actuación de este tipo.
0: La Junta de Castilla y León distribuirá en la provincia de León, con una inversión de más de 2 millones de euros, un total de 21 puntos limpios móviles, compuestos por un camión eléctrico, dos puntos de recarga y una caja de recogida separada de hasta 22 tipos de residuos.
1: Tres de esos puntos móviles, con una inversión de 373.000 euros, han sido entregados hoy por el consejero en funciones de Medio Ambiente, Vivienda y Ordenación del Territorio, Juan Carlos Suárez Quiñones, al Ayuntamiento de La Bañeza, a la Mancomunidad del Páramo y a la Mancomunidad de Municipios del Sur de León, que beneficiarán a más de 32.000 personas repartidas en 42 municipios.
0: La pensión media se sitúa en Castilla y León en 1.373 euros, 3 euros más que la media nacional, después de que se incrementase en un 4,75% respecto al dato de mayo del año pasado. En cuanto al número de prestaciones, que superaron las 638 8.000, casi dos terceras partes fueron de jubilación, con una pensión media que ascendió a 1.567 euros. También destacan otro tipo de prestaciones por incapacidad permanente, viudedad, orfandad o en favor de otros familiares.
1: El índice de precios industriales se elevó en Castilla y León un 3% en abril respecto al mismo mes de 2025, una evolución inferior a la media nacional, donde este parámetro se disparó más de 5 puntos por encima de la comunidad.
0: Valladolid ordena las terrazas de la Plaza Mayor para recuperar espacio público. El Ayuntamiento ha presentado una nueva regulación con el objetivo de mejorar la movilidad peatonal y favorecer la convivencia entre vecinos y hosteleros. La propuesta se someterá a un mes de exposición pública antes de su aprobación definitiva.
1: Entre las principales medidas figuran la prohibición de instalar mesas y sillas bajo los soportales, la eliminación de mamparas y cerramientos permanentes y la unificación de criterios de diseño, materiales y colores del mobiliario. Además, se reforzará el control sobre la ocupación del espacio público, ajustando las autorizaciones a la superficie de cada establecimiento y limitando la distancia entre los locales y sus terrazas. El concejal de Tráfico y Movilidad, Alberto Gutiérrez Alberca, defiende que la iniciativa busca compatibilizar la actividad económica con la calidad urbana y el descanso vecinal, debido a que en los últimos años la tendencia del ocio ha cambiado en la ciudad.
14: Los cambios que en la vida ciudadana, pues el COVID tuvo, y hace que evidentemente los ciudadanos quieren disfrutar más de las zonas exteriores y se hace un uso muy intensivo y bueno, dentro de la actividad de la ciudad, pues la hostelería es un elemento fundamental.
1: Por su parte, el presidente de la Asociación Provincial de Hostelería, Jaime Fernández, ha respaldado la regulación y ha incidido en que se sancione a los establecimientos que no cumplan con la normativa.
15: El que no cumpla, que se le sancione, porque está claro, si hay una ordenanza que hay que cumplirlo, hay que cumplirlo. Y no valen términos medios, se avisa, no se avisa, pues se quita la terraza y evitamos que así muchos paguen justos por pecadores, porque después de malas acciones de vecinos, siempre la hostelería, que si ruido, está demostrado que el ruido no está dentro de los locales, el ruido se monta afuera. Yo apostaría también que en vez de criticar tanto la hostelería, que se miren los botellones.
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0: Fromago Cheese Experience, la Feria Zamorana, que celebra este 2026 su tercera edición, ha hecho hoy su segunda parada promocional en Valladolid para reivindicarse como referencia nacional e internacional para el sector y marcar como objetivo el convertirse en capital mundial del queso.
1: Una feria que se va a celebrar del 17 al 20 de septiembre. La consejera de Agricultura, Ganadería y Desarrollo Rural en funciones, María González Corral, ha recordado que Fromago se ha convertido en poco tiempo, ha dicho, en referencia nacional e internacional y representa la fuerza de Zamora y de un sector esencial para Castilla y León.
2: Y Fromago ha sabido entender esto perfectamente y lo ha convertido en un gran escaparate internacional en torno a nuestra calidad y a la capacidad de la innovación del sector. Por eso, de verdad, os felicito a la Diputación de Zamora, a la Fundación Escuela Internacional de las Industrias Lácteas y a todas las entidades que estáis por detrás de todo ello para sacarlo adelante. Creo que es evidente, pero lo remarco, tenéis el firme compromiso de la Junta de Castilla y León y de su presidente, Alfonso Fernández Mañueco, para que este proyecto siga creciendo como lo ha hecho hasta ahora. Castilla y León es número uno en el sector lácteo, como bien decías, David. Es una potencia láctea y quesera a nivel nacional. Somos la primera comunidad de España en producción de leche de oveja, la segunda en producción de leche de vaca. Y la sexta si nos referimos a la leche de cabra. Y como decías, uno de cada tres quesos se produce aquí. La industria láctea representa el 18% del volumen de la industria agroalimentaria en nuestra comunidad en Castilla y León. Genera alrededor de 3.000 millones de euros de facturación y más de 6.000 empleos. Hay más de 140 empresas por detrás del sector lácteo. Tenemos aquí en Castilla y León el 20% de la industria láctea a nivel nacional.
1: González Corral ha destacado la calidad de nuestros productos, ha dicho, y el esfuerzo del sector productor y la industria transformadora, así como el firme compromiso de la Junta a través del Plan Estratégico de la Industria Agroalimentaria y su apuesta por la innovación desde el trabajo que desarrollan la Estación Tecnológica de la Leche, el Itacil y los dos AQIs relacionados con el sector lácteo.
2: Desde luego que si además algo podemos decir es que nuestros quesos son de calidad. Luego hablaremos de esas figuras de calidad. Pero esa calidad lo que nos permite es crecer dentro, como decíamos, pero también crecer fuera. Y es que cada vez exportamos más nuestros productos. En el año 2025, 47.000 toneladas de queso por un valor de 235 millones de euros. El 27% de las exportaciones a nivel nacional eran aquí, de Castilla y León. Y ese liderazgo no es casualidad, como decía, es fruto de la calidad de nuestros productos y del esfuerzo, como no, del sector productor y de la industria transformadora. Castilla y León cuenta con 6 figuras de calidad vinculadas al queso. La DOP de queso zamorano, la EGP de queso castellano, queso de Valdeón, Los Bellos y queso de Burgos y la marca de garantía queso Arribes de Salamanca. Y a ello se suma la promoción que realizamos de todos estos productos también y los que no están amparados bajo alguna figura de calidad a través de Tierra de Sabor.
1: La presidenta del patronato de la Fundación Escuela Internacional de Industrias Lácteas, Sara Fregeneda, ha apuntado que aunque la Fromago Cheese Experience es una feria de queso, va mucho más allá.
3: Une a todo el sector ganadero, todo el sector quesero y todo lo que va un poco más allá. Este año, además, queremos incluir también la presencia de otros oficios tradicionales como las hilanderas. Tendremos presencia de ese producto que está en extinción porque no se utiliza, porque no se le da valor, como es la lana de las ovejas, pero que tradicionalmente pues, ha tenido mucha historia y mucha importancia en nuestra comunidad y en nuestro país. Y contaremos con confirmados ya a día de hoy, más de 300 expositores, de ellos el 80% queseros, más de 400 espacios ya confirmados, estamos ya al 98% de ocupación, ahora mismo tenemos lista de espera y esperamos en mayo cerrar ya totalmente las inscripciones. A día de hoy solamente está abierta la parte internacional porque, como hemos dicho desde el principio de la organización de esta edición, queremos reforzar toda esa presencia internacional para conseguir que la feria se considere como tal y que todos los productores puedan optar a esas ayudas para estar presentes en la feria en las próximas ediciones.
1: El presidente de la Diputación de Zamora, Javier Faúndez, ha reivindicado la cita como un evento consolidado que convierte a la ciudad zamorana en la capital europea del queso durante su celebración y que aspira ahora a convertirse en la capital mundial de este producto lácteo.
4: Formago es una feria que va a hacer este año su tercera edición, una feria que empezó con un proyecto ilusionante, pero que era un proyecto como otros muchos que empiezan, un proyecto que tenía como objetivo, en primer lugar, hacer una feria de calle, que es muy importante, y en esa feria de calle promocionar un producto estrella, que es el queso. Tuvimos una primera edición, una segunda edición, que fue una segunda edición de consolidación, con unas cifras espectaculares, más de 300.000 personas en una feria de calle. Una edición en la que, como bien dijo Sara, se vendieron 170.000 kilos de queso más otros productos que maridaban con el queso y que tuvo una repercusión nacional e internacional tremendamente importante. Vamos a una tercera edición.
0: 2:51, 9 minutos para las 3 de la tarde.
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0: La Guardia Civil ha localizado esta mañana con vida y en buen estado de salud a un joven que había desaparecido ayer por la tarde en la Sierra de Prádena, en la provincia de Segovia. Este hombre había salido desde la localidad madrileña de Robregordo en dirección al municipio segoviano cuando en torno a las 12 y cuarto de la noche el centro de emergencias comunicó que una persona había desaparecido.
1: El joven no conocía la zona y se había quedado sin batería en el teléfono móvil, siendo la última posición conocida un punto intermedio entre ambas localidades. De forma inmediata, la Guardia Civil lideró, dirigió y coordinó un dispositivo de búsqueda que se prolongó durante toda la noche. Finalmente, a las 9:15 de esta mañana, una patrulla de seguridad ciudadana localizó al joven en una parada de autobús del término municipal de Prádena en buen estado de salud. En total, cerca de 50 personas participaron en las labores de búsqueda y localización.
0: Agentes de la Brigada Provincial de Extranjería y Fronteras detuvieron el pasado 21 de mayo a dos personas que se dedicaban a realizar empadronamientos ficticios en el Ayuntamiento de Ávila de migrantes a cambio de cantidades de entre 200 y 600 euros. También localizaron varias viviendas donde había inscritos hasta 27 extranjeros en situación irregular, además de los empadronados reales.
1: Según informan hoy fuentes de la subdelegación del Gobierno en Ávila, a los investigados se les imputan presuntos delitos de falsedad documental y favorecimiento de la inmigración ilegal. La investigación se inició hace 2 meses al detectarse en colaboración con el padrón municipal del Ayuntamiento de Ávila altas masivas en determinados domicilios y en cortos periodos de tiempo. La investigación constató la existencia de un entramado delictivo que captaba a ciudadanos extranjeros en situación irregular o regular, principalmente de origen magrebí, a quienes ofrecían la posibilidad de empadronarse en viviendas de Ávila sin residir en ellas a cambio del pago de entre 200 y 600 euros. Los investigadores detectaron e identificaron a un individuo de nacionalidad española que se encargaba de facilitar o localizar los inmuebles necesarios para formalizar los empadronamientos y de percibir las cantidades económicas acordadas, coordinándose con otro individuo de nacionalidad marroquí que desempeñaba un papel de intermediario en la captación de interesados en conseguir un certificado de empadronamiento en Ávila.
0: Y dos personas han resultado heridas tras chocar un turismo contra un corzo en la Nacional 120 a la altura de Melgar de Fernamental, en la provincia de Burgos.
1: Una mujer de unos 35 años y un hombre de unos 40 han tenido que ser trasladados al Complejo Asistencial Universitario de Burgos tras este accidente ocurrido anoche en torno a las 11:30. El siniestro ha ocurrido en el kilómetro 161 de la Nacional 120.
0: Y antes de la información del tiempo, les contamos que mañana arranca una nueva edición del Festival Internacional de las Artes de Castilla y León, El Fácil, que se va a desarrollar desde mañana miércoles hasta el próximo domingo en Salamanca. Hablaremos de ello mañana aquí en la sintonía de Vive Castilla y León. Lucía Rales, compañera, gracias, hasta mañana.
1: Hasta mañana.
0: Vamos con la información del tiempo.
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0: Información del tiempo que nos acerca como cada día Daniel Angulo. Buenas tardes.
3: Hola, buenas tardes, amigos oyentes de Vive Radio y Vive Castilla y León. Hola, Iván. Hola a todos. Tenemos por delante, como ya se presume durante la mañana, una jornada muy calurosa otra vez, con temperaturas por encima de los 30 grados también en todas las capitales de provincia de Castilla y León. Estarán rondando los 30, por ejemplo, en Burgos, pero atención porque en Zamora, Valladolid, se llegarán a los 33 y en el resto, pues entre 31 y 32. Es decir, una jornada muy calurosa para estar a finales de mayo. Y después de una noche que ha sido también muy templada, con valores mínimos, por ejemplo, en Segovia, pues han estado rondando los 18 grados. 15,6 han tenido en Ávila, 15,5 en Valladolid, 12 ha sido la mínima de Palencia, 15 en León, 15,5 también en Zamora, 15 en Salamanca. Y decíamos en Burgos, pues en el aeródromo han tenido una mínima de 11 grados, 13 grados en lo que es el centro de la capital, que ya sabemos que siempre en el centro de las ciudades, pues la temperatura es algo más alta que a las afueras y 10,2 ha sido la mínima de Soria, un poco más baja, la más baja que en el resto de las capitales de provincia. Pues jornada, como decíamos hoy, de sol, ya lo estamos viendo, con algunas nubes altas esta tarde que pueden aparecer sobre todo por el centro, por el oeste, por el norte montañoso de León, alguna nube de desarrollo sin importancia y noche muy agradable con viento flojo o en calma. Mañana, bueno, pues tenemos ligeros cambios, va a ser una jornada más calurosa que hoy, atención, mañana ya superando incluso los 30 grados en Burgos, pueden llegar a los 31 y se pueden alcanzar hasta los 34 en Valladolid, 35 en Zamora y en el resto sobre 33, 34 grados también, pero con nubes de desarrollo que dejarán algunos chubascos y algunas tormentas, sobre todo en zonas del oeste. Sigue ahí un poco la existencia de aire frío al oeste de la península ibérica y va a ser la zona del Bierzo, el oeste de León, norte montañoso de León, Montes de León también, donde se puedan formar tormentas y algunos chubascos por la tarde, que podrían también aparecer en el sur de Salamanca, por el sur de Ávila, en el sistema central. En el resto, nubes medias, nubes de desarrollo y, como decía, mañana unas temperaturas muy altas. Y el calor nos va a seguir acompañando, por lo menos hasta el final de la semana. El viernes también será una jornada calurosa, con valores que ya estarán rondando los 33, 35 grados, esperan incluso en Valladolid. Podría ya el domingo, a partir del final de semana, ir cambiando el tiempo y llegar aire más fresco y bajar las temperaturas, y eso mismo pasaría con el inicio del mes de junio. Pero esto hay que ir matizándolo poco a poco. De momento, jornada hoy calurosa, mañana tormentas por el oeste y en los días siguientes va a continuar el calor acompañándonos. Nada más, Iván, buenas tardes, feliz día a todos, feliz tarde.
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0: Y relacionado con el tiempo, tenemos que contarles que la Junta recomienda tomar medidas de precaución ante la predicción de altas concentraciones de partículas de polvo en el aire procedentes del norte de África. Un episodio que va a comenzar a afectar desde esta misma tarde hasta al menos el jueves de esta misma semana y que se va a extender por todo el territorio de Castilla y León. Se trata de un proceso absolutamente natural sobre el que no cabe intervención humana, salvo la adopción de precauciones para minimizar la exposición a este tipo de partículas. Esta alerta es predictiva, dado que la información está disponible a través de los modelos de la calidad del aire, y la predicción indica que previsiblemente se pueden alcanzar valores superiores en los próximos días, desde hoy martes, como decimos, desde esta misma tarde hasta el jueves de esta misma semana. Falta un minuto para llegar a las 3 de la tarde, ya están preparados los compañeros, las compañeras de las diferentes provincias para acercarles la última hora de lo que está pasando, como decimos, en el territorio de Castilla y León, también la información nacional e internacional. Nosotros estaremos de vuelta mañana miércoles a partir de la 1 con más Vive Castilla y León. Gracias a Ángel de Jesús, gracias también a todos ustedes por escuchar un día más al otro lado de la radio, y recuerden que mañana a las 12 se estrena aquí en Vive Radio Río de la Vida, este nuevo programa que les va a hablar de la pesca y también de la naturaleza, aquí en la sintonía, como decimos, de Vive Radio cada miércoles a partir de las 12. Pasen buena tarde y sean felices. Hasta mañana. Adiós.

0: las 3 de la tarde.
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3: ¿Qué tal? Saludos, buenas tardes. Es martes 26 de mayo, una jornada con cielos despejados sin descartar algún chubasco aislado con tormenta. Temperaturas mínimas estables, con máximas que alcanzarán los 34 grados. A esta hora tenemos 31 en el centro de Valladolid. Esta tarde se celebra una reunión importante para el futuro de Renault. El ministro de Industria y Turismo, Jordi Hereu, va a mantener un encuentro con representantes de la empresa y de los sindicatos para tratar de desbloquear la negociación del convenio colectivo. Unas conversaciones necesarias después de los paros protagonizados por la plantilla de Renault la semana pasada en las plantas de Valladolid, Palencia, Madrid y Sevilla. Los trabajadores exigen a la dirección de la empresa que retorne a la mesa de negociación con una propuesta justa para las plantillas. El representante de CESIF, Carlos Rodríguez, avisa de que acuden con la voluntad de dialogar, pero con la firmeza de conseguir las mejores condiciones posibles para los trabajadores.
4: Ante todo diálogo, pero que nadie se lleve a engaño, con la firme defensa de los trabajadores y trabajadoras de Renault. Esperemos que con la convocatoria del Ministerio de Industria haga reflexionar a la empresa y esta nos presente una propuesta acorde a las necesidades de la plantilla. También queremos desmentir las afirmaciones de la Junta de Castilla y León de que ha estado en contacto con las organizaciones sindicales.
3: Valladolid ordena las terrazas de la Plaza Mayor para recuperar espacio público. El Ayuntamiento ha presentado una nueva regulación con el objetivo de mejorar la movilidad peatonal y favorecer la convivencia entre vecinos y hosteleros. La propuesta se someterá a un mes de exposición pública antes de su aprobación definitiva. Entre las principales medidas figuran la prohibición de instalar mesas y sillas bajo los soportales, la eliminación de mamparas y cerramientos permanentes y la unificación de criterios de diseño, materiales y colores del mobiliario. Además, se reforzará el control sobre la ocupación del espacio público, ajustando las autorizaciones a la superficie de cada establecimiento y limitando la distancia entre los locales y sus terrazas. El concejal de Tráfico y Movilidad, Alberto Gutiérrez Alberca, defiende que la iniciativa busca compatibilizar la actividad económica con la calidad urbana y el descanso vecinal, debido a que en los últimos años la tendencia del ocio ha cambiado en la ciudad.
5: Los cambios que en la vida ciudadana, pues el COVID tuvo y hace que, evidentemente, los ciudadanos quieren disfrutar más de las zonas exteriores y se hace un uso muy intensivo y bueno, dentro de la actividad de la ciudad, pues la hostelería es un elemento fundamental.
3: Por su parte, el presidente de la Asociación Provincial de Hostelería, Jaime Fernández, ha respaldado la regulación y ha incidido en que se sancione a los establecimientos que no cumplan con la normativa. La inconcreción del PP sobre la futura zona de bajas emisiones exaspera a Vox, que denuncia disparidad de criterios aunque descarta romper el pacto de gobierno en el ayuntamiento. La portavoz del grupo municipal, Irene Carvajal, ha reconocido su desconcierto por la negativa de su socio a respaldar por el momento su propuesta para que la futura zona de bajas emisiones solo se active en episodios de alta contaminación, una postura que asegura no comprender después de que el propio alcalde le confirmase que ese iba a ser el nuevo modelo de ordenanza y tras declaración previas de Jesús Julio Carnero, en las que ponía como ejemplo los pasos similares dados por Madrid.
6: No sé ni lo comprendo yo tampoco a qué se debe tratar esa estrategia. No sé si querrá tenerlo todo estudiado, pero es que ya tenemos varios modelos, insisto, de ciudad del Partido Popular, donde se está aplicando sin ningún problema ese modelo de zona de bajas emisiones.
3: Unas 300 personas se han manifestado hoy por las calles del centro de Valladolid para protestar por el bloqueo de la negociación del convenio de limpieza en la provincia, que afecta a unas 5.500 personas. Hablan de reclamaciones como subidas salariales o también la negociación de la incapacidad temporal, que aseguran pretende eliminar la patronal. El jueves habrá otra manifestación a las puertas de Michelin y el domingo volverán a salir a la calle desde la plaza de Fuente Dorada sin descartar una hipotética huelga. El Grupo El Salvador reitera su

0: Va a celebrar una reunión importante para el futuro de Renault. El ministro de Industria y Turismo, Jordi Hereu, va a mantener un encuentro con representantes de la factoría francesa y de los sindicatos para tratar de desbloquear la negociación del convenio colectivo. Unas conversaciones necesarias después de los paros protagonizados por la plantilla de Renault la semana pasada en las plantas de Valladolid, Palencia, Madrid y Sevilla. Los trabajadores exigen a la dirección de la empresa que retome la mesa de negociación con una propuesta justa para las plantillas. Precisamente la situación de Renault ha provocado en los últimos días un cruce de acusaciones entre Partido Popular y Partido Socialista en Castilla y León. El PSOE ha registrado en las Cortes preguntas sobre el conflicto laboral en Renault y acusa a la Junta de mentir sobre sus contactos con los sindicatos. Estas acusaciones fueron respondidas por la portavoz del Grupo Parlamentario Popular, Leticia García, quien aseguraba que Alfonso Fernández Mañueco ha trabajado de forma constante y eficaz por el futuro industrial de Castilla y León y afirmaba también que el acuerdo está muy cerca y lamentaba que el PSOE haga política con algo tan serio. Por parte de los sindicatos, el representante de CESIF, Carlos Rodríguez, avisa de que acuden con la voluntad de dialogar, pero con la firmeza de conseguir las mejores condiciones posibles para los trabajadores.
1: Ante todo diálogo, pero que nadie se lleve a engaño. Con la firme defensa de los trabajadores y trabajadoras de Renault. Esperemos que con la convocatoria del Ministerio de Industria haga reflexionar a la empresa y esta nos presente una propuesta acorde a las necesidades de la plantilla. También queremos desmentir las afirmaciones de la Junta de Castilla y León de que ha estado en contacto con las organizaciones sindicales.
0: Castilla y León sigue siendo la comunidad con mayor exclusión financiera de España, con más de 198.000 personas sin acceso presencial a servicios bancarios en sus municipios, según un informe del Banco de España. Aunque la situación en la comunidad ha mejorado desde 2021, con una reducción del 31,8% de la población afectada, todavía 1.336 municipios de Castilla y León, casi el 60% del total, carecen de oficinas bancarias, cajeros o medios alternativos. Escuchamos a Soledad Núñez, subgobernadora del Banco de España.
2: Aparte de que haya podido haber la apertura de algún cajero automático o de alguna sucursal, que serán los menos, una contribución muy positiva, aunque en el conjunto del territorio español se ha reducido el número de sucursales, eso no quiere decir que en algunos sitios sí que se haya abierto alguna sucursal. En algunos se habrá destruido y en otras se ha abierto. Pero la contribución mayor, como creo que ya he dicho, viene de la parte de los ofibuses.
0: Castilla y León supera los 20.000 millones de euros en exportaciones y más del 62% se concentran en Valladolid y en Burgos. Además, la comunidad crece un 16% en 2024 y consolida su fortaleza exterior, aunque mantiene una elevada dependencia de la automoción y del mercado europeo. Estas son algunas de las conclusiones que se desprenden del análisis del comercio exterior de Castilla y León desde el 2023 al 2025 que ha presentado hoy el Consejo de Cámaras de Comercio, Industria y Servicios de la Comunidad. Antonio Miguel Méndez Pozo es el presidente del Consejo de Cámaras de Castilla y León.
3: El dato que quiero destacar es que, claro, Castilla y León mantiene un modelo exportador sólido y con superávit estructural, lo cual es un dato importante. En 2025 alcanzamos más de 20.000 millones de euros en exportaciones, mientras que las importaciones se sitúan en torno a los 16.300 millones, lo cual supone que tenemos un superávit superior a los 3.700 millones de euros, lo que confirma nuestra capacidad para competir en los mercados internacionales.
0: La Universidad de León se planteará retirar al expresidente del Gobierno, José Luis Rodríguez Zapatero, el título de doctor honoris causa en el caso de que los indicios se conviertan en pruebas y de que se demuestre que hay más que indicios de su culpabilidad en el caso Plus Ultra. Y estamos viviendo una nueva jornada veraniega en Castilla y León y en toda España. Temperaturas por encima de los 30 grados en toda la comunidad. Durante la jornada de mañana, de jueves y del viernes, se van a alcanzar los 35 grados en el oeste de Castilla y León. 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

0: Del expresidente del gobierno José Luis Rodríguez Zapatero a los días 17 y 18 de junio. Esta es la respuesta del magistrado a la petición por parte del expresidente en la que solicitaba aplazar su declaración ante la Audiencia Nacional prevista para el 2 de junio. Zapatero fue citado para ese día imputado por organización criminal, tráfico de influencias y falsedad. La portavoz del Gobierno, Elma Saiz, ha insistido en que el procedimiento para conceder la ayuda a la aerolínea Plus Ultra respondió absolutamente al marco regulatorio establecido y fue impecable, transparente y riguroso.
1: Mire, yo no me voy a pronunciar sobre un procedimiento judicial que está abierto. Bueno, sí que me puedo pronunciar y hablar de ese contexto tan complicado y cómo el Gobierno desplegó ayudas que protegieron a muchísimas empresas, siempre respetando el marco regulador establecido y además procedimientos que se miraron con lupa, no solamente por un control de la administración. Ya he enumerado las diferentes instituciones que también lo hicieron. Sobre eso sí que me puedo pronunciar, pero respetando un procedimiento judicial que se encuentra abierto.
0: El juez Juan Carlos Peinado ha declarado acusada a la esposa del presidente del gobierno, Begoña Gómez, y le ha requerido para que asista a una audiencia preliminar el próximo 9 de junio. Así lo ha decidido el magistrado en un auto en el que también llama a comparecer como acusados en esa audiencia la asistenta de Gómez, Cristina Álvarez, y al empresario Juan Carlos Barrabés, los otros dos investigados en la causa. Por parte del gobierno, Elma Saiz ha valorado el último informe de la UCO, que es muy revelador de la inocencia de Begoña Gómez. El líder del PP, Alberto Núñez Feijóo, ha mostrado su extrañeza porque los socios de Pedro Sánchez digan que quieren un gobierno limpio y les ha advertido de que tienen muy mal concepto de sus votantes y creen que lo mejor es sostener, según sus palabras, al ejecutivo más corrupto de la historia de la democracia.
2: Los socios que siguen apoyando al gobierno, pase lo que pase, ocurra lo que ocurra, información tras información, y que los socios sigan apoyando, comprenderá usted que esto es inédito. Lo que sabemos es que lo que están diciendo, que quieren un gobierno limpio, no concuerda con sus actos. Están manteniendo el gobierno más sucio de la democracia española.
0: Sumar y socios de investidura de Pedro Sánchez han abogado por agotar la legislatura, pero han exigido explicaciones al gobierno por el caso Plus Ultra y piden regular más la actividad de los exmandatarios o incluso un adelanto electoral, algo que descarta Sumar, pese a que algunos diputados de ese espacio reconocen que los indicios del sumario sobre Zapatero no son buenos. Por su parte, la líder de Podemos, Ione Belarra, ha recalcado que desde el punto de vista la legislatura ya estaba muerta antes del caso de Zapatero.
3: La solución nunca puede estar en que deje de haber un gobierno para que venga el gobierno de los amigos de Montoro. Es que no entiendo cuál es la vía.
4: En Podemos creemos que la legislatura ya estaba muerta antes del caso de Zapatero, que esta situación se lo pone muy difícil, cada vez más cuesta arriba al gobierno, pero que la solución, el poder salir de esta situación como país, solo se va a resolver apoyándonos en la gente que se está manifestando, en las movilizaciones que están construyendo la primavera de movilizaciones más fuerte desde que gobierna el Partido Socialista.
0: Jonathan Andic, investigado por la muerte de su padre y fundador de Mango, Isaac Andic, ha anunciado mediante una carta abierta a la plantilla que deja la vicepresidencia de la compañía temporalmente para centrarse en defender su inocencia. El secretario general de Vox, Ignacio Garriga, ha asegurado que todavía no han recibido ninguna llamada del presidente de Andalucía y candidato a la reelección, Juan Manuel Moreno Bonilla, y le ha instado a que levante el teléfono. Por su parte, el líder del PP, Alberto Núñez Feijóo, ha respondido asegurando que las elecciones andaluzas pusieron de manifiesto que los andaluces dijeron con claridad que quieren que Juanma Moreno continúe como presidente de la Junta y que el PP sea el partido de gobierno. La Estación Biológica de Doñana ha mostrado su preocupación por la situación en el Parque Nacional, con un incendio que afecta principalmente a las dunas y corrales de Marismillas, en el sector suroeste de Doñana, una zona de enorme valor ecológico y clave para la biodiversidad. En clave internacional, el ejército de Estados Unidos ha lanzado, según sus palabras, ataques en defensa propia contra embarcaciones iraníes y bases de lanzamiento de misiles ubicadas en el sur de Irán. Además, el gobierno de China ha reclamado respetar los compromisos del alto el fuego en Irán tras esos ataques de las últimas horas contra el sur del país asiático y por ahora no hay informaciones sobre víctimas o daños. Continúa la programación en MIBE Radio. Buena tarde a todos.

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0: Son las 4 de la tarde. 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
1: ¿Qué tal? Buenas tardes. El juez Calama pospone la declaración del expresidente del Gobierno José Luis Rodríguez Zapatero a los días 17 y 18 de junio. Esta es la respuesta del magistrado a la petición por parte del expresidente en la que solicitaba aplazar su declaración ante la Audiencia Nacional prevista para el día 2 del mismo mes. La portavoz del Gobierno, Elma Saiz, ha insistido en que el procedimiento para conceder la ayuda a la aerolínea Plus Ultra respondió absolutamente al marco regulatorio establecido y fue impecable, transparente y riguroso. Sin movernos de tribunales, el juez Juan Carlos Peinado ha declarado acusada a la esposa del presidente del Gobierno, Begoña Gómez, que ha requerido para que asista a una audiencia preliminar el próximo día 9 de junio. Por su parte, el líder del PP, Alberto Núñez Feijóo, ha mostrado su extrañeza porque los socios de Pedro Sánchez digan que quieren un gobierno limpio y les ha advertido de que tienen muy mal concepto de sus votantes y creen que lo mejor es sostener, según sus palabras, al ejecutivo más corrupto de la historia de la democracia. Y en clave internacional, el ejército de Estados Unidos ha lanzado, según sus palabras, ataques en defensa propia contra embarcaciones iraníes.

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0: Son las 5 de la tarde. 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
1: ¿Qué tal? Buenas tardes. El juez Calama pospone la declaración del expresidente del Gobierno José Luis Rodríguez Zapatero a los días 17 y 18 de junio. Esta es la respuesta del magistrado a la petición por parte del expresidente en la que solicitaba aplazar su declaración ante la Audiencia Nacional prevista para el día 2 del mismo mes. La portavoz del Gobierno, Elma Saiz, ha insistido en que el procedimiento para conceder la ayuda a la aerolínea Plus Ultra respondió absolutamente al marco regulatorio establecido y fue impecable, transparente y riguroso. Sin movernos de tribunales, el juez Juan Carlos Peinado ha declarado acusada a la esposa del presidente del Gobierno, Begoña Gómez, que ha requerido para que asista a una audiencia preliminar el próximo día 9 de junio. Por su parte, el líder del PP, Alberto Núñez Feijóo, ha mostrado su extrañeza porque los socios de Pedro Sánchez digan que quieren un gobierno limpio y les ha advertido de que tienen muy mal concepto de sus votantes y creen que lo mejor es sostener, según sus palabras, al ejecutivo más corrupto de la historia de la democracia. Y en clave internacional, el ejército de Estados Unidos ha lanzado, según sus palabras, ataques en defensa propia contra embarcaciones iraníes.

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0: Son las 6 de la tarde. 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
1: ¿Qué tal? Buenas tardes. El juez Calama ha aplazado la declaración del expresidente del gobierno, José Luis Rodríguez Zapatero, ante la Audiencia Nacional, que pasa ahora los días 17 y 18 de junio, tras aceptar su petición de cambio de fecha, prevista inicialmente para el 2 de junio. En el plano político, el caso sigue generando reacciones dentro del PSOE. El ministro de Justicia, Félix Bolaños, defiende la presunción de inocencia, mientras el presidente de Castilla-La Mancha, Emiliano García Page, ha llegado a pedir una cuestión de confianza o incluso la convocatoria de elecciones anticipadas. Sin salir del ámbito judicial, el juez Juan Carlos Peinado ha citado como acusada a Begoña Gómez para una audiencia preliminar el 9 de junio. El magistrado advierte de que deberá comparecer personalmente y que, si no lo hace, podría ser conducida por la fuerza pública, incluso con posibles medidas cautelares. Jonathan Andic deja temporalmente la vicepresidencia de Mango para centrarse en su defensa tras ser investigado por la muerte de su padre. Y en lo meteorológico, buena parte de Europa Occidental sufre una ola de calor inusual para estas fechas, con temperaturas rozando los 40 grados en España, pero también en Reino Unido o Francia, donde se han superado los 38.

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0: Raiders, ¿qué tal? Muy buenas tardes, un placer como siempre estar a vuestro lado compartiendo como siempre las canciones que tanto nos gustan en cada momento compartirlas en la cinta de Vive Radio. La Taberna del Buda llegan desde León, se llaman Café Quijano y son grandes exponentes y sobre todo embajadores de nuestra tierra. Mucha más música, Sebastián Yatra, vive lo tuyo, vive tu radio, vive tu tarde con Robin Cozzi. Bienvenidos.
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Vive lo tuyo, vive tu radio, vive tu tarde con Robert Bolsi.

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Está demostrando que tiene visos a ser de nuevo la canción del verano y si no, tiempo al tiempo. Juan Magán, Omar Montes se juntan para este clásico de Ayer la vi, pero con una versión más renovada en este 2026. Vive de la semana. Disfrútalo.

Momento para hacer una mini pausa, merendamos rápidamente y tenemos mucho más que ofrecerte y regalarte en la cinta de Vive Radio, así que quédate con nosotros, que en la próxima hora vamos a seguir compartiendo grandes canciones de ayer y de siempre, al igual que de hoy y, por supuesto, del mañana. Vive lo tuyo, vive tu radio, vive tu tarde con Robin Coche.

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0: Son las 7 de la tarde. 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
1: ¿Qué tal? Buenas tardes. El juez Calama ha aplazado la declaración del expresidente del gobierno, José Luis Rodríguez Zapatero, ante la Audiencia Nacional, que pasa ahora los días 17 y 18 de junio, tras aceptar su petición de cambio de fecha, prevista inicialmente para el 2 de junio. En el plano político, el caso sigue generando reacciones dentro del PSOE. El ministro de Justicia, Félix Bolaños, defiende la presunción de inocencia, mientras el presidente de Castilla-La Mancha, Emiliano García Page, ha llegado a pedir una cuestión de confianza o incluso la convocatoria de elecciones anticipadas. Sin salir del ámbito judicial, el juez Juan Carlos Peinado ha citado como acusada a Begoña Gómez para una audiencia preliminar el 9 de junio. El magistrado advierte de que deberá comparecer personalmente y que, si no lo hace, podría ser conducida por la fuerza pública, incluso con posibles medidas cautelares. Jonathan Andic deja temporalmente la vicepresidencia de Mango para centrarse en su defensa tras ser investigado por la muerte de su padre. Y en lo meteorológico, buena parte de Europa Occidental sufre una ola de calor inusual para estas fechas, con temperaturas rozando los 40 grados en España, pero también en Reino Unido o Francia, donde se han superado los 38.

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En esta nueva hora compartimos grandes canciones como este tema que fue Vive de la semana hace muy poquito, de Paul, La última bala, seguidamente por la mejor música de siempre también y este gran artista ya muy bien afincado en el pop internacional, Lewis Capaldi, Wish You the Best. Vive lo tuyo, vive tu radio, vive tu tarde con Robin Cozzi.

No sé si lo has visto en las redes sociales, en su llegada a Argentina fue todo un clamor, la gente se agolpaba en su llegada al aeropuerto, y es que Leire Martínez está cosechando grandes éxitos ya en solitario, y con esta canción y muchas más que tiene su discografía, seguro que te enamorará. Leire Martínez, mi nombre, seguidamente por Maroon 5, vive lo tuyo, vive tu radio, vive tu tarde, con Robin Cutsi.

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es nuestro Vive de la Semana. Lo has bailado muchísimas veces y en esta nueva versión seguro que lo seguirás haciendo. Él es Omar Montes, que acompaña en este caso a Juan Magán. Ayer la vi, Vive de la Semana. Disfrútalo.

Te tengo que decir hasta luego, pero ha sido un placer. Gracias, como siempre, estar a tu lado en la sintonía de Vive Radio, disfrutando contigo y compartiendo temazos. En la producción musical, como siempre, mi querido Mario Move. Vive lo tuyo, vive tu radio, vive tu tarde con Robin Cutsi. Nos vemos. Chao.

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0: Son las 8 de la tarde. 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
1: ¿Qué tal? Buenas tardes. El juez Calama ha aplazado la declaración del expresidente del gobierno, José Luis Rodríguez Zapatero, ante la Audiencia Nacional, que pasa ahora los días 17 y 18 de junio, tras aceptar su petición de cambio de fecha, prevista inicialmente para el 2 de junio. En el plano político, el caso sigue generando reacciones dentro del PSOE. El ministro de Justicia, Félix Bolaños, defiende la presunción de inocencia, mientras el presidente de Castilla-La Mancha, Emiliano García Page, ha llegado a pedir una cuestión de confianza o incluso la convocatoria de elecciones anticipadas. Sin salir del ámbito judicial, el juez Juan Carlos Peinado ha citado como acusada a Begoña Gómez para una audiencia preliminar el 9 de junio. El magistrado advierte de que deberá comparecer personalmente y que, si no lo hace, podría ser conducida por la fuerza pública, incluso con posibles medidas cautelares. Jonathan Andic deja temporalmente la vicepresidencia de Mango para centrarse en su defensa tras ser investigado por la muerte de su padre. Y en lo meteorológico, buena parte de Europa Occidental sufre una ola de calor inusual para estas fechas, con temperaturas rozando los 40 grados en España, pero también en Reino Unido o Francia, donde se han superado los 38.

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